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caminos de la música, camino de la música para encontrarnos. Caminos es el tema que compuso Tolato Truscott y que compartimos en cada uno de los programas, porque esto es el tren zonal por la integración de los pueblos. Andaduras para esos caminos son los frescos caminos de la música, para encontrarnos, para escucharnos, para sabernos de aquí, de este tiempo, seres de este lugar, de esta región, con el derecho a la historia que nos toca. Rioplatenses, criollos en suma, sabiéndonos compatriotas sensibles a estas resonancias, llenas de identidad, de valor independiente, andaduras, soberanía del sentido, atentos a la voz de la tierra y a la memoria de su gente. Somos del sur, de este sur que nos duele con la independencia vedada por los mercaderes del imperio. Andaduras en el aire con el sonido de la radio, cuán la voz con la voz que nos identifica cuando decimos, cruzando lomas, ya llega con su carga musical. Viene a plantarse en el dial para cumplir con su entrega. Un tren de famosa brega de cultura regional. Es la revista radial con el pasaje al momento desde Nogoyá a los vientos. Se presenta el tren zonal. La música nos lleva, la música nos transita, nos contiene, nos expresa. Esa música que viene tramando el aire de sentidos, de buenas sensaciones. Porque este viaje comienza a suceder. Comienza a suceder porque siempre es bueno acompañarse con la radio. Usted lo sabe, la importancia de la radio. Esa compañía que está ahí al lado nuestro, esa radio con pinche, mientras estamos quizás viajando, visitando a la familia, trabajando o estando solo, disfrutando de uno mismo, el tiempo para uno, que es tan importante. Este viaje del tren zonal lo iniciamos juntos, en el aire de la comunicación social sin tasa. En esta luz que nos pertenece por derecho y respeto, en esta tierra, que aunque sojuzgada, enajenada, entregada a los traidores, por los traidores, sigue siendo nuestra patria, nuestra República Argentina, nuestra provincia, nuestra región rioplatense, aquí donde vamos afincando nuestros sueños día a día, apoyando el pie para poder vivir y proyectar la vida en los años que tenemos, en los años que nos permiten desarrollarnos con medios y fines válidos, en la medida que sean para bien de todos y para mal de ninguno, como dijo Martín Fierro. Mientras se mueve la formación de este programa, este tiempo en el que estamos con el sonido de la radio, nuestra radio ciudad de Nogoyá, la 96.1 y todas las emisoras que retransmiten en simultáneo y en diferido, recordamos, en este momento están sintonizando este programa, viajando ya en el tren zonal nuestros pasajeros de Radio Municipal de Gobernador Maciá, de Radio Técnica de Rosario del Tala, de Radio Comunitaria Zapucay de Colón, Bomberos de Hernández, Aldea de Tacuarembó, radios que están en este momento difundiendo esta música y esta voz y estos sonidos que vienen de la Madre Tierra.
porque todo está en el canto de la calandria. Todo emana de la misma madre que nos restituye. Como nos restituye nuestra bandera, nuestra memoria colectiva que nos da nuestra condición de entrerrianos y argentinos, de rioplatenses en este pago grande, con sonidos y razones que nos interpelan para que reaccionemos. ¿Cuánta falta hace la reacción? Y empuñemos las razones de liberación nacional y social, las mismas que tuvieron Artigas, Bolívar y San Martín. Esa lucha interminable, porque una y otra vez nuestros países han caído en manos de cipayos, de traidores, de vendepatrias. Pero desde el pueblo porfiamos en querer ser entrerrianos, en querer ser argentinos. Y la calandria nos da ese sentido, esa entraña fresca, profunda y bella, el canto de la calandria. Por eso vamos avanzando paso a paso. Y este es el tren zonal, y esta es la música elegida para compartir con todos. En algún momento de tantas andanzas, de norte a sur, de este a oeste, Atahualpa Yupanqui, sintiéndose paisano de todos, compuso una milonga, paisano errante.

paisano errante, que significa aquel que va de lugar en lugar, empujado por el viento de su destino, tratando de encontrar un lugar también donde se sienta a gusto, en buena compañía, con un sentido de pertenencia. Y quizás desde el momento en que cuatro pícaros se quedaron con las mejores tierras, después de exterminar a nuestros mayores, y traicionarlos, traicionar la palabra, una cosa tan traída de Europa, ¿no? El charrúa no sabía de traiciones. El charrúa no conocía esto de vender al hermano, de entregarse, de ser falluto. Bueno, esas líneas rectoras, como las que guían a los pueblos aymaras, con no seas mentiroso, no seas haragán, en ese sentido los pueblos mayores nos guían. Y esta tierra tiene que acordarse siempre de la memoria de los mayores, como se acordó Atahualpa Yupanqui con Paisano Errante. Paisano Errante va de un lado a otro, quizás recogiendo la memoria de cada lugar, escuchando los sonidos de cada pago, asomándose al brocal de las guitarras para ver qué hay en el fondo, qué ritmos, qué tradiciones, de dónde viene esta condición argentina. Lo escuchamos en la guitarra de Cholo Barriga.

y recordamos las radios que retransmiten este programa en diferido. 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Emisoras que se van integrando a esta cadena, a este circuito, a este radio que tiene que ver con los distintos itinerarios que vamos trazando en el mapa regional, donde el tren zonal se escucha, se comparte. Y por supuesto, como toda revista radial, tal como la revista gráfica lo tiene, la apertura del tren zonal es la nota editorial.

La nota editorial pertenece a esta última edición, la edición más reciente del Tren Zonal, edición número 238 de este 2026. Hacerse el mocho. Se cruzan de vereda como si nada. Suben por el peronismo, escalera segura, y se bajan por el otro lado de la historia, donde ya casi nada queda del horizonte del pueblo, de las utopías sociales y de la patria, como un dolor constante en la memoria, después que han vendido todo y lo han entregado al mejor postor. Así se hacen los mochos para que no los enlacen los compromisos verdaderos con la causa de la liberación nacional y social, sostenida a sangre y lucha desde antes de 1810, y que es madre de todos los exilios y crímenes de las clases dominantes, agarradas con temeraria prepotencia a la santa propiedad privada. Robaron, expulsaron y exterminaron para quedarse con la tierra, y luego establecieron un código civil a la medida de sus cajas fuertes. Los que se hacen los mochos no actúan por ignorancia, sino por conveniencias ultrapersonales. Practican férreamente el nepotismo y la cleptomanía, la traición del voto dado, el encubrimiento y el negocio. Ellos son la política sorda y cobarde. Antes cantaba la marcha, tan con el vendepatria y el corrupto, el verdadero sistema corrupto. Pero la excusa siempre es perfecta. Yo no actúo por política, sino por lo que le conviene a mi pueblo. No importa de qué partido sea, basta que nos dé un beneficio y un apoyo a nuestro plan de gobierno. No digas que soy peronista, ni que subí por el peronismo. Todos estos dichos son síntomas.

0: más claro de los traidores y tibios, que con un comportamiento aparentemente puritano justifican su acomodo al poder real, su venia consentida. Y esos dichos y actitudes son el tipo de política que han elegido cuando dicen que no actúan por política. Como si estuvieran en una sociedad de beneficencia, empleados al cargo que tienen. Es ahí cuando más evidencian su política de hacerse los mochos. Incapaces de enfrentarse al poder de los que traman arriba amplios negocios con la cosa pública, de los que arruinan la nación como patria justa, libre y soberana. Se joden en la historia de las luchas obreras, del campesinado sin tierra, de los grandes ejemplos que le dieron virtud a la patria que nos duele y que hoy, una vez más, y tal vez la última, terminan de traicionar los falsarios del RIGI, régimen de incentivo para grandes inversiones, dicho así pomposamente. Sistema de entrega de nuestra soberanía, creado mediante la ley Bases, para, entre comillas, atraer proyectos nacionales y extranjeros de gran escala, y que a pedido de Inglaterra y Estados Unidos se ha cumplido a rajatabla. No permitir que la Argentina sea para los argentinos, con todas sus riquezas y posibilidades de desarrollo con justicia social. Por eso los mochos son los Judas que tenemos en el campo nacional y popular. Los que suben por las causas democráticas, humanísticas y liberadoras, y se bajan por sus bolsillos y cobardías. Y una vez que se suben al banquito del cargo público elegido, ya no se sueltan más. Ponen para todo cara de inocentes, diligentes y preocupados, porque se hacen los mochos para que no los enlacen. Nota editorial del Tren Zonal. Y en esto de traer a memoria, recordamos los 100 años del natalicio de Aníbal Sampaio, un investigador que ha avanzado profundamente en este campo. Es Schubert Flores Vasela, y él nos brinda en un fragmento del documental de Aníbal Sampaio, Vida, Obra y Legado, Nacimiento, Mapa Sampaio. Dice Schubert Flores Vasela lo siguiente.
1: Bueno, los padres de Aníbal son Gregorio Sampaio, de origen brasileño, y Remigia Arrastúe, de origen español, hija de Martín Arrastúe. Don Gregorio era hijo de Domingo Sampaio. De ahí que Aníbal se llama Aníbal Domingo Sampaio, en homenaje a ese abuelo. Él nace un 6 de agosto de 1926 en la primera sección, en la ciudad de Paysandú. Ahora, no podemos determinar exactamente el sitio, el lugar donde nació. El acta de nacimiento dice que el alumbramiento se produjo en la calle Independencia sin número. Con lo cual, bueno, tenemos toda la calle Independencia para buscar cuál es el sitio de la nacencia. Ahora, en vida, Sampaio, en sus últimos años, menciona, ante esta pregunta, que él nació detrás del Gainor, este pabellón de basilares, de enfermos de tuberculosis, que existía detrás del hospital local de Paysandú. Y da como dirección la intersección de las calles Río Negro y Convención.
2: Río Negro y casi Convención en aquella época, pero es la de José Pedro Varela ahora. Bueno, él se crió ahí, pero no era estable, porque como los padres eran trabajadores rurales, continuamente estaban yendo para las estancias, los lugares donde...

0: donde trabajaban los padres.
1: Regresan a la estancia Los Álamos, donde Gregorio Sampaio era casero. Allí Aníbal comienza a crecer, rodeado de todo ese entorno natural. Entre los animales, juega en los montes, trepa a los árboles, observa los paisajes y se forja en contacto directo con el trabajo de campo, el peón rural, los fogones y las guitarreadas.
2: Contaba de la leste, en una estancia donde trabajaba el padre de él y los tíos, donde vio un acordeón por primera vez, donde vio una guitarra por primera vez, unos tíos de él tocaban cosas, incluso cosas paraguayas.
1: Por primera vez, Aníbal está en contacto con la música y se siente atrapado, no solo por los ritmos y el sonido de los instrumentos de aquellos paisanos, sino también por sus letras. Historias fantásticas de experiencias vividas, acarreando alegrías y pesares a lo largo del camino, despertando en aquel niño la sed de música y aventura. Esto forjó su destino.

de y por Aníbal Sampaio, primera versión de aquel entonces, con toda la frescura del canto de Aníbal, de esta composición que enlazó tantos corazones, Cautiva del Río, de y por Aníbal Sampaio.

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0: Así de estación en estación vamos haciendo el recorrido por la vía libre del tren zonal. Desde la ciudad de Gobernador Maciá, el aporte, domingo a domingo, programa a programa, de Marcelo Varela.
1: Entre los temas más sobresalientes de la llamada agenda política de los últimos días, podemos citar el proyecto de reforma de la Carta Orgánica del Banco Central. Proyecto que apunta a que el Banco Central tenga como una misión primordial la de preservar el valor de la moneda, quitando aquellos

objetivo de la época del kirchnerismo, de preservar la estabilidad financiera, el empleo y el desarrollo económico con equidad. En esta pretendida reforma se apunta a la prohibición total y absoluta de que el Banco Central financie al fisco, tanto de manera directa a través de los adelantos transitorios como indirecta, aspirando hasta que haya consecuencias penales para los funcionarios o legisladores que habiliten ese tipo de asistencia, lo que el gobierno señala como el origen de la historia inflacionaria del país. Estoy dando lectura a publicaciones periodísticas. Se pretende además complejizar el procedimiento para remover al presidente del Banco Central y a su directorio, con el objetivo de brindarle estabilidad y autonomía al organismo frente posiblemente a futuros cambios de gobiernos con otras orientaciones ideológicas. Se pretende restringir la posibilidad de que el Banco Central distribuya utilidades, además de eliminar las letras intransferibles del Tesoro. Posiblemente sean medidas oportunas para la estabilidad económica y financiera del país, como también lo sería que las toneladas de oro que enviaron a Londres, o vaya a saber a dónde, vuelvan a las arcas del Banco Central. Pero bueno, sin pretender entrar en tecnicismo, recordemos que antes que se creara el Banco Central, allá por 1935, existía lo que llamaban la caja de conversión, que era un sistema por el circulante en oro. No obstante, allá por 1933, durante la primera década infame, se convocó a Sir Otto Niemeyer del Banco de Inglaterra para que elaborara un proyecto de creación de un banco central, que es el modelo del banco central que detentamos. No obstante, en 1946, durante el gobierno de facto de Delmiro Farrell, se nacionalizó tanto el Banco Central como todo el sistema bancario argentino. No es sorprender que casi todos los gobiernos democráticos y de facto hayan pretendido modificar la Carta Orgánica del Banco Central. Claro que entre las facultades del Congreso Nacional, prevista en el artículo 75 de la Constitución actual, de la reforma de 1994, el inciso sexto prescribe que entre las facultades del Congreso la de establecer y reglamentar un banco federal, dice la Constitución, con facultades de emitir moneda. Y el inciso 11, hacer sellar moneda, fijar su valor y el de las extranjeras, y adoptar un sistema uniforme de pesos y medidas para toda la nación. Eso dice la Constitución, que la tengo ante mi vista. Si leemos a un gran pensador argentino, a Raúl Escarabrini Ortiz, en Bases para la Reconstrucción Nacional, un libro escrito a unos dos años de que la Revolución Libertadora derrocara al gobierno del general Juan Domingo Perón allá por 1955 y que derogara la Constitución de 1949. Posiblemente, de su lectura, no nos termine llamando tanto la atención los proyectos de ley. Los proyectos de Milei, Caputo, Sturzenegger, bueno, el gobierno nacional. Escalabrini nos recuerda que con la Constitución del 49 y su artículo 40, que impedía la constitución de sociedades mixtas, ni los transportes, ni la electricidad, ni el petróleo podían enajenarse ni subordinarse al interés privado, con que se enmascara el interés extranjero, nos dice. En la página 29 de ese libro, al tratar el Banco Central y el artículo 40, al que califica de bastión de la República, hace una curiosa suposición de lo que le pasaría si un espectador sensible e inteligente, pero ignorante de la técnica musical, escuchara por primera vez la ejecución de una sinfonía. Le voy a dar lectura. Nos dice Calarín, la ola de acordes despertará en su sensibilidad un mundo de intraducibles perspectivas. Se asombrará de la disciplina estricta que rige ese aparentemente caótico mundo de sonidos. Hay allí un orden y un plan al que se subordinan todos, desde el interpelante bombo y el timbal que redobla como si resonara al frente de un ejército, hasta el director que se desarticula en el geométrico vaivén de la batuta. Cada uno maneja individualmente su instrumento y tiene su función, pero todos obedecen puntillosamente los dictámenes de un texto que solo es inteligible para los músicos. ¿Quién verdaderamente manda? Allí no está presente. Ellos no son nada más que intérpretes de una voluntad escrita en un mensaje solo por ellos inteligibles. Un lenguaje con muchos puntos negros, como un texto masónico. Muy semejante al de la música es el espectáculo intelectual

de la técnica, de la política. Parecen libres como los músicos de la orquesta. Soplan de la flauta, no cuando quiere, sino cuando le corresponde soplar. Es entonces un artículo inocente, un editorial sin trascendencia, un antecedente aportado por un jurista, un ensayo, una opinión colateral, son modulaciones que se sincronizan en la gran voz de la publicidad, cuya resonancia ahoga el genuino clamor de la necesidad nacional. Hasta acá le he dado lectura a este párrafo del libro de Scalabrini Ortiz. Con cierto pesimismo puedo agregar que algunos músicos que ejecutan la partitura orquestal de la política actual posiblemente ignoren quién es el autor de la partitura. Posiblemente lo digo. Pero que algunas partituras están escritas muy lejos del Congreso Nacional, a mí no me quedan muchas dudas, ¿eh? Es mi opinión. Pero cae a cada cual, saque las propias, como decimos habitualmente, terminar estos comentarios. Muchas gracias.

Ejemplo más claro imposible. Gracias, Marcelo Varela. Tan necesaria esta reflexión, estos aportes, para ir formando eso que tanto desvelaba Juan José Hernández Arregui, la formación de la conciencia nacional. ¿Cuánta falta nos hace volver a leerlo a Juan José Hernández Arregui? Recuerde este nombre, nombre y apellido, Juan José Hernández Arregui, la formación de la conciencia nacional. Volverlo a leer a Rodolfo Puigros, a Jaureche, a Scalabrini Ortiz. Desde ahí comenzamos a entender las circunstancias que han ido tramando toda esta ignominia. Releerlo, por supuesto, a Fermín Chávez. Fundamental. Vamos a compartir ahora de un dúo de Rosario del Tala, Aleatoria Dúo, Alejandro Ramos en guitarra, Silvia Rocha en voz, flauta traversa e idiófonos. Conforman esta agrupación de música ecléctica que ofrece interpretaciones cargadas de sentimiento. La música de Aleatoria Dúo refiere a la sensación, al matiz, a la sutileza. En su repertorio aleatorio conviven los diferentes géneros, desde el folclore al rock, bossa nova, tango, los clásicos populares y latinoamericanos encuentran su lugar propio y profundo. Desde 2015, Aleatoria viene transitando con su música de manera sostenida por distintos lugares y escenarios, de Montevideo a Misiones, Entre Ríos, Buenos Aires, Salta y Mendoza, siempre participando en celebraciones populares de su ciudad, Villa Lisa, Entre Ríos, y de su región en festivales, en centros culturales, en teatros y en encuentros. Por ejemplo, concierto en la jornada de formación vocal e instrumental de Casa de la Cultura de Salta en el año 19, participación en el Festival de la Historia Jazz, teloneando a Scalandrum, Auditorio Celsi y Concepción del Uruguay, Aleatoria en Música para Compartir de la UNER en el año 22, Programa Argentina Florece en el Palacio San José en el 21, participación en la Fiesta Nacional de la Artesanía en Colón, 22-23, participación en el programa Unísono del INAMU por la TV Pública en el 2023. Discografía, recordamos que su primer disco es Primera Prensada, que salió en el año 2017, y recientemente salió a la luz La Misma Senda, su segundo trabajo discográfico, con 10 canciones en las cuales participaron Hugo Claverie en percusión y producción musical, Julio Locatelli en acordeón, Liliana Herrero con su voz, Agustín Ronconi con flauta traversa, y fue apoyado por el Instituto Nacional de la Música, por INAMU. Lo escuchamos a Aleatoria Dúo, hoy radicados en Rosario del Tala, en este tema ya clásico de Osvaldo Sosa Cordero y Damasio Esquivel, Alma Guaraní.

0: En cada programa del Tren Zonal usted es pasajero de clase única, donde nadie es más que nadie, según nuestro credo gaucho, y donde todas las voces conjugan un mismo interés: mostrar valores que no aparecen en los grandes medios, temas que son la cara oculta de los programas pautados comercialmente. Y por supuesto, de aquellos programas comercialmente pautados que condicionan el gusto, la tendencia, el sentido de entendimiento de la realidad, generalmente malversándolo, llevándolo hacia cuestiones secundarias o terciarias y no al meollo de los temas. Y lo más esencial, lo más rico, es lo que estamos escuchando en el Tren Zonal y que generosamente se da a través de todas las emisoras producido desde acá, desde Radio Ciudad de Nogoyá 96.1, como un aporte gratuito para toda la región. Por eso el programa se emite en tantas emisoras, porque no tiene publicidad, ni viene avalado por ninguna empresa. Lo hacemos porque tenemos ganas y tenemos el gusto de hacerlo, y porque tenemos el compromiso verdadero con nuestra cultura. Por eso el Tren Zonal toma la palabra, y por eso cada corresponsal desde cada lugar, y colaborador, y columnista, y participante en el audio de este programa, lo hace desde distintos lugares de la región. Por ejemplo, Ramón Velázquez, desde la ciudad de Gualeguay.
1: Hola Ricardo, buenos días a vos y a toda la audiencia de El Tren Zonal por la Integración de los Pueblos. Para abrazar al árbol, Ramón Velázquez te saluda y saluda a todos los pasajeros del tren. En este domingo 23 de agosto, ayer, sábado 22, se celebró el Día del Folclore Argentino. La fecha conmemora el día en que el arqueólogo británico William John Stone usó por primera vez la palabra folclore, en el año 1846. Y en Argentina también se recuerda el nacimiento de Juan Bautista Ambrosetti, considerado el padre de la ciencia folclórica nacional. El origen de la fecha o el término folclore viene de folk, pueblo, y lore es saber. William John Stone publicó la primera palabra en una revista de Londres el 22 de agosto de 1846. Y Juan Bautista Ambrosetti nació un 22 de agosto de 1865 en la ciudad que habitamos nosotros, los Gualeyos, en la provincia de Entre Ríos, aquí al sur. Y es recordado como el padre de la ciencia folclórica argentina y un pionero de la arqueología científica, motivo por el cual su natalicio conmemora el Día del Folclore Argentino. Sus padres fueron Tomás Ambrosetti, un comerciante italiano, y Rosa Ángela Antola, una entrerriana. El lugar exacto donde nació, en una finca ubicada en la actual vereda sur de la calle Belgrano, entre 25 de Mayo y Sarmiento, aquí en Gualeguay. Y se trasladó en el año 1871 junto a su familia, que se mudó a Buenos Aires, donde realizó sus estudios. Legado y profesión, fue etnógrafo, arqueólogo, naturalista y escritor. Realizó expediciones y fundamentales en el norte argentino y descubrió el Pucará de Tilcara en el año 1908. Bueno, aquí muchos establecimientos educativos, calles, y también el Museo Juan Bautista Ambrosetti llevan su nombre. Para el Tren Zonal, Ramón Velázquez se despide. Hasta el próximo domingo, Dios mediante.
0: Muchas gracias por el aporte, Ramón Velázquez. Excelente. A propósito de Juan Bautista Ambrosetti y otro gran investigador del folclore musical argentino, Carlos Vega, en su libro Las danzas populares argentinas, 1952, manifiesta: la ciencia del folclore es, en parte, una limitada analogía que por lo común trabaja con pequeños bienes de los tiempos históricos. El folclore, pues, se define además por las limitaciones de orden cronológico. Folclore es el nombre de la ciencia que estudia en los grupos retrasados todos los hechos de la cultura que no son comunes a lo de los grupos superiores y a los de los primitivos. Definiciones de Carlos Vega. Esto que tiene que ver con el folclore, que a título personal durante muchos años y sigo y continúo tratando de rescatar, de investigar. Uno de los testimonios valiosos que tenemos para compartir con todos los oyentes, todos los pasajeros del tren zonal, es esta grabación que en su momento realicé en la casa de Eduardo Cándido Poroto Ramos, de dos temas que tienen que ver con nuestros ritmos, con nuestra música tradicional. Temas anónimos rescatados a don Eduardo Poroto Ramos, Gato y Milonga, este hombre que nació en Galarza en 1935 y falleció en Nogoyá en julio de 2021 con sus 86 años. Un gran aporte como acordeonista y quizás menos conocidos en su condición de guitarrero, de intérprete de la guitarra. Lo escuchamos entonces como un testimonio que refrenda, que reafirma esto que venía y que trajo a colación Ramón Velázquez a propósito de la ciencia del folclore y del aporte formidable de Juan Bautista Ambrosetti, este científico nacido en Gualeguay. Lo escuchamos a Poroto Ramos interpretando en su guitarra Gato y Milonga.

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reciente edición de la revista entrerriana El Tren Zonal por la Integración de los Pueblos, correspondiente a este mes de agosto de 2026, la edición número 238 que está en circulación. En la zorra literaria, en la estación, la zorra literaria en la que estamos ahora, en nuestro programa, publiqué Décimas de Identidad, de Jorge van der Mole, y una pieza de Rafael Barret, de 1910, que quiero compartir con todos ustedes. Gallinas. Mientras no poseía más que mi catre y mis libros, fui feliz. Ahora poseo 9 gallinas y un gallo, y mi alma está perturbada. La propiedad me ha hecho cruel. Siempre que compraba una gallina, la ataba 2 días a un árbol para imponerle mi domicilio, destruyendo en su memoria frágil el amor a su antigua residencia. Remendé el cerco de mi patio con el fin de evitar la evasión de mis aves y la invasión de zorros de 4 o de 2 pies. Me aislé, fortifiqué la frontera, tracé una línea diabólica entre mi prójimo y yo. Dividí la humanidad en 2 categorías, yo, dueño de mis gallinas, y los demás que podían quitármelas. Definí el delito. El mundo se llenó para mí de presuntos ladrones, y por primera vez lancé del otro lado del cerco una mirada hostil. Mi gallo era demasiado joven. El gallo del vecino saltó el cerco y se puso a hacer la corte a mis gallinas y a amargar la existencia de mi gallo. Despedía pedradas al intruso, pero saltaban el cerco y acabaron en la casa del vecino. Reclamé los huevos y mi vecino me aborreció. Desde entonces vi su cara sobre el cerco, su mirada inquisidora y hostil, idéntica a la mía. Sus pollos pasaban el cerco y devoraban el maíz mojado que consagraba a los míos. Los pollos ajenos me parecieron criminales. Los perseguí y, cegado por la rabia, maté a uno. El vecino atribuyó una importancia enorme al atentado. No quiso aceptar una indemnización pecuniaria. Retiró gravemente el cadáver de su pollo y, en lugar de comérselo, se lo mostró a sus amigos, con lo cual empezó a circular por el pueblo la leyenda de mi brutalidad imperialista. Tuve que reforzar el cerco, aumentar la vigilancia, elevar, en una palabra, mi presupuesto de guerra. El vecino dispone de un perro decidido a todo. Yo pienso adquirir un revólver. ¿Dónde está mi vieja tranquilidad? Estoy envenenado por la desconfianza y por el odio. El espíritu del mal se ha apoderado de mí. Antes era un hombre, ahora soy un propietario. Rafael Barret. Cualquier parecido a ese tiempo y que se va afianzando en la torcedura no es casualidad, es causalidad. Piezas maestras de nuestra literatura. Y Jorge van der Mole, Décimas de Identidad. Ya lo vamos a difundir, pero quiero compartir algunas décimas. Aprendí a cantar cuando era mi palabra por delante apenas el palpitante primordio de alguna idea.

0: me hice cuerda que a la espera de luz apenas se oía, y al caer la platería de tanto cielo fulgente, vi que mi estrella al oriente nunca me abandonaría. Supe que su luz traía más que el puro movimiento, más que senderos del viento y el azar de toda vida, sino también la armonía entre lo que nace y muere, que su brillo al ojo hiere y también alimenta al paso, y el rojo de los ocasos vuelve en los amaneceres. Fui lentamente a lo claro para evitar encandilarme, de las tinieblas guardarme, quise algo para mi amparo, por eso cuando declaro aunque suena amanecido, tienen el mismo sentido su pozo abierto en la noche del que prodiga en derroches lo bien y lo mal parido. Lo mal parido y lo bueno, igual que al resto del mundo, me vienen de lo profundo, son tan propios como ajenos. Si separo mi veneno y a nadie nunca maldigo, si mi amor tan extendido prefiero a la indiferencia, no se me da por esencia, sino por lo decidido. No he forzado voluntades justificando en ausencias. No he forzado voluntades justificado en urgencias, ni defendiendo creencias como si fueran verdades, pero algo en la sangre sabe, porque la luz se adelanta, el verso que en la garganta mide, compara y condena, quien vive de sangre ajena, jamás escucha ni canta. Justo a las décimas de Jorge van der Mole, en la zorra literaria, y continúan, son muchas más. Y vamos a compartir ahora este aporte que nos brinda Polo Martí desde Mendoza, esta serie de micros especialmente preparados por él a propósito del aniversario número 100 del natalicio de Jorge Enrique Martí. Lo escuchamos.
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programas anteriores fuimos detallando algunos datos biográficos de nuestro padre Jorge Enrique Martí, desde su nacimiento en 1926 hasta la publicación de lo que sería su cuarto libro, Antigua Luz, libro que le valió el premio Faja de Honor de la Sociedad Argentina de Escritores. Esos años van a ser importantes también para su vida personal y su vida familiar. En 1955 conoce a Marta Urquiza, quien sería su esposa y la madre de sus cinco hijos. En ese mismo año, 1955, nace Jorge Francisco. Se instalan por motivos laborales en Paraná en el año 1956. En 1957 nace Federico, nuestro hermano, el segundo de los hermanos, Federico José. En el año 1958 se instalan en Colón, en una casa ubicada en la calle Moreno 543. Allí nace Luis Enrique, el tercero de los hermanos Martí. Y luego ya se instalan en la casa de 3 de febrero 66, donde ahí va a nacer primero Javier en el año 1960 y luego naceré yo, Leopoldo, en el año 1961. Pero bueno, ya seguiremos con la vida y la obra de Jorge Enrique Martí. Ahora queremos comentarles que se viene el centenario de Jorge Enrique el 11 de septiembre y los hermanos Martí, junto con amigos y con instituciones, la civil, la UNER, en fin, distintas instituciones que nos han apoyado para concretar la semana del centenario de Jorge Enrique Martí, que se va a realizar en 5 ciudades, en 11 espacios que iremos comentando. La semana del centenario va a comenzar el martes 8 de septiembre.

0: septiembre en la ciudad de Colón. El día miércoles 9 de septiembre va a suceder la jornada en Pueblo Liebig. El día jueves 10 de septiembre va a ser toda la jornada en Concepción del Uruguay. El día viernes, el día quizás más emotivo, porque el 11 de septiembre sería el cumpleaños número 100 de nuestro padre, va a ser en Colón, en el Salón de Actos de la Escuela PASO. El sábado 12 de septiembre será la actividad en Villa Elisa desde las 18, y el domingo 13 de septiembre va a ser también desde las 18 y hasta la noche en la ciudad de San José. El cierre de la semana va a ser en la ciudad de Colón. Las actividades van a ser muchas y muy variadas: muestras escolares, conferencias, conversatorios, mesas de debate, exposiciones, recitales poéticos, estreno de documentales, conciertos, en fin, muchas actividades que iremos dando cuenta ciudad por ciudad, día a día, para compartir con ustedes oyentes. Como lo venimos haciendo, ahora vamos a compartir un poema en la propia voz del poeta, también el anuncio de este soneto. Lo escuchamos.
1: Metete, hermano. Nunca ocultes la luz de una propuesta, ni cierres la actitud de dar la mano. Tu canto fraternal dirás de plano y a toda voz, como una llama enhiesta, porque el no te metas no es la respuesta que da el varón cuando nació entrerriano. Sereno en tu altivez, metete, hermano, con el alma vibrando en la protesta. Álzate vertical como la palma que no se dobla y cuando cae rota parece levantarse en la derrota. Sé palma tú también y arriesga el alma para vivir con dignidad de palma o sucumbir como la palma rota.
0: Escuchábamos a Jorge Enrique Martí diciéndonos su soneto Metete, hermano. Para el cierre de nuestro programa, como lo venimos haciendo desde el primer programa, vamos a hacerlo con una canción con letra de Jorge Enrique Martí. La canción Islera. Vamos a escucharla en una grabación en vivo en el año 2012 en la ciudad de Mendoza, en las voces de Sandra Amaya, Mariela Contreras, Julieta Cangemi y José Quiroga, acompañado por el ensamble Círculo Mágico. Canción Islera.

Escuchábamos Canción Islera de Jorge Enrique Martí, la letra, la música de quien les habla, Polo Martí, en la versión en vivo del Círculo Mágico. Concluye así una nueva emisión de Jorge Enrique Martí, 100 años. Nos encontramos en la próxima. Muchas gracias. Claro, altivo y vertical.

Polo Martí, realmente. Y esta canción última que escuchamos, con letra de Jorge Enrique Martí y música de Polo Martí. Una canción que se suma a ese espectro oculto del cancionero argentino de proyección folclórica que está esperando su aura, su momento de difusión mayor y de interpretación mayor también. ¿Cuántas canciones, cuántos repertorios que enriquecen nuestro cancionero y que están totalmente ocultos? Bueno, para eso es el Tren Zonal, para desocultar, para poner en evidencia, para mostrar y darle el rango de valor que tienen las cosas en su propia esencia, en su manifestación, lo que realmente vale en el fundamento y en la calidad artística. Es la única forma que tenemos de enaltecer también la conciencia nacional y social de nuestro pueblo. Una de las voces distinguidas de nuestro país fue la de Suma Paz, que además de ser una excelente intérprete en canto y guitarra, una trovera, fundada principalmente en el repertorio vasto de Atahualpa Yupanqui, escribió notas magníficas para la revista Folklore en su momento, en una serie que ella tituló Pampeanías, y también permitió conocer la poesía de Suma Paz, su rango poético, su calidad como poeta. Quiero compartir con ustedes, y después la vamos a escuchar a ella, este texto, una de las notas en la serie Pampeanías. A propósito del árbol, dice: andando la pampa, lo hemos visto solo a lo lejos, erguido como un centinela inmemorial, el árbol. Como un tótem antiguo, su presencia cobra una aureola mística más allá del paisaje. Mangrullo vegetal, oteador de los mechones del día, de los malones del alba, catedral de los pájaros, citándolo obviamente al poeta de San Luis.

arpista de la lluvia y del viento, dueño de la sombra y de la paz. Sí, el árbol es un símbolo. Otros lo han dicho ya con dramática belleza. Otros han dicho que es como si el hombre, los pies metidos en la tierra, la cara al cielo, la abierta flor del canto. Mirándolo de cerca, palpando su tronco rugoso y fuerte, uno siente que es cierto, que es posible aprender de él a tener la sombra para los que la necesitan y afrontar el rigor de la resolana. Que se puede resistir la adversidad arqueándose sin romperse, como en ese soneto que digo entre paréntesis, que nos compartía Polo Martí, ese soneto de Jorge Enrique Martí. Cediendo apenas unas ramas a la voracidad del viento, que solo nos tumbará el desarraigo, esa oculta grieta de la derrota final abriéndose en la raíz, lentamente. Sí, aquí es donde el árbol nos parece un símbolo. Aquí donde convergen los que han dado un sentido a su vida, los que creen, los que esperan, los que cantan, los que miran el mañana con ojos antiguos, los que saben que vivir en un país no significa vivirlo. Andando el canto argentino, dice Suma Paz, se alzan voces permanentes, arbolitos plantados a la orilla del camino, testigos intemporales de una realidad cambiante, a menudo peligrosamente mimética. Desde lejos se las presiente, aunque no se las vea, erguidas en su margen de soledad, ensimismadas en su fuerza secreta que tiene más que ver con los cauces vegetales de una raíz que con el éxito. Atentos a esto. Como el árbol, ellas cumplen su ciclo ajenas a todo esquema, a toda ley convencional, a todo plan especulativo. Tan pronto en la cumbre, tan pronto en el llano, tan pronto estallando en una floración incontenible, como enmudeciendo en un hermético letargo invernal. Nadie podrá convocarlas, ni dirigirlas, ni acallarlas. Con la densa pasividad del paisaje no huirán, ni acudirán, ni atacarán, simplemente estarán. Rastreando los hondos filamentos de su canto será posible hallar al fin una vertiente prodigiosa e inagotable, no siempre abierta, la tierra, la negra tierra humosa de cantos sepultados, desintegrados y esparcidos en la muerte, incorporados a la eterna rueda vital de la semilla. Asistamos a ese milagro en silencio, como en oración. Descubrámonos. Arriemos los banderines y las guirnaldas, apaguemos las rutilantes luces del aplauso y del grito en las vidrieras del festival. Para ese canto, el silencio y tal vez una lágrima. Pampianías, Suma Paz. Y la escuchamos. La escuchamos a Suma Paz en este tema que hemos elegido, un tema que tiene la música de Suma Paz, la letra de Julio Secundino Cabezas, Corazón de Mujer.

0: estación en estación nos entendemos en el variado abanico que nos constituye como identidad regional. Esto es La Zorra Literaria. En esta estación temática estamos, y cerrando esta estación temática, el aporte que nos brinda desde Gualeguaychú, a propósito de los poetas de Gualeguaychú, Dardo Vergara. Lo escuchamos.
1: Muy buen mediodía, pasajeros del tren zonal. Por la integración de los pueblos, desde Gualeguaychú, Dardo Vergara los saluda afectuosamente. Continuando con la lectura de los poetas más representativos de esta ciudad, hoy vamos a leer a la poetisa Ana Echegoyen. Y como ustedes van a escuchar, Ana publicaba su obra en El Diario de Paraná, entre otros lugares. Me acompaña en la música Osvaldo Ríos. Osvaldo estudió piano un par de años. Lo demás es todo práctica y gusto personal. Toca el clarinete y algo de guitarra. Es director de coros y ha participado en encuentros en el Teatro Gualeguaychú y Club Recreos de nuestra ciudad. También ha estado en el Teatro 3 de Febrero de Paraná y en Concepción del Uruguay. Muchas gracias, Osvaldo.
2: Convalecencia. En vez de soñar, sentir que el aire, el cielo y el agua ya no están lejos de mí, están llenando mi alma. Mis sentidos renacidos, limpios después de la guarda, parecen dueños del mundo en esta mañana clara. Verde y más verde sedante, delirio de azul y gracia, de lila, ópalo y rosa, en una ronda de infancia. No, no sueño, que yo miro, que yo veo. Están las barcas en el río de milagro, y están las cosas que daba por perdida en el aire, y por todo libres andan, entre la piedra, la flor, la nube, el árbol y el ala. Está la voz de mi madre y la amistad, la voz clara y en la armonía total. Está la voz de la infancia. Solo la mía, feliz. Solo la mía, se calla. El Diario de Paraná, 25 de mayo de 1949. Vocación de Manuel Portela. Se fue el poeta del hablar sencillo, de la palabra buena, la bendita palabra, poesía, en sus formas diversas y en expresión jamás con mengua del bien y la belleza. Se fue el poeta, se quebró una armonía, mas dejó aquí la rosa ocultando la espina. Él tenía la barca crisálida de ensueños, bien tendidas las garcias, bien henchidas las ansias de vuelo. Dos viajes realizaba, dos viajes paralelos, el viaje de los días con afanes y el viaje de la barca con luceros. Amó mucho la vida, no le buscó querella, el corazón siempre despierto como buen centinela. Fue un noble jardinero de manos milagrosas que cumplió su jornada en cosecha de rosas. Agua clara de arroyo las regaba, agua mansa, que no manaba de profundo lecho, mas corría tan clara en las mañanas. Aquí están los paisajes con su alma para siempre en sus versos. Ríos, árboles, pájaros y trinos, aquí está todo preso y engarzado en un ritmo. Romero de la vida, no fue vana su música de suave melodía. Su buen amor sembraba en cada surco una esperanza. Su buen amor, acto de fe, para su fe sencilla, tenía muy sincera la voz. Junto a un río de ausencias, un río de recuerdos, todo el mundo de imágenes, callado, duerme ahora, en el tiempo, su silencio. Señor, porque fue bueno, y por la flor, y por el sueño, dale la rosa azul del cielo. El Diario de Paraná, 29 de junio de 1949.
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0: Y en esta estación temática, la encordada, todo un mundo entre cuerdas, tenemos para compartir con ustedes una buena nueva. Este próximo jueves 27 de agosto de 2026, en la ciudad de Paraná, precisamente en el auditorio Profesor Walter Heinze, de la Escuela de Música, Danza y Teatro Profesor Constancio Carmiño, en calle Italia 61 de la ciudad de Paraná, a partir de las 20 horas, se dará un concierto compartido, a cargo de la orquesta de la Facultad de la UADER, junto a los solistas Gonzalo Victoria de Montevideo, Uruguay, y Pablo Ascúa de la ciudad de Santa Fe, radicado también y profesor en la Escuela de Música de Paraná. Allí se dará el concierto Rapsodia hacia el Norte, una obra realizada por el músico, compositor, arreglador de la ciudad de La Rioja, él nacido en Chilecito, actualmente residente en La Rioja capital, David Levy. Rapsodia hacia el Norte será este concierto compartido a cargo de la orquesta de la Escuela de Música, junto a los solistas Gonzalo Victoria de Montevideo y Pablo Ascúa, con entrada libre y gratuita. Recordamos entonces, este próximo jueves 27 de agosto, a partir de las 20 horas, auditorio Profesor Walter Heinze, 20 horas, en la Escuela de Música, Danza y Teatro Profesor Constancio Carmiño. Vamos a escucharlo al autor de esta obra, de esta rapsodia hacia el norte, David Levy, comentándonos a propósito de esta presentación, de esta obra que ya fue estrenada en la ciudad de Chilecito, en La Rioja. Allí también estuvieron presentes Gonzalo Victoria y Pablo Ascúa, los dos guitarristas convocados para este concierto, y la orquesta en su momento de la ciudad de Chilecito. Lo escuchamos entonces a David Levy, que nos brinda gentilmente este comentario para el Trenzonal.
4: Bueno, Ricardo, un gusto saludarlo. Le quería comentar con mucha alegría el concierto compartido que se va a hacer este jueves a las 20, la orquesta de la Facultad de Humanidades, Artes y Ciencias de la Universidad Autónoma de Entre Ríos presentará su orquesta junto a los solistas Gonzalo Victoria de Uruguay y Pablo Ascúa de Santa Fe en el auditorio Profesor Walter Heinze de la Escuela de Música, Teatro y Danza Profesor Constancio Carmiño. Este concierto se interpretará, entre otras obras, Rapsodia hacia el Norte, una obra original escrita por mí, o sea, músico riojano, David Levy, original para dos guitarras y orquesta de cuerdas. Y bueno, y otras obras del repertorio universal, además de la actuación solista y en dúo de los guitarristas Gonzalo Victoria y Pablo Ascúa. Así que bueno, muy contento, muy emocionado, y están todos invitados a participar de este concierto. Además hay otra actividad el mismo día jueves en la Escuela de Música, una charla que voy a dar sobre mi música para guitarra, un poco cómo escribo, cómo pienso el instrumento, qué técnicas utilizo, recursos, etcétera. O sea que ahí están coordinadas las dos actividades y bueno, están todos invitados y me siento muy contento y emocionado por esta posibilidad de mostrar mi música en otros rincones, ¿no? La obra Rapsodia hacia el Norte es una obra que escribí en el año 2024 y se estrenó el año pasado, el 15 de noviembre del año pasado, 2025, en la ciudad de Chilecito, provincia de La Rioja, la segunda ciudad de la provincia. Esa vez fue un concierto donde participaron los mismos solistas, ¿no? De tanto Gonzalo Victoria como Pablo Ascúa, con la Orquesta de Cámara de la Universidad Nacional de Chilecito, de UNDEC, bajo la dirección del maestro Hugo Espíndola. Es una obra de forma libre, que dura más o menos unos entre 14 y 15 minutos, y tiene todo un desarrollo y una muestra, por supuesto, muy personal. Elaboraciones de motivos populares de acá de la provincia de La Rioja, y algunas músicas de autor, como por ejemplo José Jesús Oyola, que es un autor icónico de la música de acá. Entonces, bueno, esa obra, como decía, es como un viaje, una forma libre, ¿no? Por eso se llama Rapsodia, y va como si fuera un viaje entre diferentes motivos y músicas tradicionales de acá en la provincia de La Rioja, con un tratamiento orquestal en las cuerdas y un diálogo entre los solistas y la orquesta. Entonces, bueno, de eso se trata, en una búsqueda de ahondar en la música de raíz, digamos, música popular, pero desde una mirada de otro lenguaje, ya sea la música académica, algunas cosas de música contemporánea del siglo XX y algunas cosas por ahí de jazz y otras cuestiones muy solapadas, ¿no? Pero con el intento de no perder la identidad sonora de la música regional, o sea, la música particularmente la música de mi provincia. Entonces, bueno, estoy muy contento con la búsqueda, con los resultados, y bueno, esto va a ser la segunda oportunidad que se va a tocar con esta orquesta de Entre Ríos, esta vez bajo la dirección del maestro Juan Barbero. Entonces, me pone muy contento, y bueno, y de expectativa, y espero que sea del agrado del público que pueda asistir al concierto.

Escuchamos un fragmento de Rapsodia hacia el Norte, obra de David Levy sobre motivos populares riojanos.

Escuchábamos un fragmento de lo grabado en la ciudad de Chilecito. Las dos guitarras de Gonzalo Victoria y de Pablo Ascúa y la orquesta de Chilecito interpretando por primera vez este magnífico trabajo, este arreglo orquestal y este arreglo para guitarras, que no es un arreglo, es una composición realmente destacada de David Levy, tomando

0: Esta melodía del cancionero popular anónimo riojano del noroeste, esto que está instalado en el oído de tantas generaciones y llevado a la excelencia de la guitarra, de la orquesta, de las distintas cuerdas, de todo aquello que va subiendo, acrecentándose, enriqueciéndose, merced a la labor compositiva de David Levy. Lo compartiremos en vivo el próximo jueves en la Escuela de Música Constancio Carmiño. Ahora recibimos el aporte de uno de estos guitarristas que participa, nuestro querido amigo Gonzalo Victoria, desde Montevideo, nos brinda su aporte.
1: En el tren zonal por la integración de los pueblos, nos dirigimos camino a la entraña de una guitarra que dialoga e interpela, que nos remite a la pentafonía que algunos toman como paradigma del mundo andino y que otros observan como solo una parte rescatada del universo sonoro de esta región. ¿Acaso podríamos tomarlo como un conflicto vivo entre las identidades problemáticas de una América fresca que camina infinitamente? Hoy nos detenemos en la figura del guitarrista, recopilador, cantante y compositor Manuel Chaprado, nacido en Puquio, Ayacucho, Perú, en el año 1955. Músico prolífico, referente de una guitarra con profundas verdades que agrieta la herida colonial y lucha constantemente en diversas trincheras de encordadas. Convocamos a Manuel Cha para que nos comparta el Puquio de su infancia.
2: Los pueblos andinos, y en particular Puquio, donde viví, es un pueblo muy musical, donde la vida transcurre desde el vientre materno hasta la última morada, la tumba, al compás de la música. Música que uno va escuchando en la barriga de mamá, música que cuando nace la escuchas en la esquina, en los caminos, en los acompañamientos, en la siembra, en la cosecha. Música que escuchas cuando vas al río Chuyahora o a la laguna de Yauriwiri, los patos silvestres ahí de las alturas, o los insectos o las campanas.
1: Su compromiso con el instrumento no descuida la misión que protege del olvido a las músicas de su región.
2: Es una labor un poco de recopilación, una labor antropológica, una labor de difusión y de hacer conocer un poco la cultura ancestral de nuestros pueblos.
1: Si nos preguntamos sobre los tópicos que reconocemos en estos guitarrismos, podríamos decir que una infinidad de signos se encarnan en esta trama sonora, donde se perciben secciones de melancolía, entendiendo a este tópico como no exclusivo de este género y región, elementos de festividad o danza, y una propuesta idiomática instrumental de una clara singularidad. Sobre su región y su lengua natural, nos comenta.
2: Bueno, en mi tierra fluía el quechua porque es un pueblo con una tremenda identidad. Los cuatro ayllus de mi tierra hablamos fluidamente el quechua. Había sectores sociales, claro, que simplemente no lo hablaban. Pero sí, nosotros que provenimos más bien de los ayllus más indios de Puquio, como Hayao y Pichachuri, empezábamos desde niños. Y más que yo tuve una abuela quechua hablante.
1: Desde Ayacucho, para el Tren Zonal, escucharemos a Manuel Chaprado interpretando Lamentos de un Viejo Guitarrero, perteneciente al disco Guitarra Indígena del año 1981.

Fundación Ayuda a Memorias, y en este momento vamos a compartir dos temas que tienen que ver específicamente con la tragedia del laberinto de Sal Si Puedes, esto que fue la masacre de la comunidad charrúa en el año 1831 a cargo de Fructuoso Rivera, el gran traidor de la causa artiguista y el gran traidor de nuestros hermanos, los charrúas. Precisamente entre el 11 y el 15 de abril de 1831 se produce la masacre del pueblo charrúa, traído con engaños hasta las inmediaciones del arroyo Sal Si Puedes. Rivera firma orden de exterminio total a nivel nacional desde el cuartel general en operaciones en Sal Si Puedes, el 15 de abril de 1831, en función de lo cual el coronel Bernabé Rivera sale en operaciones tras los fugitivos y concreta el fusilamiento de Guaymaca y 12 guerreros en la cocina de la estancia del viejo Bonifacio Benítez. Carlos Blatt es testigo y comparte con los habitantes de Montevideo, está la cita textual, la indignación por la forma brutal que se empleó cuando fueron tomados los charrúas y su tribu destruida. Presenciando el ingreso de la columna de cautivos en Sal Si Puedes, 85 mujeres con 43 bebés, 16 menores varones y 9 niñas, una de las cuales de 3 años muere herida de bala a los pocos días, y 13 hombres que llegan con los brazos atados hacia atrás. Se inicia el reparto de cautivos el 3 de mayo del año 31. Se inicia el reparto de cautivos separando a muchos hijos, incluso bebés, de sus madres. Y se manifiesta malestar por ello en carta publicada en el diario El Universal el 7 de mayo. El general Julián Laguna se queda con el cacique Juan Pedro, apresado en Sal Si Puedes. Dice, ¿a quién le dispensa gran amistad? Traidores. Morirá en 1915 en Sierra Tambores este personaje. Bueno, esto es la masacre de Sal Si Puedes. Fue una verdadera masacre. Sumaron más de 150 mujeres, niños y ancianos a 180 guerreros eliminados. Y todos traídos con artimañas mentirosas hasta las inmediaciones de Sal Si Puedes. Allí los acorralaron, allí actuó un grupo de militares brasileños, allí actuó Juan Lavalle, que estaba exiliado en el Uruguay, en la banda oriental, y también ayudó en la masacre de este pueblo tan valiente, que fue el precursor en la lucha por la liberación en todo el ámbito rioplatense junto a José Gervasio Artigas. Todo lo que Artigas defendió en los charrúas, consideró y respetó en el pueblo charrúa, Fructuoso Rivera lo llevó por encima e incluso llegó a atentar contra la propia vida de José Gervasio Artigas. Un trabajo importantísimo que nos lo brindó Leonardo Bonici en Santa Lucía, lleva por título Desde la Nación Charrúa, canciones y poemas, con el aporte de Jorge Miranda en la composición. Jorge Miranda. Vamos a escuchar ahora Traición de Sal Si Puedes por el grupo El Octeto, en homenaje a nuestros mayores, los charrúas.

mira Guaymaca a frutos matando amigos. Acosta y Lara, el gran historiador, ha sido insistente que las bajas de los charrúas fueron elevadas. Redondea en unos 400 el número de los que concurrieron a Sal Si Puede. 400 citados con engaños, con la promesa de darles un territorio, de respetar sus derechos. A Sal Si Puede y otros puntos, conforme a la apreciación de distintos autores. Dice este historiador, Acosta y Lara, aunando en cifras documentales y estimativas los que puedan haber escapado, los que se repartieron en Durazno y los que fueron traídos a Montevideo, oscilamos en los 250, con lo que el número de muertos debió alcanzar los 150, sin ninguna relación con los 40 que menciona el parte de Rivera, a menos que de las 300 y más almas en poder de la División de Operaciones, lo dice citándolo a Rivera, 300 y más almas en poder de la División de Operaciones, según dicho parte, más de un centenar fueron heridos graves que no lograron sobrevivir. Recordemos que a Montevideo llegaron apenas 166 prisioneros y que la suma de los que quedaron en Durazno o fueron cedidos a distintas personas en el trayecto hacia la capital no debió superar los 20 o 30, en su mayoría párvulos. Es probable que también hubiera heridos entre los que ingresaron al Hospital de Caridad de Montevideo a partir del 4 de mayo de 1831. Si de los 250 combatientes charrúas lograron escapar unos 50, acota por su parte Sorsin, y entre los prisioneros arribados a Montevideo solo se cuentan 13 hombres, el número de combatientes charrúas muertos en la emboscada de Sal Si Puedes asciende a algo más de 180. 180 asesinados en la masacre de Sal Si Puedes. Si como estimamos los 250 combatientes charrúas iban acompañados por 350 familiares, faltan casi 200 personas entre niños, mujeres y ancianos charrúas. Aún calculando que algunos de esos prisioneros que ya se repartirán luego a familias en Durazno y durante el trayecto a Montevideo, hay que aceptar que además de los 180 guerreros murieron alrededor de 150 charrúas más. Sal Si Puedes fue una verdadera masacre. Allí Rivera llevó casi todas sus mejores fuerzas. De esto continuaremos compartiendo esto que nos aporta Rodolfo Porley, El laberinto de Sal Si Puedes, y toda la documentación que trae, y esto que estamos escuchando lo vamos a compartir en los tramos finales también. Estamos escuchando Traición de Sal Si Puedes por el octeto, y con este tema nos despedimos hasta el próximo programa.

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5: Bueno, a subir el volumen al palo, ok, bienvenidos a subir el volumen del Mega Radio Top Show, suena fuerte en todos lados, amiguito. Sotian DJ Class, un SS aquí por acá. Calica DJ, por este Ultra Mix. Presenta DJ Class, con esto arrancamos subir el volumen, ok, dale play.
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Bueno, se fueron los One Republic con Sunshine, El Alfa, Chiqui Boom Boom, Ryan Castro. ¿Qué es esto? Decime que se puede cambiar esto. ¿Se puede cambiar? ¿Se puede cambiar esto también? ¿Se puede cambiar esto? ¿Se puede cambiar esto? Me encantó. Rock and Roll sin destino.

callejeros rock and roll sin destino. Qué buena canción. Ahora, Lucero Pereira, varieté por sobre todo acá, ¿eh? ¿Para qué quieres volver?

0: 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Ponemos un buen clásico ahora de Duran Duran. Suena fuerte con... ¡Qué temón, eh! ¡Qué buen clásico! Hay algo que debería saber.
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2: Duren con Hay algo que deberías saber. Ahora

0: Rita Oragueta Gauna. Esto es Beat.
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0: Joey, Randy y J Balvin para Anaranjado.

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0: Lali de Vicio, Soy de Volar. Otra bella canción para sonar fuerte en Subir el Volumen.

Evicio Lali, soy de volar. Llegan los Mía y Pedro Capó para hoy. Te olvidaré.

0: cuesta olvidar, no es tan fácil, depende de cuán fuerte fue todo. Pedro Capó y lo subía para te olvidaré. 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
0: Manos de tijera, llega Camilo, a subir el volumen.

a Camilo en Subir Volumen. Los 80, viaje en el tiempo, siempre viajamos. Modern Talking. 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Eres mi corazón, eres mi alma. Superclásico vinilo, SUV, que suena el disco. 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

0: Mother Trucky, eres mi corazón, eres mi alma. Actualizamos Dual Lipa, suena con Training Session.
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0: Buen jueves y bienvenidos a Compartiendo. Yo soy Cintia Peñalba y acá estamos otra vez, ya casi tocando el fin de semana. Así que vamos a ponerle la mejor onda con la música que elegimos para hoy. Todo en nuestro idioma para cantarlas y pasarla muy bien. Además, hoy te traigo un tema para que charlemos. La familia política, los suegros, los cuñados, toda esa gente que llega cuando uno se pone en pareja. Vamos a hablar de eso con humor y con cariño, porque da para las dos cosas. Arranca la música y en un rato estoy de vuelta con vos.
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Acá estamos para entrar directo al tema de hoy. Cuando uno se enamora y arma pareja, se enamora de una persona. Pero hay una letra chica que nadie lee. Con esa persona viene un combo, una familia entera que no elegiste, que viene incluida y con la que vas a compartir cumpleaños, fiestas, domingos y años de tu vida. Es una de las situaciones más particulares que hay. Querer a alguien te obliga de golpe a construir un vínculo con un montón de gente que hasta ayer no conocías. Y ahí empieza la aventura. Dejo que suene una canción y sigo en unos minutos.

0: Qué lindo este ratito de jueves con la radio prendida y alguien que te acompaña. La semana ya casi la ganamos, falta poco, y lo estamos transitando juntos.
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no podemos hablar de esto sin los chistes clásicos, ¿no? La suegra, sobre todo, se lleva la fama de villana en cuanto chiste existe. Mi suegra esto, mi suegra lo otro. Y está bien reírse porque el humor es una forma de querernos. Pero seamos justos. Detrás del chiste, la mayoría de las veces, hay una señora que lo único que quiere es que su hijo o su hija estén bien. Que a veces se mete de más, sí. ¿Qué opina cuando no le preguntan? También. Pero casi siempre desde el amor, aunque le salga medio torcido. Y eso hay que saber verlo. Va otra canción y vuelvo. Seguí conmigo.

0: Me encanta saber que estás ahí del otro lado acompañándome y con eso me alcanza para que este programa tenga sentido. Gracias por la compañía.
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cierto es que la familia política es, sobre todo, un ejercicio de adaptación. Aprender a querer a gente que no elegiste directamente, con otras costumbres, otra forma de hacer las cosas, otras mañas. En una familia se cena a las 9 y en la otra a las 11. En una se dice todo de frente y en la otra se guardan las cosas. Y uno tiene que ir aprendiendo esos códigos nuevos. Con paciencia, no es fácil, lleva tiempo, pero cuando le pones buena voluntad, esa familia ajena empieza de a poco a volverse un poco tuya también. Escuchemos algo lindo y sigo con este compartiendo de jueves.

Todo lo que suena por acá es en nuestro idioma, con letra clara y para cantar, porque seguro las conoces. Es que una buena canción compartida arma un buen momento, y a eso venimos.

Y estamos de vuelta para seguir con el tema de hoy, la familia política. Cuando la cosa sale bien, está de 10, porque hay cuñados que terminan siendo amigos de verdad, de esos con los que te reís hasta que te duele la panza. Hay suegros que se convierten en unos segundos padres, que te aconsejan, que te bancan, que te reciben como un hijo más. La familia política bien llevada no es una carga, es un regalo. Es gente nueva para querer, para sumar a tu vida. ¿Vos qué pensás? Ahora ponemos una canción y en un ratito vuelvo para seguir compartiendo.

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0: 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Esa es nuestra intención. Por eso seguimos con vos, encarando casi el final de la semana.
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Donde más se juega todo esto es en las fiestas y en las mesas compartidas. Ahí, cuando se juntan las dos familias, es donde se nota el laburo de tender puentes. Y créeme que vale la pena hacerlo, porque los chicos, cuando los hay, miran y aprenden. Y porque la vida es mucho más linda cuando las fiestas son un lugar de encuentro y no de tensión. Poner un poco de cada uno, ceder, tener paciencia. Ese esfuerzo con los años se transforma en recuerdos hermosos alrededor de una mesa. Ahora unas canciones y ya vuelvo.

0: que hacemos cada día no es un programa, es una charla de amigos. Estamos vos y yo haciéndonos compañía en este jueves. Sé que estás ahí y me encanta. ¿Seguimos compartiendo?
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2: No se adaptan al frío muy bueno.

como no podía faltar, llegó el pedido de hoy. Pensá en alguien de tu familia política con quien podrías tener un gesto lindo. Tu suegra, un cuñado, quien sea. Un mensaje, una atención, una invitación a unos mates. A veces, por esos chistes de suegras y esas tensiones que se dan por sentadas, nos olvidamos de que del otro lado hay gente que también quiere llevarse bien. Dar voz, el primer gesto, puede destrabar un montón. Y capaz, descubrís que esa persona con la que dabas por hecho que no ibas a conectar, tiene mucho más para darte de lo que pensabas. Escuchemos algo de música y volvemos con lo que nos queda de la charla del jueves.

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0: ya te tenés que ir. Uy, qué mal. Bueno, anda tranquilo, que mañana es viernes y nos encontramos para cerrar la semana. Pero, ¿y si te quedas un poco más? Dale, quédate, que lo último está bueno.
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me quedo con esto. La familia política bien llevada te agranda la familia. Sí, viene sin que la elijas. Sí, a veces cuesta. Y sí, da para mil chistes. Pero si le pones paciencia y buena onda, esa gente que llegó con tu pareja puede terminar siendo de lo mejor que te dejó el amor. Más gente para querer, más lugares en la mesa, más brazos en los momentos difíciles. Así que la próxima vez que estés por hacer el chiste de la suegra, hacelo con respeto y ríanse juntos. Pero después anda y dale un abrazo, que se lo merece. Sigue la música y sigue el programa.

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Y hasta acá llegamos con el compartiendo de este jueves. Se pasó rápido, como siempre que estamos juntos. Hoy anduvimos con la familia política, con humor y con cariño. Con esa gente que llega de paquete, como quien diría, y que bien llevada te agranda la familia. Y te dejé un pedido, tené un gesto lindo con alguien de esa familia política. Yo soy Cintia Peñalba, te agradezco la compañía y te espero mañana para cerrar la semana juntos con más música y más charla. Que tengas un gran jueves. Un beso grande. Chao.

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3: Bueno, a subir el volumen al palo, ok. Bienvenidos a subir el volumen del Mega Radio Top Show. Suena fuerte en todos lados, amiguito. Sebastián DJ Class, un DJ aquí por acá. Calica DJ, parece Ultra Mix. Presenta DJ Class, con esto arrancamos subir el volumen. Ok, dale play.
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Bueno, se fueron los One Republic con Sunshine, El Alfa, Chiqui Boom Boom, Ryan Castro. ¿Qué es esto? Decirle que se puede cambiar esto, se puede cambiar. ¿Se puede cambiar esto también? ¿Se puede cambiar esto? ¿Se puede cambiar esto? Me encantó. Rock and Roll es sin destino.

0: callejeros rock and rolles sin destino. Qué buena canción. Ahora, Lucero Pereira, varieté por sobre todo acá, ¿eh? ¿Para qué quieres volver?
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0: 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Ponemos un buen clásico ahora de Duran Duran. Suena fuerte con... Qué temor, ¿eh? Qué buen clásico. Hay algo que debería saber.
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2: Duran Duran con Hay algo que deberías saber. Ahora, Ricardo.

0: ahora Guetta Gauna, esto es B.
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0: Joel y Randy y J Balvin para Anaranjado. Let's go.

Joe el Randy, J Balvin, Ben, Anaranjado. Ahora Manu Turizo, Raúl Alejandro, Mike Towers. Otro temón que la rompió, esto es La Nota.

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0: 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Otra bella canción para sonar fuerte en Subí el Volumen.

Vicio Lali, soy de volar. Llegan los Mía y Pedro Capó para Hoy Te Olvidaré.

0: cuesta olvidar, no es tan fácil, depende de cuán fuerte fue todo. Pedro Capó y lo subía para Te Olvidaré. 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

Ahora Camilo en Subir Volumen. Los 80, viaje en el tiempo, siempre viajamos. Modern Talking. 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Eres mi corazón, eres mi alma. 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

0: Mother Trucking. Eres mi corazón, eres mi alma. Actualizamos Dua Lipa. Suena con Training Session.
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Raining Session. Dua Lipa, nos vamos. No queda más por hoy, pero mañana sí va a haber más. Maramá, Luciano Pereira se juntaron para hacer este remix.

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canción, todo este álbum, todo lo que está aquí reflejado, va dedicado a todos los peladitos, a todos los jóvenes de Medellín, de Colombia, de Latinoamérica, que sepan que con disciplina, con trabajo, con esfuerzo, con sacrificio, con mucha humildad, podemos cumplir nuestros sueños. Yo estaba loco por volver a mi tierra, a mi casa, a mi familia, a mis amigos, mi gente, a mi música, a mi esencia. Estaba loco por volver a Juan Luis. Muchas gracias, mi gente, sin ustedes no sería absolutamente nadie.

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1: Ahí tiene sobre el fogón ese mate. Échele hierba. En mi rancho se conserva algo de la tradición. Dele un soplido al tizón que dure el agua caliente. Ponga leña suficiente, ahí tiene un tarro con grasa, que en cuanto se hagan las brasas pondremos algo pa'l diente. Acaricia ese porrón de ginebra marca llave, vaya tratándolo suave que nos aguante el tirón, que en cuanto la cerrazón medio se haya despejado, después de echar un bocado le meteremos los cueros. Usted póngale al overo, yo le pondré al colorado. ¿Sabe, don, que la nieblina se ha extendido con grandeza y se ha puesto más espesa que el humo de esta cocina? Usted lleve la madrina, yo atracaré a los baguales. Al pasar los doctorales se abre un claro en el arroyo donde le llaman los criollos el paso de los juncales. Largue la yegua, no baje si el agua bordea la orilla. Por detrás de la tropilla los pingos harán coraje. Reserve el poncho para el viaje y apriete bien el sombrero. Dele riendas al overo, que se atraque al colorado. Mi flete es como pescado para las aguas, aparcero. Sabe que estaba crecido, por suerte sin correntada. Son agua de la cañada, por lo tanto que ha llovido. Si no lo dejó en olvido, usted le trae el porrón. Bebamos con discreción, para irnos calentando. Y ahora entremos galopando, ya se ha ido la cerrazón. Adrián Sosa y Justo.

que hasta los pastos arranca cuando se haya encorrentado. 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Cuenta después un vaquiano botero de esa pasada y que tiene la morada en un barrancón cercano, que sintió gritos humanos que venían del Salao, y con un tono apurado que debía ser de agüero, que decía traque a

orilla a orilla cada vez que está crecido. Se siente el triste sonido de un cencerro sin tropilla. Algunos, con devoción, en el nombre de Jesús, han colocado una cruz junto al pie de un albardón. Bien cabe la presunción que duermen en una fosa. Hay una planta frondosa de respetable espinillo. Memoria de los cerrillos.

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6 grados, 3 décimos la temperatura. 6 grados, 2 décimos la sensación térmica. La presión barométrica 1010 decimal 4, la humedad 82%. No tenemos viento en superficie hoy. No tenemos viento en superficie.

0: Ya les contamos, se está poniendo frío, están anunciando para el fin de semana frío, así que ya nos estamos poniendo un clima, 6 grados 3 décimos la temperatura, 6.2 la sensación térmica en Urdina Rain.
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Viernes 4 de septiembre en el Santoral, hoy mártires jesuitas de septiembre. Muchos jesuitas murieron en el martirio entre el 3 y el 8 de septiembre. El día 3 se recuerda al Beato Antonio Ixida y sus compañeros torturados en Nagasaki en el año 1630.

que dos mártires padecieron en París en 1792, también en los años en Japón, fueron martirizados en Japón en el año 1627-1628, otros seis mártires, y los días 7 y 8 también los últimos mártires. Esto fue en Hungría en el año 1619. Mártires jesuitas de septiembre en el Santoral, hoy 4 de septiembre. Lo que tiene que ver con las

0: se está relacionado con las historietas de Pastorcito, Isidorito, Pastoruzú, La Chacha, El Tony, Nipur de la Gas, Cascaroe, La Sombra, Piantadino, Capicúa.
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0: Bueno, esta revista fue publicada por el editorial Frontera, propiedad de uno de los más destacados guionistas del país, Héctor Germán Osterlen.
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0: En cuyas páginas también se serializó el Eternauta, que actualmente es furor a las películas en cine y a las distintas plataformas. Bueno, día de la historieta argentina.
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0: Día de la secretaria, hoy 4 de septiembre, día de la secretaria.
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0: Esas personas que con compromiso, responsabilidad y calidad hacen que todo funcione de la mejor manera. Gracias por su organización, por estar siempre atenta a cada detalle y por aportar tanto con su dedicación diaria. El feliz día para todas las secretarias entonces en su día. Hoy es el día del inmigrante en Argentina.
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0: Hoy celebramos a todas las personas que llegaron de distintos rincones del mundo y eligieron nuestra tierra para sembrar sueños, trabajos y esperanza. La Argentina es un país construido con la diversidad de culturas, tradiciones y valores que cada inmigrante trajo consigo, enriqueciendo nuestra identidad y nuestra historia. Felicidades para todos los inmigrantes que llegaron a nuestro país.
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0: 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Hoy están cobrando empleados y jubilados provinciales, empleados y jubilados de la provincia. Tramo hasta 1.790.000. Tramo hasta 1.790.000. Cobran hoy los activos y pasivos de la provincia. Mañana, para que lo sepa, van a cobrar lo que corresponda al lunes. Pero se acredita mañana hasta 2.390.000. Mañana sábado.
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0: Mañana sábado van a cobrar hasta 2.390.000. Eso corresponde al lunes, pero se adelanta mañana. Y hoy reitero entonces, los activos y pasivos de provincia cobran hasta 1.790.000. Recordamos que los nacionales, pensiones no contributivas, jubilados, asignaciones familiares comienzan a cobrar a partir del martes 8 de septiembre. 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
0: 5 grados 9 décimos la temperatura, 5 grados 9 décimos la sensación térmica, no hay viento en superficie, calculo que dentro un ratito hela, si no está helando ya. Me parece que debe estar helando. 5 grados 9 décimos la temperatura, 5.8 la sensación térmica, no hay viento en superficie. 1.010.7 hectopascales la presión.
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0: La humedad 83% y la paz, la
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0: La fase lunar está en cuarto.

chita, malo, mirá, que la rompe, ¿eh? 3446-1547-396. Si querés enviarnos un mensaje, un WhatsApp a ese numerito. Mirá, Cirilo ya está de levantado. Cirilo ya se levantó. Buen día, linda mañana, despejado, dice Cirilo. ¿Cómo anda, Cirilo? ¿Todo bien? ¿Ya está levantado o está ahí abajo de las sabanitas? Abrazo grande, amigo.

0: sabes qué día es hoy. 4 de septiembre, Día de la Secretaria, Día del Inmigrante. 1781, se funda la ciudad de Los Ángeles, en el Valle del Humo. Fueron las efemérides de hoy, en su radio.
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2: 4 de septiembre, Día de la Secretaria, Día del Inmigrante. 1812, se legisla la inmigración en Argentina. 1888, se patenta el primer rollo y cámara Kodak.
1: 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Hasta mañana.
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0: 5 grados 6 décimos la temperatura. La ciudad de Urdín arranca 5.4. La sensación térmica sigue bajando, sigue bajando la temperatura. 5.6 la temperatura, 5.4 la sensación térmica. No tenemos viento en superficie. 83 el porcentual de la humedad, de 1010.8 hectopascales la presión. 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El servicio meteorológico, como es habitual, todavía no está actualizado. Sí, a ver, recién no estaba. Sí, ya está actualizado el servicio meteorológico. Nos dice una mínima de 5 para hoy, está lo que se está dando. 5 grados para hoy, la mínima 19, la máxima en Urdina Rain. El habla de algo parcialmente nublado, buen clima, buen tiempo para hoy, hoy y mañana, buen tiempo, buen clima hasta el domingo por lo menos, preescolar y preescolar, y el domingo vamos a tener 2 de mínima y el lunes 2 el domingo y 2 de mínima el lunes, lo que se está anunciando ahora en este momento a través del Servicio Meteorológico Nacional.
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0: Viento predominante del sud, sudoeste para hoy, para mañana sábado. También se estarán dando viento del sur, no, a la madrugada del norte, y después continuará del sur mañana sábado. Para el domingo, viento predominante del sudeste. Bueno, buen clima, buen tiempo para hoy. Es lo que nos anticipa el Servicio Meteorológico Nacional para el departamento Gualeguaychú. 6:23 en el país. 6:23 la hora en el país.
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0: Ya le contamos que hoy cobran empleados y jubilados de provincia tramo hasta 1.790.000 y los nacionales van a comenzar a cobrar a partir de la próxima semana, a partir del martes 8. El río Gualeguay subió 2 centímetros, 7.30. El río Gualeguay en Rosario del Tala, la marca 7.30. El río Gualeguay en Rosario del Tala, che. Ya tenemos mensajito, bueno, Cirilo, que ya a las 6 ya nos estaba mandando mensaje. Linda mañana, despejado, dice.

acá lo tengo por otro, pero ya te digo cómo se llama. El contrabando se llama, Lo hacen varios, en este caso lo hacía Ramón Gamarra, el Zorzal de Villaguay, pero hay varios que lo hacen este tema. El contrabando, también lo hace, hay uno que es un poquito más largo, a ver.

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1: Cuando no lo encuentro ahora, hay otro que lo hace, es un poquito más largo que este, pero es el mismo tema. Bueno, el contrabando. Estamos en primerísimo, estamos en cristal, le contamos los numeritos de las quinielas. Ahora se viene, ya le contamos el servicio meteorológico, ya le contamos también la temperatura, el río Gualeguay 7:30. Y aquí nos llega un mensaje, hoy está cumpliendo años Marcelo Sánchez, Marcelito Sánchez del Pingo. Los saluda Emilio Tolosa y Viviana Chelo Sánchez del Pingo. Saludito para el amigo. Más tarde, ahora no creo, pero más tarde seguro que va a estar escuchando, No te olvides que ya tempranito estamos saliendo en un ratito nada más hacia Concepción de Uruguay con Viajes Carlitos, sí señores, ya en un rato nada más estamos saliendo a la histórica con Viajes Carlitos, que sale los lunes y viernes con Carlitos, Silva. A ver qué voy a mirar, a ver si le quedan lugarcitos o no.

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Che amigo. También esto es a Concepción de Uruguay, ¿eh? 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

0: 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También los viernes viajamos a Concepción del Uruguay. ...29 minutos pasaron de las 6 de la mañana... Chete, se viene gran jineteada gran... ...aquí pasando el río Gualeguay... esto creo que está en el departamento Tala, ¿no? Arroyo Clé. Bueno, pasando acá, nos vamos por el río Gualeguay... ...o también puedes dar la vuelta por Tala... espectacular, escuchá, que se viene con Tuti, Bárbara, va a estar Bárbara, y aparte es todo el día ahí en Arroyo Clé, escuchá.
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Espectacular, los majestuosos del Chamito, ya es sin la voz de Aníbal, los nuevos majestuosos, los que estuvieron aquí en la última fiesta del caballo, y no recuerdo bien si, pero creo que van a volver este año, o mejor dicho, ahora la próxima fiesta, el año que viene, en enero estarán volviendo los majestuosos del Chamito, un ritmo infernal tienen. Los muchachos. 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

0: 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Vamos a los numeritos de las quinielas. Los números de las tómbolas, sorteos de anoche. En la Nacional.
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0: Anoche 9907-9907, el 07 es el revólver. En la de Buenos Aires 4569-4569, el 69 los vicios. Santa Fe 5844-5844, el 44 la cárcel. En la quiniela de oro el 289-289, el 89 la rata. Y en la de Córdoba el 369-0369, 369 los vicios. Otra vez aparecieron los vicios, igual que la de Buenos Aires. En la de Entre Ríos apareció el perrito, el 8006-8006. Los vicios, el perro, en la de Entre Ríos. Ahí están los numeritos. Reitero, Nacional, 9907. Buenos Aires, 4569. Santa Fe, 5844. En la de Oro, el 289. En la de Córdoba, 369. Y Quiniela de Entre Ríos, 8000.

0: La turista de Entre Ríos, el primer premio fue para el 5955-5955, el 55, los gallegos Sola Música, y a la turista de Córdoba, el 8507-8507-8507. Ahí están los numeritos de las tómbolas. 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Estamos en Cristal 89.7. Bueno, tempranito nos saludó Cirilo y después no apareció más nadie. Viviana, que saludaba a Marcelito Sánchez, de parte de Emilio Tolosa y Viviana. Joana, que nos hacía una pregunta. Estela también, que nos mandaba un mensajito ahí con pidiéndonos un temita.
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0: Como que quedaron todo ahí, apretado en la camita. No se olvide que este lunes tenemos 5:20, 5:20 este lunes. Esta noche sortea la pollita. La pollita sortea este lunes. Esta noche. Ya no tenemos más numeritos, se vendieron todos. Y el 5:20 sortea el lunes. Eso quise decir, el lunes sortea el 5:20 de Juve. 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

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Me encantó, dice el mensaje por aquí, de Oscar, dice, me encantó la payada. Ese era Mario Pino y Lázaro Moreno, lo de la payada, estaba bueno. Escuchá. Esta es linda, ¿eh?

0: Bueno, acá una señora que dice, a ver qué me dice la señora por aquí, que nos manda un audio, a ver si lo podemos escuchar.
1: Pasaje me ayudó al municipio y yo estaría necesitando que alguien me ayude para llevar algo para comer, para bañar, ¿no? Para así, para cosas necesarias del nene y mía. Para comer un sándwich o algo, porque no sabemos cuántos días podemos estar. Como puede ser uno, como puede ser dos, como puede ser tres, según cómo le salga el estudio.
0: Bueno, la señora nos dice, le escribía para pedir la ayuda porque tengo que llevar mi nena a Paraná. Ahí está la fecha, porque nos manda la receta, acabo el comunicado del médico, la orden del médico, fecha y día, pero no sé si la deja al internado para hacer los estudios, le dan el alta enseguida, entonces andaría necesitando ayuda porque no cuento con plata suficiente por si nos tenemos que quedar, nos dice Estela. Y bueno, le paso el número de teléfono, el WhatsApp de Estela, 3446-375338. A ver si está la fecha de cuándo no. Esto lo mandó ayer y ahora me pide que lo pase. Así que bueno, ahí está, ustedes la escuchaban, ¿eh? 3446-375338. 375338. Si alguien le quiere venir a dar ayuda, mandarle un mensajito preguntándole qué necesita y todo eso. Tiene que viajar, llevar su nena a Paraná y no saben si se tienen que quedar o no. Bueno, 3446-375338. El amigo Cavalier que nos dice, el amor no se calcula, se demuestra. Betito, ¿cómo anda Beto? Buen día amigo, ¿cómo están? Por acá todo bien, desayunando, todo bien, gracias a Dios, que tenga un excelente día, fresca la mañana. No dijo nada el tío ayer, que lo estuvo escrachando. De más bueno el tío, no dice nada. Bueno, saludo para Carlito, debe estar escuchando también, Carlitos Casó.

0: oyentes, también es un agradecimiento a ver qué nos mandan por aquí.
1: Hola Clau, ¿cómo estás? Soy Claudio Dores, de Gilbert. Yo ayer a la tarde me descompensé ahí en el Boulevard San Martín.
0: Esto tiene que ver con antes de ayer, ahí está.
1: Ayer a la tarde me descompensé ahí en el Boulevard San Martín 151. Y quería, la verdad, darle muchas gracias al hospital de Urdinarrain por su atención, y en especial a la gente que me auxilió. No sé quiénes son, pero la verdad, muchísimas gracias, porque me auxiliaron y llamaron a la ambulancia y me pudieron socorrer a tiempo. Hoy estoy bien, y bueno, la verdad que quería agradecerles.
0: Bueno, está el amigo Claudio Dores, que es de Gilbert, hace viaje, todas esas cosas, y se descompensó. Esto lo mandó ayer, quiere decir que fue antes de ayer, así que ahí en Boulevard San Martín al 151, eso es la primer cuadra, desde la vía del ferrocarril. Esta es la primer cuadra, entonces ahí en esa zona se descompensó el amigo y quiere agradecer al hospital y bueno a todas las personas que los ayudaron, porque no conocía a nadie, así que ahí está brindado. Después lo vamos a reiterar, brindado el mensaje, nos pidió a través de un audio que él mismo grabó, el agradecimiento. 6:58, 2 minutos restan para las 7 de la mañana. Le cuento que aquí en la radio tenemos aquellos que miran los estados, ya lo habrán visto, pusimos una urna aquí. Hay una urna que nos trajo, nos trajeron, en este caso lo trajo Sandra Nore, la dejó aquí en la radio para aquellos que quieran dejar intenciones por la Virgencita de Luján. Recordamos que ahora, los primeros días de octubre, está la peregrinación juvenil a Luján, y se lleva esa urna con las intenciones que cada uno le pone, lo que quiera escribirle, intenciones a la Virgen de Luján, pidiéndole lo que necesite, agradeciéndole, dejarle una oración, agradecimiento, peticiones personales. Eso es, lo meten a la urna, o sea que eso no lo ve nadie, lo que escribe, la urna se cierra, tiene un... es una urna donde solamente entra el papelito doblado y se lo llevan, como ocurre todos los años, ya lo hemos hecho, ya la han traído otros años aquí, y la llevan a la Virgencita de Luján, se la presentan a la Virgen de Luján en los primeros días de octubre, cuando marche la peregrinación. La urna está acá en la radio, ahí dejamos papelitos y una birome, y si no, son papeles chicos, pero si usted quiere escribir una cartita más grande a la Virgencita, lo puede traer ya hecho de su casa, y lo único que hace es viene y lo deposita acá a la urna. ¿Le parece? Caja de intenciones de la Virgen de Luján, que está aquí en Radio Cristal, está a disposición de todos, seguramente hasta mediados o fin de septiembre, seguramente.
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0: 15-478-396, ¿qué me dice el amigo por aquí? ¿Qué hace Cristian? ¿Cómo anda? A ver, ¿qué me dice?
3: Buen día.
0: ¿Todo bien?
3: Acá estamos con el Ciro por ir a la escuela.
0: Mirá qué lindo el Ciro.
3: Queremos desear un muy buen fin de semana para todos.
0: Mirá qué bien.
4: ¡Hola, la cuarta!
0: Mirá el Ciro.
3: Que tengan un muy buen día. Saludos.
0: A ver qué más dice.
3: Pasaron un lindo tema de los manceros santiagueños.
0: Mirá, los manceros, ¿te gusta?
3: Con el Ciro de los manceros.
0: Ahí está. Bueno, ahí buscamos, lo vamos a poner porque lo escuchamos por el micrófono. Lo vamos a poner en el, el audio ahí ya debe estar entrado. Ya entró el Ciro, claro, son las 7:01, ya recién lo veo, Cristian. Ah, pero me lo mandó 2 minutos antes, claro, pensé que había sido mucho más tiempo. A ver, ponelo de vuelta, a ver, que acá me manda, habla el Ciro también, a ver, Cristian.
5: Hola Leo, buen día.
0: Ahí sale más claro.
5: ¿Todo bien?
0: Todo maravilloso.
3: Acá estamos con el cielo por ir a la escuela.
0: Muy bien.
3: Les queremos desear un muy buen fin de semana para todos.
4: Hola, ¿cómo está?
3: Que tengan un muy buen día. Saludos.
0: Muy bien.
3: Pasaron un lindo tema de los manceros santiagueños.
0: Ahí está.
3: Que somos fanáticos del Ciro de los manceros.
0: Ahí está. Bueno, con el Ciro de San a la escuela entonces. Ahí está. Llevando al niño a la escuela. Hay mucho, me dicen muchos padres, que cuando llevan los chicos, lo que pasa es que por ahí son, cuando vos salís rajando, tenés 15 minutos de que salí de tu casa hasta la escuela, entran a las 7, así que, bueno, poquito tiempo, si no, escuchan ese en un momentito, y además por ahí, a veces lo veo atrasado al mensaje, pero muchos papis y mamis que me dicen, mira, te escuchamos con mi hijo, mi hija, que le gustan, la verdad que no sé, pero hay muchos chiquitos que le gusta los chamameos, no sé qué cosa, pero bueno, se prenden también con primerísimo aquí tempranito. Así que vamos a buscar un tema de los manceros santiagueños.
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0: Este lo vamos a escuchar después porque no me lo pidieron, pero sé que le gusta mucho a el amigo Cirilo, así que después lo vamos a poner entonces este temita.
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0: Los manceros también tienen muy buena
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0: También tiene muy buenos oyentes. Escuchá que esta es el tema de los manceros santiagueños, lo que se viene ahora, justo para lo que se viene, el mes de la primavera. ¿Qué le parece? Mirá, escuchá. Mi nueva primavera.
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0: Es verdad, un crudo invierno tuvimos, o tenemos.

0: 15-478-396, está los menceros santiagueños, lo que estábamos escuchando. A ver qué me manda, qué dice Carlito. ¿Cómo anda, Carlito? ¿Todo bien? Cuénteme.
1: Hola, Leo.
0: ¿Cómo anda?
1: ¿Cómo anda?
0: ¿Todo bien?
1: ¿Viste que ayer me escrachó el Beto?
0: Sí.
1: Y claro, a la tía le dio cama. A mí, como soy tío político, me hizo dormir sentado.
0: ¿Sentado a la mesa?
1: Y él está como un rey ahora, desayunando con su lechita y de todo.
0: Pero
1: bueno, agradecerle que los atendió ayer y pasamos re bien.
0: Pero, che.
1: Bueno, gracias, Beto.
0: Abrazo, Carlito. ¿Cómo anda? ¿Todo bien? Bueno, che, qué mal, Beto. ¿Cómo le va a dejar al tío ahí durmiendo, no? Es una persona mayor, durmiendo arriba de la mesa, arrecostado a la mesa. No, Beto, eso no se hace, pobre Carlito. Bueno, ahí me manda justamente hablando de Beto. Dice, linda mañana vamos a tener, y me manda fotos de la Roque, ¿eh? De la Roca, ya de los pagos de Cristian, que recién hablaba con Ciro, su hijo. Bueno, ahí está, me manda ahí una parte de la Roque. Bueno, muy bien, estamos en primerísimo, estamos en Cristal 89.7. Acá este Pablito, que también está viajando, ya está recorriendo la ruta para viajar. Pablito Orsín, que le mandamos el abrazo. Ahí no sé qué se ole, qué sé yo qué pasa con eso. A ver, otro mensajito. 15-478-396.
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0: A ver, alguna de las tapas de los principales diarios a nivel nacional. ¿Te parece? La mayoría están hablando de sobre lo de Milei.
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0: llevo Va negocio, dice Malvinas. Milei busca más recursos en defensa para una base en Tierra del Fuego. El gobierno intensificó el ajuste del gasto primario en agosto. El presidente viajó a Chile y Kast reiteró el respaldo oficial acerca de las islas. El Banco Central dijo que la mora está cerca de tocar su techo. Esto es Bae Negocios. Clarín, Milei amenaza con sancionar a empresas que operan en Malvinas. Para el central, para el Banco Central, la gente no paga los préstamos por las altas tasas de interés. Debía declarar en una causa por corrupción y apareció muerto. La corte confirmó la condena a 8 años al gobernador, al ex gobernador Sergio Uribarri.
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0: Y otro de los títulos, un argentino detenido por una masacre en México. Diego Rosen, de 51 años, el principal acusado por el asesinato del músico Jonathan Meléndez Ochoa, de 38, su mujer embarazada, su hija de 3 años y la empleada doméstica. Tremendo, ¿eh? Solo se salvó el hijo de la pareja de 6 años, que logró esconderse debajo de la cama. Una pelea por dinero habría sido la causa de crímenes. Rosen, que también es ciudadano mexicano, quedó grabado por las cámaras de seguridad del edificio de las víctimas. Diego Rosen es un argentino, pero ciudadano mexicano. Tremendo, ¿eh?
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0: Bueno, este otro de los títulos de los diarios La Nación, que dice La Nación, a ver. Malvinas, Milei endurece sanciones a las petroleras y anuncia una base naval. Anticipó una serie de medidas para reforzar la presencia argentina en el Atlántico Sur, incluso en un centro operativo en Tierra del Fuego y un Consejo de Seguridad Nacional. Se abrió un conflicto con China por dichos de un funcionario. Otro de los títulos de La Nación. Los empresarios prefieren el insulto antes que el pasado, dice este un escrito de Florencia Donovan, que escribe para La Nación.
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0: Los chicos dejan de pensar, alarma educativa por el impacto de la inteligencia artificial. Otro de los títulos, después, en este caso de La Nación, Olé, que dice Olé.
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0: Homenaje, despedite en casa, le piden a Messi, que merece un partido más en la Argentina con la albiceleste y la cinta ante su gente. Puede ser en la fecha FIFA, ¿en qué estadio podría ser? Bueno, ahí está otro de los titulares, en este caso de Olé, que tiene que ver con el deporte. Boca, el Mendoza, 2 metros de alegría. Montero, el héroe que cambió su imagen y agrandó el mito, estará jugando mañana en Mendoza. Bueno, son títulos de los diarios nacionales.
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0: Ya le voy a contar aquí en la provincia de Entre Ríos. Llegó Mesito, 7-12 minutos al río Gualeguay. Le dije 7 metros 30. Ayer estaba en 28, así que creció 2 centímetros el río Gualeguay en Rosario del Tala. 7 metros 30. Tenemos que ir a una pausa. Ya venimos. Les recuerdo que tenemos gran fiesta criolla acá, pasando ahora, y a buscar a dónde está Arroyo Clé exactamente. Pasando el río Gualeguay, Arroyo Clé. Escuchá, espectacular, ¿eh? Ahí lo vamos a tener a Rogelio, allá al santiagueño Daniel, toda esa gente van a estar allá. A Loreca, sí, Loreca también va a estar allá. El amigo Alejandro también. Del otro lado del río van a ir a esta gran fiesta mañana, el domingo, escuchá.
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3: Estamos en Cristal, 7:27 la hora en el país, 7:27 la hora en la República Argentina. Vamos a una necrológica. Falleció esta madrugada en Gualeguaychú a los 88 años la señora Rosa Aurelia Orsinger de Domínguez. Sus restos son velados en Cochería Colonial a partir de las 8 horas y hasta las 3 de la tarde, partiendo luego el cortejo al cementerio Urdinarrain. Casa de Duelo Diamante 669, servicio fúnebre, empresa colonial. Falleció esta madrugada en Gualeguaychú a los 88 años la señora Rosa Aurelia Orsinger de Domínguez. Sus restos son velados a partir de las 8 de la mañana y hasta la hora 15 en sala 1 de Cochería Colonial, partiendo luego el cortejo fúnebre al cementerio Urdinarrain. Casa de Duelo Diamante 669, servicio fúnebre, empresa colonial, Rivadavia, Carabelli, teléfono 481-704. Reitero, falleció esta madrugada en Gualeguaychú a los 88 años la señora Rosa Aurelia Orsinger de Domínguez. El abrazo grande para Pablito, su esposo, su hija Laura, para toda la familia. El abrazo grandote por la querida Rosa. Entonces, lamentablemente falleció esta madrugada en Gualeguaychú, tenía 88 años, compañera de vida de don Pablo Domínguez, que le mandamos un abrazo fuerte, por este tremendo momento. Un abrazo grande y recordamos que sus restos van a ser velados a partir de las 8 y hasta las 3 de la tarde, luego partirá el cortejo al cementerio Urdinarrain. Esto es en sala 1 de Cochería Colonial. Estamos en Cristal 89.7, estamos transmitiendo desde la ciudad de Urdinarrain en la provincia de Entre Ríos. 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

Temperatura 5 grados 4 décimos, ¿eh? La temperatura actual en la ciudad de Urdina-Rain, a ver. 5 grados, la 5 grados 4 décimos, la sensación térmica 5 grados, 2 kilómetros el viento que sopla del oeste. La presión atmosférica 1010 decimal 7, la humedad 83%. 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Les recuerdo que el río Gualeguay en Tala, 7 metros 30, creció 2 centímetros. 2 centímetros con respecto a la víspera. El río Gualeguay en Rosario del Tala crece 7 metros 30. 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
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Mirá, escuchá lo que venimos. Recuerdo que tenemos 5:20, sortea el lunes, esta noche sortea las pollitas, ya las vendimos, las pollitas al que lo gane la vamos a entregar el lunes, para aquellos que gane la pollita de esta noche, la vamos a entregar el lunes.

0: música alemana, mirá. Un saludito, este es un tema especial que hicieron y muy buen ritmo, la verdad que me encantan estos muchachos, esta pareja. Que no me acuerdo cómo se llama ahora, pero está muy buena. Hacen muy buenos temas ahí, con la voz de esta chica y el marido, el esposo, la pareja de esta chica que hace teclados, la rompen, Si antes te cuento que nos vamos, pasamos por los rusitos, espectacular. 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
0: 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Estamos en Cristal en este viernes 4 de septiembre, mártir jesuitas de septiembre, día de la secretaria, día del inmigrante, día de la historieta, la Argentina. El saludito para todos los inmigrantes, de todas las razas. Hoy es el día del inmigrante.
2: Suena para vos.
0: A ver qué vamos a ir antes de ir con este temita. 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
0: Después de este temita vamos a poner un cuentito del gato Pétero de la Andresina. Acá me manda también el amigo Lucas.
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0: Bueno, estaba el temita espectacular. Acá dice saluditos para Germán y Julia, que cumplen 50 años de casado. Felicidades. Ahora vamos a buscar los cumpleañeros también. A ver, quiero rectificar porque dije que era el sepelio de la querida Rosa, Rosa Orsinger de Domínguez. Es en Urdinarrain, perdón, en Gilbert. Yo dije Urdinarrain, el sepelio es en Gilbert. Así que reitero entonces el sepelio de la querida Rosa Aurelia Orsinger de Domínguez, que falleció esta madrugada a los 88 años. Sus restos serán velados hasta la hora 15 en Cochería Colonial, sala 1 de Cochería Colonial, y el sepelio será el cementerio de Gilbert, donde recibirá sagrada sepultura. Su casa de duelo, Diamante 669. Ya pasaron 48 minutos de las 7 de la mañana en el país. Les recuerdo el río Gualeguay en Tala, 7 metros 30, creció 2 centímetros, 2. 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
0: 15-478-396, mensaje de textos o WhatsApp aquí a Cristal 89.7.
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0: Hola Leo, te consulto, estaría mal pedir una ayuda con lo que sea para que me ayuden con algo de dinero, así sea 1000 pesos. Tengo a mi nene internado en Paraná desde el 27 de agosto de la semana pasada. Estoy acá, me dice. Bueno, este es el amigo, Gabrielito Arriola. Estimo que dice estoy acá en Paraná.
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0: Está complicado, cuánta gente está pidiendo, increíble. Yo no sé si alguna vez pasó esto, pero es tremendo, cuando tenés gente que está enferma, hay que pedirle mucho, mucho a Dios y a la Virgencita de que no te pase nada, de no enfermarte, porque es tremendo. Bueno, así que si alguien nos quiere ayudar, es Gabriel Arriola, dice tiene su nene internado en Paraná desde el 27 de agosto de la semana pasada, que dice que está de acá, me imagino se refiere que está en Paraná. El número, si le quieren mandar un mensajito y después le piden el alias, 672702, 3446-672702. Reitero, 3446-672702. Tengan cuidado hablando de alias, todo eso, porque mucha gente que algunos cayeron y pudieron revertirlo a tiempo, pero cuando te das cuenta que te estafan, enseguida tenés que bloquear la tarjeta o la cuenta, llamar a tu banco. Hay mucha gente que ha caído porque mandan mensajes como que fuera de personal, pero en realidad no es personal. Utilizan el nombre de personal con el loguito y uno se la come, diciéndote que tenés para cambiar, por ejemplo, debe haber un montón de modalidades más, pero esta que no han informado es que te mandan un informe, tenés 9000 puntos, por ejemplo, y lo podés cambiar por lo que quieras, y te mandan un link donde vos entras y ves ahí todo lo que lo puedes cambiar. Hay relojes, estéreos, de todo tipo de cosas, hasta drones ahí que podés cambiar. Y bueno, algunas cosas vos decís, ¿cómo puede ser por 9000 puntos? Bueno, eso es todo falso, es lo que vos después decís, bueno, quiero cambiar, quiero comprar este reloj, por 9000 puntos, me sobran todavía. Y lo que te van a pedir es la tarjeta de crédito para pagar el envío, que es poquito. Es poquito, pero, viste, por eso te incentivan. El tema es que vos le estás mandando la tarjeta a estafadores, y cuando querés acordar, bueno, después te enchufan con la tarjeta. Por eso, cuando, si te das cuenta o si estás escuchando y te pasó, bloquea la tarjeta, llama al banco de la tarjeta de crédito, porque te piden la tarjeta de crédito para anularla, ¿eh? Esto está pasando porque, reitero, te mandan el mensajito de personal, vos ves todo, es tal cual. A mí me mandaron una captura, es idéntico, ¿eh? La única diferencia es que si vos ves la página, no es personal, dice personal AE, todo junto. Entonces, da la sensación que es personal, pero no es. Es una página trucha que es para estafarte. Es muy complicado, hay que tener mucho cuidado y casi que yo diría que estas cosas ni la responda ni nada. O podés responder, pero si ya te piden tarjeta de débito, crédito o alguna transferencia, no le hagas nada, ¿eh? Bueno, ahí está. 15-478-396, mensaje de texto o WhatsApp aquí a Cristal. 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

0: ver qué me dice por aquí mi amigo Horacio, el amigo. Me mandás el... Bueno, ahí está, ahí te paso, querido Horacio. ¿Y cómo anda? ¿Todo bien por allá? Le voy a mandar el numerito de este chico. A ver, que ya le voy a mandar el contacto directamente. Estamos en... Primerísimo, estamos en Cristal 89.7. Bueno, los cumpleañeros, Estela Fantín, cumpleaños hoy, Micaela Angenreta, Romina Berardo, es el cumpleaños de Dominga Estela Ríos, Marcelo Sánchez, que ya lo saludan temprano, del Pingo, llegó a los 90, ¿está bien? 90 añitos, Marcelo, debe estar escuchando, ya no, si no más tarde va a escuchar seguramente, Marcelito, el Chelo Sánchez del Pingo. Artista exclusivo de Cristal, Josefina Bacari, cumpleaños, la nena de Lina y de Juancho, cumpleaños Natalia Hornos, Nicolás Grauberger, cumpleaños ahí de Fierro Automotores en Nico, también cumpleaños María Laura Benedetti, ese cumpleaños de Juan Maef, Alex Rodríguez, Agustín Uc, Ornella Colombera, Ariana Belén Ronconi. También cumpleaños Katy Naef, cumpleaños Maximiliano Ezequiel Villamayor. También cumpleaños Nadia Acevedo, la nena de Luchi y de Carlitos. Jeremías Koch, cumpleaños hoy. Andrea Birnes, también Rodrigo Ariel Zavala. Ahora, uno, Titín Sánchez, cumpleaños hoy. Horacio Titín Sánchez llegó a los 63, ahí de la ADF, integrante de la ADF. Carlitos Steven, el papá del Fachi, el suegro de Fernanda, cumpleaños, don Horacio, don Carlos. Le mandamos el abrazo para el amigo,
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0: Carlos Steven, entonces llegó a los 84.
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0: También cumpleaños Yamila Allende.
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0: Alvarito Fin, perdón de andar a ese cuerpito. Saludito, si está escuchando en algún lado, creo que está en Buenos Aires, me parece. Para Álvaro Finpel y José Micheli, son los cumpleañeros que tenemos entonces anotados, que cumplen años en el día de hoy.

0: 15 478 396, mensaje de texto o WhatsApp. Ya estamos a las 8, casi a las 8. 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Mercados, el mercado para el final, ya estamos en el final. Hoy ingresaron 4.502 vacunos al mercado de Cañuelas. Último precio promedio, 4.116 en baja. 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Ahí estamos con el mercado agrocanadero de Cañuelas. El dólar oficial bajó 1530, cerró ayer. El dólar blue subió, en ambos casos 5 pesos, uno para abajo, otro para arriba. 1545 subió el dólar blue, 1545. ¿Qué me dice Melina? Fútbol infantil de juventud. Buen día, saludos a los chicos de la 2012 que viajan al provincial a Paraná. Hoy toda la suerte en el viaje y allá. Disfruten cada minuto, cada segundo que jueguen este deporte tan lindo que es el fútbol. Suerte a los liebreros de Marcos, Melina y Claudio. Ahí está, y bueno, a disfrutar entonces, categoría 2012. Viajan al provincial en Paraná. Qué lindo, bueno, que lo disfruten con su familia, espectacular. Entonces los chicos de la 2012 de juventud viajan a Paraná para el provincial. Estela, que me dice, mi hijo es Cristian Godoy, dice por aquí, y saluditos para Titín Sánchez, que hoy es su cumpleaños, que lo pase lindo, abuelo, te queremos mucho, mucho, tu familia. Ahí está el saludito entonces para el querido Titín Sánchez. Feliz cumple para Domingo Río, Nicolás Groberge, que lo pase lindo, lo saluda Graciela Martínez.
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por acompañarnos. Encontramos entonces, luego ya nos tenemos que ir a los tangachos. Vamos a estar reiterando también los numeritos de las quinielas. Lo que me faltó, que ahora lo nombro, es lo el número de las agencias para jugar y ganar. Ya le nombré los numeritos de que aparecieron anoche en las quinielas. En la agencia Queen el dato es el 726, agencia Queen. Les cuento el número de agencia 49, el padrino para hoy viernes, 5100, el dato de agencia 49, 5100, y en agencia al toque para hoy Virgo, 1632, ahí está, Virgo, 1632, es el dato de Pinino, así es frente al Monumento a la Madre, Virgo, 1632, listo. Se nos hizo cortito el programa, espero que la hayan pasado bien, que se puedan haber enterado todas las cosas. Hay un allanamiento en este momento, nos dicen, pero bueno, después vamos a estar averiguando de qué se trata, en la ciudad. Volvemos luego de micrófono de Desde el Alma, a partir de las 10 de la mañana estaremos nuevamente aquí, si Dios quiere, con ustedes. No se me olviden de traer el pedido, la oración, lo que necesiten para pedirle a la Virgencita de Luján. Tenemos la urna acá a la radio, tenemos la urna y pueden pueden pedir lo que necesiten, en una oración, un agradecimiento, pedir algo. En esta urna que tenemos acá le ponen el papelito, tenemos algunos aquí papelitos para que puedan escribirlo, pero si no, lo pueden traer ya escrito y lo depositan en la urna. Son pedidos de oración, agradecimiento o peticiones personales que serán presentados y rezados frente a la imagen sagrada de la Virgen de Luján. Esto es para llevarlo los primeros días de octubre. Acá va a estar esta urna, estimo que hasta mediados o fin de mes de septiembre, así que tienen tiempo, Nos vamos con el tangacho entonces y la cumparsita que nos pidieron, así que vamos a irnos con ese tema de la cumparsita. Ahí está.

0: Mientras escuchamos el tango, voy a reiterar el agradecimiento del amigo Claudio Dores, que es de Gilbert, que hace viajes y remisero, bueno, de todo un poco hace el amigo, porque quiere agradecer después que se descompensó y lo estuvieron dando una mano vecinos. Escuche lo que nos dice acá, le contaba. A ver.
1: Hola, Clau, ¿cómo estás? Soy Claudio Dores, de Gilbert. Yo ayer a la tarde me descompensé ahí en el Boulevard San Martín 151. Y quería, la verdad, darle muchas gracias al hospital de Urdinarrain por su atención, y en especial a la gente que me auxilió. No sé quiénes son, pero la verdad, muchísimas gracias, porque me auxiliaron y llamaron a la ambulancia y me pudieron socorrer a tiempo. Hoy estoy bien y, bueno, la verdad que quería agradecerles.

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Buen día para todos, viernes soleado, descenso de temperatura, indican medios colegas. La jornada se va a presentar estable con cielo mayormente despejado, la temperatura mínima 5 grados y se espera una tarde agradable. De acuerdo con el pronóstico, como dije, los registros irán en ascenso hasta alcanzar una máxima esta tarde de alrededor de 19 grados. El cielo se va a mantener mayormente despejado, habrá una importante presencia de sol durante buena parte de este día viernes. Para el fin de semana, en tanto, se anticipa un nuevo descenso de las temperaturas, especialmente durante las primeras horas del día. 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Bueno, hace un ratito terminaron las pruebas. Libres, por supuesto que se cronometra, pero esto no tiene que ver con las posiciones que van a ocupar los pilotos en el lanzamiento de la carrera. Estamos hablando de la 13ª fecha de la Fórmula 1 Internacional, bien Colapinto, ya con las modificaciones en su auto, estuvo dentro de los 10 primeros. Veremos qué pasa cuando vengan las pruebas oficiales. 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
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minutos, la Corte Suprema de Justicia de la Nación confirmó la condena a 8 años de prisión contra Sergio Urribarri. Dejó firme la condena en una causa que tiene que ver con el direccionamiento de contrataciones, ¿saben de qué? De publicidad oficial. Mirá si los condenan a todos los que hacen eso. No queda nadie en pie, ¿eh? No sé si recuerdan ustedes lo que les compartí el miércoles. Cómo manejan la guita del Estado estos tipos de ahora, ¿no? Bueno, el Pato Urribarri entonces tendrá que ir a prisión. Causa por el direccionamiento de contrataciones de publicidad oficial. Los jueces Rosati, Rosenkrantz y Lorenzetti rechazaron el recurso extraordinario presentado por la defensa, lo declararon inadmisible y de esta manera quedó firme la sentencia para el ex gobernador de la provincia. También fueron condenados en ese mismo proceso quien fue ministro de Cultura y Comunicación entrerriano, Pedro Báez, y Juan Pablo Aguilera, los dos a 6 años de prisión. Según la investigación, Urribarri direccionó contrataciones de publicidad del Estado provincial para fines particulares, y en las maniobras resultó favorecido Aguilera, que está señalado como responsable de un esquema de testaferros y cartelización destinado a captar fondos de la pauta oficial en vía pública. La acusación comprendió, esto es importante saberlo, ¿no? Porque a partir del título que dice, al final Urribarri va preso, saber por qué. ¿Cuál es la causa y cuál es la acusación y por qué no? La acusación tuvo o comprendió 5 hechos principales. Entre ellos, el otorgamiento de pauta estatal a la empresa Global Means antes de que tuviera existencia efectiva. El manejo de durante 5 años del negocio de cartelería oficial a través de las firmas TEP SRL y Next SRL, y la otra es la denominada mega causa del sueño entrerriano. ¿Saben qué es eso? Eso es cuando, seguramente ustedes recuerdan, se instaló la posibilidad de que Urribarri sea candidato a presidente de la Nación. Bueno, también se investigaron la instalación de un parador en Mar del Plata, que tuvo un costo de 14 millones de pesos de entonces, y el pago a la productora Nelly Entertainment para la difusión de 3 spots vinculados formalmente con la cumbre del Mercosur realizada en Paraná en el año 2014. El pago a la productora de Nelly Entertainment para la difusión de 3 spots vinculados formalmente con la cumbre del Mercosur realizada en Paraná en 2014. Yo te lo recuerdo como si fuese hoy. Cuando se hablaba del sueño entrerriano, a mí me tocó viajar a Mar del Plata, fue.
seguramente jugaba Boca y River. Y vi los carteles. No vi el parador, no pasé por ahí. Pero vi los carteles. Entonces la acusación es que utilizó dinero del Estado para la campaña que terminaría con él como candidato a presidente. ¿Se entiende? Porque, insisto, ven el título Urribarri va a prisión y vos lees los comentarios y no tiene nada que ver con la causa. Esta es la causa por la cual fue condenado el ex gobernador de la provincia. 50 minutos ha pasado de las 8 de la mañana de este viernes 4 de septiembre. Nos quedamos por aquí hasta la hora 10.

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Me hicieron llegar algo escrito por Dayana García, que es licenciada en economía y es delegada de ARSAT. Digo, considero que es importante para que el bosque no nos tape el árbol. Sí, el bosque no nos tape el árbol. Porque es cierto que hay prioridades, que hay cuestiones que son absolutamente urgentes, pero hay otras que también forman parte, otros árboles que forman parte de ese bosque, ¿no? ARSAT. Insisto, esto lo escribió Dayana García, que es licenciada en economía y delegada de ARSAT. Ella dice: ARSAT, otra pérdida de soberanía y una deuda millonaria. La entrega de la fibra óptica más grande del país, de los satélites en órbita, de la conectividad en escuelas rurales y del data center, todo esto entregado a manos privadas, surge como una de las mayores entregas de soberanía por parte del gobierno de Javier Milei. Dice Dayana García: quienes trabajamos en ARSAT siempre decimos que ARSAT es, ante todo, soberanía. Tenemos la red de fibra óptica más grande del país. Llegamos a pueblos recónditos y de pocos habitantes. Y llegamos para que distintas cooperativas conecten hogares, centros de salud y escuelas, algo que en la mayoría de los casos no es rentable para un actor privado. Son 34.000 kilómetros de fibra que recorren el país de extremo a extremo, incluido un cable submarino que llega a Tierra del Fuego. ¿Escuchaste? 34.000 kilómetros de fibra que recorre en el país de extremo a extremo, incluido un cable submarino que llega a Tierra del Fuego. Pero vos seguramente alguna vez, repetís, se lo va en todo. También tenemos dos satélites en órbita de producción nacional y que protegen un territorio argentino muy lejano. Las posiciones orbitales, 72 grados oeste y 81 grados oeste. ARSAT se creó en el año 2006 para proteger y explotar esas posiciones orbitales. Esas posiciones orbitales, 72 grados oeste y 81 grados oeste. Eso requería, para proteger esto, requería tener un satélite en ese lugar que pudiera emitir señales. El ARSAT 1 y el ARSAT 2 fueron construidos en Bariloche y puestos en órbita en 2014 y en 2015. Desde entonces, ambos satélites brindan servicios de conectividad local e internacional, por ejemplo, servicios para que en toda Argentina accedamos a Internet y a la televisión digital abierta. En 2006 se creó ARSAT. Y el ARSAT 1 y el ARSAT 2, construidos en Bariloche, puestos en órbita, 2014 y 2015. Ah, pero se lo valen todo. Además, se implementó el programa Escuelas, que le llevó conectividad a más de 6.000 escuelas rurales. Hoy hay casi 6.000 escuelas rurales conectadas vía ARSAT. El gobierno nacional quiere cambiar esto,
y generó las condiciones para desconectar a esas escuelas de ARSAT y conectarlas a Starlink, empresa privada estadounidense. Capaz que vos escuchaste que el dueño de esta empresa anunció que dona algo así como 10 millones de dólares por esta cuestión y que después el Estado la tiene. Bueno, las quieren desconectar y que las conecte Starlink, empresa privada estadounidense. Hace años, desde que asumió Milei, el Estado no paga los servicios que ofrece ARSAT en distintos puntos del país y genera de esta manera una deuda millonaria que, por un lado, desfinancia a la empresa nacional y, por el otro, ayuda al gobierno con un ficticio déficit fiscal. En el país hay 18.000 escuelas rurales en total. Sin embargo, el gobierno, en vez de intentar darle conectividad a las 12.000 que faltan, apunta a eliminar lo que ya hizo ARSAT y le da el negocio a su amigo personal Elon Musk. Esto significa que los avances tecnológicos que se hicieron en muchas áreas de nuestro territorio nacional en los últimos años con fondos públicos, ahora se pierdan, y peor aún, ahora hay que pagar un costo extra por ir a retirar los equipos y que ARSAT pierda los ingresos por los servicios que presta a esas comunidades. De hecho, es tan clara la búsqueda de desfinanciación que la ENACOM, el ente que regula las telecomunicaciones a nivel país, hace varios años que no le paga los servicios que presta ARSAT, pero en cuestión de días adjudicó y pagó el contrato a la empresa del amigo Elon Musk. Bastante claro, ¿no? ARSAT es de todos, es decir, es nuestra como sociedad. Genera trabajo legítimo y de alta calidad en nuestro país de manera federal. Conecta pueblos y ciudades contemplando la Antártida, desde Ushuaia a La Quiaca, desde el este al oeste. Sin embargo, desde que asumió este gobierno en diciembre del 2023, se fue el 20% de los empleados. En muchos casos, personas muy capacitadas que trabajaban en el país y para todo el país. Más aún, en un contexto de creciente pérdida de soberanía, el gobierno le regala dólares frescos, que tanto nos cuesta conseguir, a sus amigos extranjeros mientras sostiene una deuda millonaria con ARSAT. No hay una razón explicitada por el gobierno para preferir pagarle a una empresa extranjera por brindar el servicio. O el argumento paupérrimo es la velocidad del servicio, según dicen. Pero ¿saben qué? No hace falta tanta velocidad de bajada de datos en las escuelas rurales. Es innecesario. Una persona que sabe del tema lo ejemplificó de manera simple. No necesitas un auto de carrera para andar por la ciudad. Con un auto común estás bien. Y así es. Con el servicio que presta ARSAT, es más que suficiente para que las escuelas brinden contenidos educativos y conectividad a sus alumnos. Lo lógico sería planificar alguna participación pública privada que pudiera sumar esfuerzos en vez de restar a lo que ya se hizo. Con todo esto es claro, el punto no es mejorar los servicios que hoy brinda el Estado. Desde el gobierno hay una clara intención de perder, a propósito, soberanía, de desgastar los recursos públicos y una búsqueda de desfinanciar a las empresas públicas con malversaciones y malos manejos, para luego decir que no funciona. Algo así pasó y pasa en Entre Ríos, ¿no?
Para hablar un poco de números, hoy Arsat cuesta aproximadamente un tercio de lo que cuesta Starlink. Una diferencia significativa que demuestra que no buscan ahorrar o hacer más eficiente el Estado, sino, lisa y llanamente, desfinanciar a Arsat. No es la primera vez que Milei hace esto. Hace 2 años se fueron desconectando los CAPS, Centros de Atención Primaria, que también tenían la misma finalidad, llevar conectividad a pueblos pequeños. Eran los centros que permitían tener señal de celular, por ejemplo, en alta montaña para los habitantes de la zona, como externalidad positiva de un servicio público nacional. Eso hoy se perdió. Por último, Arsat tiene un data center con las últimas actualizaciones tecnológicas reconocido a nivel mundial. Una nube pública y nacional. Ahí, en esa nube, se guardan datos de bancos, empresas privadas y organismos nacionales. Y su tecnología podría usarse también para avanzar en la implementación de inteligencia artificial en Argentina, beneficiando la productividad y los negocios. Pero el gobierno de Milei decidió migrar esos repositorios de datos hacia Amazon y Google. No importa dónde miremos, la política libertaria sigue golpeando nuestra soberanía y busca dañar aquello que tanto nos ha costado construir a la sociedad argentina. Nota, dice la licenciada García, en Arsat nos encontramos con medidas de fuerza gremial, dado que hace 3 meses no tenemos paritarias y nuestros salarios están un 50% por debajo de lo que deberían, con un conflicto iniciado en el año 2023, luego del cambio de gobierno. 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
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Arranca hoy la fecha 8 del campeonato que organiza la Asociación del Fútbol Argentino con 3 partidos. A las 16 en Córdoba, Estudiantes de Río Cuarto, Estudiantes de Río Cuarto recibe a Sarmiento. A las 19 en Vicente López, Platense juega con el Deportivo Riestra, y a las 19 también, pero en Córdoba, en el Gigante de Alberdi, Belgrano recibe a Huracán. Esos son los 3 partidos de la octava fecha que se juegan hoy. 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Pasaron 16 minutos de la hora 19, se habló mucho, ¿no? Desde el martes, bla, tachín, tachín, tachín, tachín, con el tema de la cadena nacional. Y el alineamiento, finalmente, ¿no?, geopolítico, sin matices, del presidente que tenemos con Estados Unidos, lo llevó ahora a un lugar que tal vez era difícil de imaginar un tiempo atrás, la causa Malvinas. Hace 3 años, casi 3 años, que está este gobierno y, a ver, se declaró fanático de Margaret Thatcher. Reivindicó el derecho a la autodeterminación de los que viven en Malvinas, dijo, tenemos que lograr que voten con los pies y nos elijan a nosotros, o sea, autodeterminación, eran ellos los que definían según Milei. Bueno, ahora se vio obligado a sobreactuar una agenda de defensa de la soberanía inexistente hasta ahora para la Casa Rosada. Anoche en Cadena Nacional anunció el endurecimiento de las medidas para evitar la explotación ilegal de hidrocarburos en las islas, próxima a comenzar por la empresa israelí Navitas Petroleum y la británica Rockhopper en la cuenca norte de las islas. Se trata de un marco normativo que ya existe, es decir, todo lo que dijeron de que una ley que iban a actuar, ya existe, ya hay leyes con respecto a esto. Y durante los 2 años y 9 meses de gestión, el gobierno desestimó ese marco normativo. También Milei dijo que va a avanzar con la construcción de una base naval integrada en Tierra del Fuego, en un predio que es estratégico y que el gobierno puso en venta. Este viraje da cuenta de la subordinación a la que arrastra al país, subordinación con Estados Unidos, ¿no? Malvinas se convirtió ahora para Milei en la causa sagrada. Recién, cuando Trump decidió usar esa disposición

Estados Unidos con Reino Unido. ¿Se entiende? La bandera que desplegaron los muchachos de la selección y en medio de la discusión por la extranjerización de la tierra dejó mal parado al presidente, que hace de la entrega el centro de su política exterior. Ahora, asediado por la caída en las encuestas y por la confirmación de que su programa económico nunca ha funcionado, bueno, en realidad esto fue un furcio, ¿no? Un fallido que se le escuchó en el discurso que dio en el Foro de Madrid en Chile horas antes de grabar la cadena nacional. Milei encontró en las ambiguas palabras de Trump, porque tampoco es clarísimo Trump cuando le preguntan sobre esto, una oportunidad para recuperar la agenda y cambiar el tono confrontativo de las últimas dos semanas. Milei en la cadena nacional anoche llamó a la dirigencia política, económica y social a mostrar un frente unido por Malvinas. Hay causas que están por encima de cualquier diferencia política, dijo, y Malvinas es una de ellas. Dios mío. El recurso tiene un antecedente dramático para la historia argentina. Claro, la última dictadura militar también apeló a la causa Malvinas cuando se venía abajo el país, cuando el deterioro económico, la conflictividad y la pérdida de legitimidad arrinconaban al régimen. En este caso, o en aquel caso, el dictador Leopoldo Fortunato Galtieri fue el último argentino en creer que Estados Unidos podría ayudar a la Argentina a recuperar las Malvinas. Les pedimos a quienes son amigos de la Argentina que no miren para otro lado cuando se vulnera la soberanía y se llevan nuestros recursos, dijo Milei ayer a su amigo Donald Trump. De alguna manera se dirigía a él, ¿no? En concreto, anunció que va a endurecer las sanciones contra proyectos unilaterales que exploten recursos en las islas. Veremos, el tiempo será testigo. Y no necesitamos que pase mucho tiempo, ¿no? Hasta hace un ratito nomás, un barco inglés anduvo por aguas nuestras y si el periodismo no lo hubiese anunciado, Cancillería no decía nada todavía, ¿no? 9:20 de la mañana en el país.

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Vamos a recordar esta necrológica. Falleció esta madrugada en Gualeguaychú a los 88 años la señora Rosa Aurelia Orsinger de Domínguez. Sus restos están siendo velados en Sala 1 de Cochería Colonial hasta la hora 15, partiendo luego el cortejo al cementerio de Gilbert, donde recibirá sagrada sepultura. Casa de Duelo, Diamante 669, Servicio Fúnebre, Empresa Colonial.

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Bueno, a ver, ¿qué dicen en Reino Unido con respecto a esto? En este caso, el ministro de Defensa dijo que, oye, que las Malvinas son británicas, la verdad, uno más caradura que el otro, y que el compromiso de su país es absoluto e inquebrantable. Esto fue después de la cadena nacional, ¿no? Por supuesto que ellos nos dicen las Malvinas, dicen las Falklands, son británicas, porque los habitantes eligen ser británicos. Bueno, que se vayan a la mierda, si la tierra es nuestra. Esto lo dijo en redes sociales después del discurso televisado a nivel nacional de Milei, en el que afirmó que los vientos de cambio favorecían la reivindicación argentina sobre Malvinas. Las declaraciones de Milei dicen más sobre la política interna de la Argentina que sobre las islas, dijo el funcionario británico. El ministro de Asuntos Exteriores, Ed Miliband, también recurrió

A las redes para responder al discurso del presidente y afirmó en línea con lo dicho por su par. La posición del Reino Unido sobre las Falklands es inquebrantable. Las islas son británicas y seguirán siéndolo porque esa es la posición abrumadora de los isleños. Digamos, el principal argumento en serio es que los habitantes del lugar quieren vivir ahí, quieren ser ingleses, por favor. En tanto, después que el mandatario argentino asegurara que la autodeterminación de los habitantes no es legítima, por ser una población implantada en un territorio usurpado, y tiene razón Milei, es un territorio usurpado. El funcionario del gobierno de Andy Burnham insistió, su derecho a la autodeterminación es primordial, fundamentado en el derecho internacional y lo defenderemos con firmeza. Las declaraciones de los ministros llegan horas después del discurso de Milei, en el que afirmó que en el mundo corren vientos de cambio favorables a nuestro reclamo por las islas. La cadena nacional se dio en una semana en el que en dos oportunidades el presidente Trump dijera que no descarta revisar la tradicional posición de neutralidad de Washington sobre el histórico diferendo por las islas. En un gesto de disconformidad, yo esto la verdad, qué sé yo. El que le cree a Trump me parece que es un crédulo, ¿no? Porque Trump se maneja según lo que a él le convenga en su momento. Está utilizando el tema Malvinas para intentar tirarle las orejas al Reino Unido, a Gran Bretaña. Y mañana se ponen de acuerdo con Gran Bretaña en el tema que a Trump le importa y chao. Miren Venezuela. ¿Cuántos de ustedes creyeron que cuando los tipos... Porque la verdad, Maduro fue secuestrado, muchachos. Después vos lo podés querer o no lo podés querer. Podés considerar que es un corrupto o podés considerar que es un tipo... Lo que sea, lo que pienses de Maduro. Pero a Maduro lo secuestraron. Secuestraron al presidente de un país. ¿Y qué creías vos que ibas a... En serio, ¿qué creías vos que ibas a pasar? ¿Qué pensará, qué dirá ahora, por ejemplo, Corina Machado, que era la candidata a vicepresidenta, pero en realidad lo habían puesto al otro hombre, González? Casi como un muñequito ahí, ¿no? ¿Qué pensarán ahora? ¿En serio siguen ustedes creyendo que Estados Unidos, hablando de esto, ¿no? De Malvinas, de Reino Unido. ¿Ustedes creían que iba a pasar esto con Venezuela? Cuando lo secuestraron a Maduro, ¿qué pensaron? Oh, chao, ¿no? Adiós el chavismo, todos en cana, no queda ni el loro. González presidente, Machado vicepresidente. Y nada. Ahí está la vicepresidenta de Maduro como presidenta a cargo en Venezuela. ¿Y qué fue lo que pasó? Arreglaron un porcentaje de la producción de petróleo de Venezuela, se va para Estados Unidos. Y parece que se terminaron los problemas que significaba el régimen chavista. Creo que son 65.000 barriles, algo así. No lo tome como un hecho, pero es una cantidad impresionante de petróleo. Entonces el tipo vino, le secuestró al presidente, agarró el poder del país, y como la vicepresidenta no tenía problema en acordar con él, dijo, bueno, mira, de esta producción tantos barriles son para los Estados Unidos, chao. Y le preguntaron antes de ayer,
colectivo y se naturaliza, ¿no? Le preguntaron a Trump, pero a ver, ¿cuándo le, a Trump le preguntaron cuándo elecciones en Venezuela? Bueno, nosotros vamos camino a eso, Si seguimos así, vamos camino a eso, Que Trump va a decidir las cuestiones nacionales. Y le dijo, no, todavía no están dadas las condiciones para que haya elecciones en Venezuela. ¿Perdón? Y se naturaliza. Es decir, nadie se sorprende y mucho menos nadie se escandaliza porque el capanga este, el presidente de la principal potencia del mundo, diga, no, la verdad que en Venezuela, que es un país aparte, que tiene su soberanía, su independencia, tendría, ¿no? Él define si están dadas o no las condiciones para que haya elecciones. Y en base a lo que dice Trump, se maneja el presidente nuestro. Ah, ahora porque Trump dijo esto, nosotros estamos en condiciones de salir a anunciar esto. Ahora, que se tomen medidas con aquellos que incumplen las leyes en lo que tiene que ver con las aguas nuestras, pero por supuesto, pero son leyes que ya están y que no las cumplió hasta ahora y que ahora anuncia que las va a cumplir. Ojalá que sea así. Porque están involucrados empresas británicas, inglesas, pero también israelíes, Entonces, tachín, tachín es eso, tachín, tachín, porque las leyes están. Y hace 2 años y medio que este gobierno está y las leyes estaban desde antes. ¿Por qué no las hizo cumplir? Ahora, si esto significa que vamos a cambiar solamente de en vez de Inglaterra, Estados Unidos, no, eso no es la soberanía. Eso no es la independencia. Pero bueno, la principal potencia del mundo está gobernada por un loco que se lleva todo puesto. Todo se lleva puesto, no le importa nada. Y que además influye claramente en las cuestiones democráticas. Como influyó acá en la Argentina. Puso un fangote de guita y dijo, si no gana Milei yo dejo de apoyarlo. Y acá hay un montón que se recontra eso. Y para evitar el quilombo del lunes posterior a las elecciones dijeron, no, la verdad yo más vale voto esto. Elecciones de medio término. Cada cual elige creer lo que quiere, ¿no? Ahora, si alguien te dice, mi referente es Margaret Thatcher, si alguien te dice, la recuperación tiene que pasar por convencer a los que viven en Malvinas de que nos elijan a nosotros como país y no a Inglaterra. Si alguien que tiene, o hasta hace poco tenía un poder importantísimo en el gobierno de la Argentina, en su momento, cuando el tema del COVID dijo, cambiemos las vacunas Pfizer por las Malvinas. Bullrich dijo eso. Y ahora resulta que se pone la camiseta de Malvinas, qué sé yo, o te levanta la bandera de Malvinas, qué sé yo. Permitime dudar. 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
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Orden del día, lectura y consideración del acta anterior, minuto de silencio en memoria de los afiliados fallecidos, informe de la Junta Central de Gobierno, consideración de memoria, balance, inventario y rendición de cuenta de los ejercicios 2023, 2024 y 2025, elección y designación de las nuevas autoridades partidarias, elección de dos asambleístas para firmar el acta. Esto lo firma la convocatoria Martín Miguel Traverso, presidente de la Intransigencia Popular de Urdinarrain. Bueno, nos lo acaba de enviar Juan Lagorio para que lo compartamos con ustedes. Convocatoria, Asamblea General Ordinaria, la Intransigencia, mañana a las 6 de la tarde en Alem 534. 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No se definió el campeonato, no, todos esperaban la Vuelta Olímpica de Juventud Unida y no la dieron. Nadie entendía por qué no la daban. Bueno, después vino la explicación. Parece que Camioneros, acá en el partido con Juventud, utilizó un jugador que el día anterior o algunos días anteriores había estado dirigiendo algún equipo de Sarmiento en divisiones inferiores, fútbol infantil, no sé en qué, y fue expulsado y estaba informado y estaba suspendido. A mí me dicen, ¿pero qué tienen que ver Sarmiento? Y sí, si te suspenden a vos. Después no puedes formar parte de nada del fútbol mientras estás suspendido. No es que te suspenden para que no dirijas solamente Sarmiento. Y parece que este muchacho vino y jugó. Y Juventud presentó la protesta. ¿Cuánto se tendría que saber ya? Ahora no se puede jugar al fútbol. Ah, claro, no juegan ninguno de los dos. No juega Juventud. Pero igual, antes del miércoles se tiene que saber el fallo del Tribunal de Disciplina. Por eso no está definido el campeonato, porque si a Juventud le dan por ganado el partido, queda instalado a 5 puntos del puntero, que es Juventud Unida, con 6 puntos por jugar todavía. Uno de esos partidos es precisamente Juventud Urdinarrain frente a Juventud Unida aquí en la ciudad de Urdinarrain. Así que habrá que esperar. 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Che, el martes vamos a Buenos Aires, a Boca San Pablo, partidazo, ¿eh? ¿Querés venir?
la letra chica del acuerdo con Starlink, al Estado le costará 12 millones de dólares implementar el programa. Para el ENACOM se trata de un aporte con cargo. La empresa aporta 6.000 kits para establecimientos educativos y los primeros 24 meses de servicio. O sea, los primeros 2 años no les cobra. Mientras el gobierno afronta los costos de llevar a cabo el plan durante 3 años. Y lo que te conté hoy cuando compartía lo que escribió la licenciada García, que es de... ella es de Arsat. El tipo pone 10 millones de dólares. A ver. Claro, el tipo pone 10, pero resulta que le cobra 12 al Estado. ¿Y para qué Starlink si nosotros tenemos Arsat? O sea, pero vos seguís insistiendo, ¿no? Que yo vaya en todo, que yo vaya en todo. Mamadera, vos seguís insistiendo, ¿no? Te encanta eso. A propósito de esto, ¿no? Se llevaron todo, se llevaron todo, se llevaron todo. Eso es lo que los ladrones reales quieren que el pueblo crea. Y tuvieron suerte, gran parte del pueblo lo creyó. Porque es ridículo, a ver, si vos te pones a pensar, ¿no? El ladrón no te subvenciona luz y gas. No, esa guita se la deja para él. El ladrón no paga deuda. Por ejemplo, ese ladrón le pagó al Fondo Monetario Internacional toda la deuda. El ladrón no repatria científicos. ¿Para qué va a repatriar científicos? El ladrón no crea universidades, escuelas y hospitales. ¿Sabes quiénes son los ladrones? Los que traen de vuelta al país al Fondo Monetario Internacional. Ladrones son los que no construyen ni una escuela, ni una universidad, ni un hospital. Los que privatizan, que es lo mismo que decir los que regalan las empresas públicas, esos son ladrones. Y la gente cada vez paga más y tienen menos. Vendan y crean lo que quieran. En algún momento, la concentración de riqueza genera revoluciones. Las desigualdades se soportan hasta un cierto límite, hasta que ¡pum! La olla deja de estar en ebullición, explota. ¿Se entiende o no se entiende? Si usted defiende esto, en serio, si usted defiende a los que te dan de vuelta al FMI, a los que no construyen una escuela, ni una universidad, ni un hospital, los que regalan las empresas públicas, y que la gente paga más, y cada vez más, y cada vez tiene menos, si usted defiende esto, o es un engañado, o es un engañador, Farmacia del Pueblo 1, la farmacia de turno, está en Avenida Libertad y 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Faltan 9 minutos para las 10 de la mañana.

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1: Siete metros 30 es la altura que tiene el río Gualeguay en la mañana de hoy. Esto está medido, por supuesto, en Rosario del Tala. Crece, si nosotros comparamos estos 7 metros 30 con la marca que se registró en el día de ayer. Hoy ya es día de cobro para empleados y jubilados provinciales, el tramo que va hasta 1.790.000 pesos. El pago a nacionales arranca el 8 recién. O sea, hoy es viernes, el próximo martes, 8 de septiembre arranca. Y al mercado de haciendas de Cañuelas hicieron ingresar hoy 4.502 animales. Ayer la ronda de negocios cerró con un precio promedio de 4.116 pesos el kilo en pie. El 5 en 20 quedó vacante. Con 4 aciertos resultaron ganadores los cupones número 34.924, 35.144 y 35.270 que ganaron cada uno de los poseedores de esos cupones, 16.700 pesos. El pozo tradicional está en 270.000 pesos nada más. El de oro, 1.950.000 pesos. El plus, 1.180.000. Uno, cien, dos, tres. Acá tenés dos, tres. No, acá debe estar mal. Ahora cuando venga Leo le consulto, pero esto debe estar mal. El tradicional 270 le debe faltar un 1 ahí. Porque si no, no me da la sumatoria. Si sumo 1.950 más 1.180, tengo 2.030.000, 2.130.000, 3.130.000. Más 270 son 3.400.000. Y acá se habla de 4.500.000 el total. Debe estar mal acá. Le ha faltado un numerito al momento de escribir el pozo tradicional. Ahora se lo confirmo. El valor del cupón del 5 en 20 es de 1.000 pesos. La lotería de deportivo en el último sorteo quedó vacante. Y el próximo sorteo es el domingo 13. Es decir, no este domingo, sino el siguiente. Está medio confuso esto, ¿eh? A ver, ¿cuándo es el sorteo de la lotería de deportivo? ¿El 13? Porque después dice próximo sorteo 19 del 9. Es el 13 entonces. ¿El 13? 3.690.000 el pozo, triple chance, valor, cartón, 2.000 pesos. En el de juventud falta un 1, ¿no es cierto? Es 1.270.000 el pozo tradicional, ¿está bien? Sí, porque de 1.270.000 más 1.950.000 el de oro, más 1.180.000 el de plus, te da más o menos 4.500.000. Si no, me faltaba 1.000.000 de pesos. ¿Cómo? No te entendí, pero queda claro ahora. A ver, me voy con esto. Y, a ver, yo creo que ustedes, cuando yo le digo, cuando yo digo que no escucho nada, ni le doy bola, le doy la menor bola posible a las redes, que uso solo lo que necesito, ni hablar de los medios de comunicación, no escucho, salvo que por ahí algo siempre te llega, ¿no? Siempre. Pero no, nada, cero alá. Incluso me pasa a veces que estoy hablando con personas y me dicen, ah, dale, no te hagas boludo, ¿cómo que no va? No escuché, no sabía, no. Pero hay gente a la que le gusta un poquito el puterío, ¿no? Resulta que el miércoles me voy de la radio, me voy a fijar acá porque, para decirle cuál fue el horario exacto, miren. El miércoles, a esa hora, sí, 11:31, o sea, yo me había ido de la radio a las 10 de la mañana, una hora y media después, me llegan estos mensajes que voy a compartir con ustedes ahora. Dice, hola Oscar, ahí estuvo el intendente en radio, y menciona la radio, ¿no? Y en la nota, en la que habló en general de la gestión, se metió con el periodismo local y separó a los periodistas locales en dos grupos. Insisto, esto me lo mandaron el miércoles a las 11:30 de la mañana. Y separó a los periodistas locales en dos grupos. Los que hacen periodismo en serio y los que hacen periodismo con malas intenciones o búsqueda o aspiraciones que no le hacen bien a la ciudad. Hermoso me pone. Y después me vuelve a escribir, 3 minutos después, 11:34, se ve que seguía escuchando, ¿no? Y dice, entre comillas, ¿no? Como que el intendente dijo esto: qué bueno venir a una radio en donde no hacen chicanas o algún tipo de agachadas. El tipo sigue, me dice a mí el que escribió. Bueno, a ver. Hasta en eso te pareces a Milei, Mini Tiki. Lo que falta es que digas que el 5% del periodismo de Urdinarrain somos mierdas humanas. Porque con el resto te llevas bien, ¿o no? No llegás a eso. Pero te metiste con nosotros, Mini Tiki, ¿en serio? Según vos, hay dos grupos. Los que hacen periodismo en serio. ¿Quiénes son los que hacen periodismo en serio? A ver, contame. Los que te tiran centro. A los que vos cagás a pedo o los tenés, alineaditos. Aparte, ¿en serio vos me vas a venir a decir a mí? Yo la tomo para mí, ¿eh? Después cada uno que responda si quieren, si se animan. ¿En serio me vas a querer hablar de periodismo? Sergio Daniel se llama, ¿no? Sergio Fabián. ¿En serio me vas a venir a enseñar periodismo, Sergio Fabián Martínez Canela? ¿En serio? Pues a mí me podés hablar de un tornillo, de una tuerca, de una chapa, de lo que pudiste haber aprendido tantos años trabajando en industrias peces, pero de periodismo, Mini Tiki, me vas a venir a hablar de... ¿A mí me vas a venir a hablar de periodismo? Atrevido, sos un atrevido. Y si ya que te animás a ir a un lugar donde te tratan tan bien, como dijiste, qué lindo, ¿cómo fue que dijo? Qué bueno venir a una radio en donde no hacen chicanas o algún tipo de agachada. Esa pa' vos, Leo. Porque significa que, ¿qué está diciendo? Que en otras sí. ¿En cuál de las otras dos te hacen agachadas o chicanas? Porque conmigo no hablás. ¿Te animas a hablar conmigo, Mini Tiki? Sergio Fabián Martínez Canela. ¿Querés venir a hablar de periodismo conmigo acá? Te sentás ahí y decís todo lo que tengas ganas de hablar. Cara dura. Atrevido. Y me enteré porque tal cual, tal cual le leí, me mandaron mensaje el miércoles, a las 11:30 de la mañana. Y no tiene nada que ver con colegas ni con otra radio. No te metas con... Te aclaro, ¿eh? Porque también, viste, está el que se victimiza, el que le gusta hacer el rol de buenito y escribe en la... Esto es con el intendente que dijo lo que dijo, no es con los medios, ¿eh? Ahora, si el medio quiere agarrar los guantes, no tengo ningún problema, ¿eh? No tengo ningún problema. ¿En serio? ¿Mini Tiki? ¿Querés dar clases de periodismo? ¿Decir quién es bueno, quién es malo, qué es el periodismo? No podés hablar de tornillos, de chapas, de tuercas. De lo que pudiste haber aprendido tantos años trabajando en industrias peces, pero de periodismo. ¡Atrevido! Sos un atrevido. Cuando quieras, venite, sentás acá y hablamos. Nos reencontramos el lunes con Desde el Alma, mañana con micrófono abierto. Chau.

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Pasaron 11 minutos de las 10 de la mañana en el país. 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

0: 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Volvemos, si Dios quiere, a partir de las 11:30. Que pasen una buena jornada. 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

0: Berlín. Otra vez. Hola.
1: Madre, buenos días.
0: ¿Qué tal, che?
1: Sí, claro que sí.
0: ¿Cómo estás? ¿La secretaria?
1: Madre, buenos días.
0: Hola.
1: Sí, claro que sí.
0: Ajá. Otra vez.
1: Madre, buenos días. Sí, claro que sí.
2: Claro. La gente no puede creer que el invierno lo tenemos solo nosotros.
0: Claro. Son duros, Bueno. Qué placer saludarlo a través del aire con esta cortina que tenemos, Vivi. En vivo es vida. Opus. Le ponemos power a la mañana de este viernes, primer viernes de septiembre, puertas del weekend. ¿Cómo está mi asentada? ¿Bien o no? Ahí amanecieron lindo, ¿no? Sí, sí. Algunas están medias de caída porque muchas fueron al gym ayer y hoy se están recuperando. Bueno, le viene bien, ¿eh? Se viene la gran caminata a Luján. Bueno, mucha gente, en especial muchas mujeres hacían en el gimnasio. Bueno, y sí, cuando los fui a buscar a Sandra, mucha gente se está preparando. Bueno, hay muchas que ya vienen casi todo el año, ¿no? Pero hay algunas que se están preparando también. Porque la caminata va a ser realmente muy, pero muy linda. Bueno, ¿cómo andan? ¿Todo bien? Bueno, mártires jesuitas de septiembre en el Santoral. Hoy es el día de la secretaria. Che, hoy es el día del inmigrante. Y día de la historieta argentina. Mirá, qué lindos días, ¿no? Qué importante para nuestra sociedad. ¿Cómo anda la secretaria? ¿Bien o no? La nuestra anda bárbaro. Y la que tenemos en Buenos Aires, ni hablar. La community manager, ya va a tener su primer desfile de moda. Porque ella es patrocinadora de la moda también. Qué grande. Bueno, amigos, acá estamos en esta fantástica mañana de este viernes 4 de septiembre. El invierno todavía no se despide, se prevén 3 grados. Bueno, vamos a hacer el último esfuerzo, amigas. 3 grados para este weekend y posible helada para el fin de semana, El domingo será un día más. Mirá, qué lindo para comer buceca el domingo con las chicas de la escuela 103. El domingo será un día muy frío, que con apenas 3 grados de mínimo y posible helada de en Entre Ríos. El invierno quiere decir presente una vez más. Así que bueno, vamos a tener un fin de semana bastante frescolar y pero sin lluvia. El domingo será la jornada más fría, mínima en 3 grados y una máxima en 14. Después de una tarde jueves con temperaturas muy lindas de ayer, por varios días se viene el frío otra vez. El invierno quiere decir presente una vez más aquí en la región. Y para este viernes se espera una mínima 9, máxima en 18. El sábado, en cambio, el termómetro continuará descendiendo. 7 de mínima, 15 de máxima, de muchos nubarrones y viento proveniente del sur. Mirá, pues el domingo el frío, sí. Ideal para mirar el multimedio el domingo. ¿Qué programón tenemos el domingo? ¿Qué visitas especiales que tenemos, Bueno, 3 grados y una máxima en 14 para el próximo domingo. Así que a preparar la bolsita de agua caliente por los abanicos, ¿no vio? Un Snips, un Strudel, un Madeclay, un Rebel Shop. Viene barro para este weekend, Bueno, arrancamos, Riquilla, vamos. 7:30, ayer estuve viendo imágenes acá de el panilla de Rosario Tano, no se puede entrar, está todo cortado, cómo está invadiendo el agua, lo que va a venir todavía de arriba, ¿no? Bueno, acá estamos entonces, así que vamos rapidito a sobre estos compromisos comerciales. Si tiene un permitido la señora Sandra el próximo domingo, puede comer un platito de buceca, me dice la cabeza. Vamos rapidito a hacerlo, esto compromiso comercial, Origla, vamos, que hay mucho para comentar, pero bueno, los tiempos no alcanzan. Y si no alcanzan los tiempos acá, después se lo contamos en televisión, porque esto es el multimedio, como siempre, Quiero contarte que nos acompaña el Centro Médico Ontológico Miguel Falcarol y Vitamina Plaza 52. 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Con la entrevista que hizo Hicimos con el encargado de juntas y gobierno de departamento de Gualeguaychú, el amigo Christian Sisterkopf. Pegó muy fuerte en La Roca y en toda la zona de Gualeguay, ya estamos tirando notas de televisión para distintos medios que nos están pidiendo. Sería lindo haber salido en el AET, pero bueno, ahí tenemos más repercusión acá que allá, Bueno, no trabajamos con llamadas así, no hacemos nosotros. Estamos ahí, porque lo lindo es la cronista y el entrevistado. Y el movimiento, el momento que se vive ahí en vivo, grabando, esto está muy bueno. No volvemos atrás como siempre, pero cualquiera hace así un programa de televisión, ¿no? Llamás a uno, llamás al otro y listo. 20 minutos en uno, 40 en el otro. Bueno, cada uno con su cada cual, pero a mí me gusta hacer las entrevistas así. Está en el momento ahí, clave, con cámara encendida, con el micrófono, con la cronista y el entrevistado. Me parece a mí que queda mucho más lindo. Bueno, por eso, el respeto para cada uno, ¿no? Cada uno con su cada cual. 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Me crucé con mi amigo Pedro, parece ser que va a haber algún agasajo este fin de semana, Pedrito. Estamos de cumpleaños del nene, ¿no? ¿Del sobrino, no? ¡Qué lindo! 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Y ya le preparaste ¿le preparaste o no le preparaste? 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Bueno, el saludo para la secretaria también, EP Auto, el Exe Plaza, que seguramente habrá llegado con algún ramo de flores, claro. ¿Cómo anda el crack de Oporto Birrería? ¿Qué fin de semana se viene, eh? 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Bueno, es una linda mañana para... 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Sí, señor, claro. Bueno, a ver, acá me están pidiendo el teléfono. ¿Venís para el cumpleaños de Urge, no? Ahora te cuento. 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Ahora te cuento, ¿eh? 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Bueno, estamos con el combo, ¿se cobró, abuela? ¿Cobró la mínima ya o no, eh? Los Nacional comienzan a cobrar el próximo martes 8 de septiembre, ¿eh? 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El día de la secretaria, muy, pero muy bueno. Felicitaciones, ¿eh? Bueno, muchas gracias. Vamos a llevar la secretaria de expulsiones, ¿eh? Hoy puede tener un permitido, ¿eh? Y claro, si no, le preguntamos a nuestra amiga Analía de Energy.
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0: 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Y ustedes, chicas, prepárense que se viene la caminata a Luján, ¿eh? ¡Ah, qué lindo que va a estar! Muy bien. 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Anda muy bien, Bueno, como te decía, otra inmobiliaria que tenemos acá en nuestro multimedio es Boar Inmobiliaria. 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Anda muy bien, ¿Están saliendo ya? Mirá. 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

0: 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Che, para el mediodía de hoy tenemos lasaña, tenemos las pati con queso, ¿no? 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
9: Bueno, antes de irnos quiero contarle que acá en el hall de Radio Cristal, para toda la gente de Urdiarrey en zonas aledañas, hay una caja de intenciones Virgen de Luján, para depositar pedidos de oración y agradecimiento y peticiones personales. Esto después se lo han presentado frente a la imagen sagrada. Está aquí en el hall de Radio Cristal. Aquellos que tengan intenciones, dense una vueltita por acá. Hay una caja de intenciones, reitero, para depositar pedidos de oración y agradecimiento y peticiones personales. Ha sido un gusto, un placer, una enorme satisfacción estar con ustedes. Si Dios quiere, a la media tarde nos reencontramos. Espero que la hayan pasado realmente muy lindo y hagan fuerza porque vamos a tener un fin de semana lindo, pero con mucho frío. Chao, hasta luego, chao.
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1: 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Número de las quinielas, vamos a la previa, sí señor. Vamos a la previa, le contamos primero a través de le contamos a través de las agencias los numeritos de la suerte para Viagencia 49 El Padrino, el 5100, Agencia 49 El Padrino, el 5100, en Agencia Al Toque Virgo 1632 y Agencia Queen el 720.

Vamos a los numeritos de las quinielas. En Nacional 6.755, el 55. Los Gallegos o la Música. Buenos Aires 9.974, el 74. Gente Negra. En la de Santa Fe 4.038, el 38. Las Piedras. En la de Córdoba 6.425, el 25. Es La Gallina. Y en la de Entre Ríos 8.381, 8381, el 81. Las Flores. Ahí están los numeritos de las quinielas, ¿eh? Estamos a full, a ver qué me dicen por aquí. Un saludito para Oscar, dice que cumpleaños hoy de parte de su familia. También tenemos más saludos. Hoy tenemos el cumple de el Chelo Sánchez, el de allá del Pingo, el Chelo Sánchez. ¿Llegó a los 90 o no? A ver, que acá tenía un saludo que le llegaba para hoy al popular Chelo, que le ya le mandaron un montón de mensajes hoy temprano, ¿eh? A ver, hoy es que es el cumpleaños de Marcelo Sánchez, el Chelo de establecimiento, el Pingo. Llegó, claro, acá me dice, mirá, llegó a los 90, muy bien, ¿eh? Lo teníamos anotado, sí, lo saludamos hoy de mañana y lo saludaron varios también, ¿eh? Que tenga un excelente día, saludos de Adolfo, creo que es el que lo cuida, me parece que lo atiende. Ahí está, ¿eh? El saludito para el querido Chelo Sánchez, Marcelo Sánchez del Pingo, viejo.

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0: 16 grados 3 décimos la temperatura, 15.6 la sensación térmica de la ciudad de Urdina. Reina, a ver, que quiero ver qué mínima tuvimos hoy. Mañana va a estar frescolari, mañana va a estar frescolari, y el domingo más todavía, el domingo se espera 2 grados de mínima. Hoy tuvimos una mínima de 5 grados. 5 grados fue la mínima de hoy por la mañana. Creo que no heló, todavía no ha helado. Pero está complicado el frescolare, que será los últimos fríos. 12.4 minutos en el país. 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Nos vamos a... Nombro a los cumpleaños y nos vamos a meditaciones cristianas. No, después, porque si no después me dice Mari que no se los pasé, así que voy a esperar que llegue. 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

Bueno, nos vamos a Meditaciones Cristianas, luego estamos regresando para hacer aquí en Cristal los cumpleañeros y los clasificados aquí en la radio. Volvemos en un

Buenos días, oyentes de Radio Cristal. Este es un nuevo encuentro de meditaciones cristianas correspondiente al día viernes 4 de septiembre, primer viernes de mes, dedicado al Sagrado Corazón de Jesús. Honremos y alabemos su Sacratísimo Corazón, que nos espera para perdonarnos y darnos bendiciones. Como siempre, antes de leer la palabra de Dios, le rezamos a nuestro ángel custodio para que nos siga protegiendo. San Miguel Arcángel, defiéndenos en la lucha. Sé nuestro amparo contra la perversidad y acechanzas del demonio. Que Dios manifieste sobre él su poder en nuestra humilde súplica. Y tú, oh príncipe de la milicia celestial, con el poder que Dios te ha conferido, arroja al infierno a Satanás y a los demás espíritus malignos que vagan por el mundo para la perdición de las almas. Amén. San Miguel Arcángel, ruega por nosotros. Bueno, ahora sí, poniéndonos en presencia del Señor y pidiéndole al Espíritu Santo que ilumine nuestra mente, que ponga nuestro corazón a disposición para poder entender lo que nos quiere decir hoy nuestro Señor Jesucristo en su palabra, que corresponde a San Lucas. En aquel tiempo, los escribas y los fariseos dijeron a Jesús: los discípulos de Juan ayunan frecuentemente y hacen oración, lo mismo que los de los fariseos. En cambio, los tuyos comen y beben. Jesús les contestó: ¿ustedes pretenden hacer ayunar a los amigos del esposo mientras él está con ellos? Llegará el momento en que el esposo les será quitado, entonces tendrán que ayunar. Les hizo además esta comparación: nadie corta un pedazo de un vestido nuevo para remendar uno viejo, porque se romperá el nuevo y el pedazo sacado a este no quedará bien en el vestido viejo. Tampoco se pone vino nuevo en odres viejos, porque hará reventar los odres, entonces el vino se derramará y los odres no servirán más. A vino nuevo, odres nuevos. Nadie, después de haber gustado el vino viejo, quiere el vino nuevo, porque dice: el añejo es mejor. Palabra del Señor, gloria a ti, Señor Jesús. Se acercan a Jesús para preguntarle por qué sus discípulos no hacen ayuno ni las oraciones rituales. Y es normal que le pregunten, porque les debía sorprender muchísimo que un maestro no enseñara esas prácticas infaltables entre los fariseos y el mismo Juan. También le debió sorprender muchísimo la respuesta de Jesús: mientras hay alegría y el Señor está entre nosotros, no hay motivo para ayunar. Ya llegará el tiempo de hacerlo. Por otro lado, Jesús le dice también que él viene a instaurar un tiempo nuevo y unas prácticas nuevas. El ayuno es aconsejable, pero el motivo, la razón y la causa debe ser otra. Hay un nuevo tiempo y unas nuevas prácticas, y la novedad del reino se hace presente en el mundo. Los motivos por los que antes se ayunaba ya no tendrán vigencia. Ahora habrá que ayunar por amor y para que los que pasan hambre tengan algo para comer. Bueno, ahora les recuerdo que el sábado 5 la iglesia está celebrando a Santa Teresa de Calcuta. Nació el 26 de agosto en Albania. Su nombre original fue Áñez Conza Bogiú. A los 18 años ingresó en la Orden de las Hermanas de Nuestra Señora de Loreto, tomando el nombre de Teresa en honor a Santa Teresa de Lisieux. Hasta 1948 trabajó como misionera y profesora en Calcuta, año en que el Papa Pío XIII le concedió permiso para abandonar sus actuales funciones y responder a la llamada de Dios al servicio de los más pobres, entre los pobres de las calles de Calcuta. Con este fin fundó en 1950 la Congregación de las Misioneras de la Caridad. En 1957 estas comenzaron también a atender a los enfermos de lepra. A mediados de los años 60 surgió la rama masculina de la Compañía de los Hermanos de la Caridad.
y en 1965 el Papa Pablo VI puso a la congregación bajo su control y autorizó a la Madre Teresa la expansión de la Congregación de las Misioneras de la Caridad fuera de la India. En 1971 recibió el Premio de la Paz Juan XXIII y en 1972 el gobierno de la India le otorgó el Premio Harvard para el entendimiento internacional. Finalmente, en 1979 recibió el Premio Nobel de la Paz. Ha sido una mujer de mucha oración y sacrificio. Con fama de santidad, popularmente reconocida, murió la Madre Teresa de Calcuta el 5 de septiembre de 1997. Fue beatificada por el Papa Juan Pablo II el 19 de octubre del 2003 y en la Plaza de San Pedro, y canonizada un 4 de septiembre del año 2016 por el Papa Francisco. Bueno, ahora vamos a los avisos. Misas en el templo parroquial, hoy, primer viernes de mes, a las 19 horas. Sábado a las 19 horas, domingo también a las 19 horas, y a las 10 y 30 horas en Capilla de Jesús Obrero. Bueno, ahora quiero leerles los 5 minutos del Espíritu Santo, correspondiente al día de hoy. Recordemos que la mejor manera de prepararnos para el futuro es vivir el presente. No sabremos amar en el futuro si hoy no amamos a estas personas concretas, en esta circunstancia que nos tocan vivir. No seremos personas alegres si no seremos personas alegres mañana si no intentamos encontrar hoy, aunque sea una pizca de alegría en este momento que nos toca vivir. No sabremos disfrutar mañana si hoy al menos no hacemos lo posible para gozar de las pequeñas cosas. Que el futuro no nos encuentre vacíos. Para eso hay que detenerse a invocar al Espíritu Santo, pidiéndole que venga a derramar cosas buenas en la vida que estamos viviendo ahora. De esa manera, si ahora aprendemos a vivir un poco mejor, eso nos hará fuertes y nos preparará para vivir un futuro más bello y lleno de cosas buenas. Con el Espíritu Santo podemos preparar el futuro viviendo con ganas este día. Bueno, también les quiero comentar este texto que me pareció interesante compartirlo con ustedes. Comenzamos septiembre con un evangelio impresionante y lleno de significado, que bien puede ser nuestro norte y guía para todo el mes. Jesús convoca a los suyos y nos convoca también a nosotros a que naveguemos mar adentro. ¿Y cuánto significado encuentro en ello? Navegar mar adentro, seguir buscando, seguir intentando. Y pienso cuántas veces renunciamos ante el primer fracaso, creyendo que ya no podremos tener éxito para determinada tarea. Me imagino las muchas veces que nos quedamos en la orilla de la playa, como si allí culminaran todas las posibilidades que existen, sin pensar y sin intentar seguir buscando más adentro. Pienso que quizás por temor no nos aventuramos a lo desconocido y no intentamos nuevas alternativas. Jesús nos invita, nos convoca, nos compromete a que realmente confiemos y nos apoyemos en Él. Nada debemos temer. Nosotros somos muy parecidos a San Pedro. Nos entusiasmamos cuando vemos reflejado el poder de Dios, pero al tiempo caemos en el olvido y nuevamente dudamos como Él y perdemos la fe. Pidámosle a su madre que nos ayude, que nunca nos falte el deseo de orar y de pedir por todos los nuestros, que nunca nos olvidemos de pedirle por los millones de argentinos que viven alejados de la fe y por los millones de argentinos que pasan hambre, desolación, por todos aquellos que no tienen a quienes los escuchen.
aventurémonos en este mes y naveguemos nosotros también mar adentro, haciendo el bien sin importar a quién. Que así sea. Bueno, ahora sí, me despido de todos ustedes agradeciendo a Dios y a su Madre María en primer lugar, a Leo por permitir que nos podamos comunicar para que la palabra de Dios llegue a sus hogares, los fortalezca, los ilumine y les dé paz en estos momentos difíciles. Como siempre, pidiendo a nuestra Madre del Cielo, y especialmente en este viernes, al Sagrado Corazón de Jesús, que nos cubra con su manto de misericordia y que nos miren también con mucha misericordia. Para finalizar, le rezamos una reflexión de la Madre Teresa de Calcuta, que dice así: el mayor pecado, la indiferencia. ¿Cuál es el mayor pecado de la humanidad? La ausencia de amor y caridad. No hay nada peor que sentirse desamado, indeseable, abandonado por todos. Y es esta terrible indiferencia por el hermano en dificultades, no solo materiales, la que deja librados a muchos a la explotación, la corrupción, el hambre, la enfermedad, la soledad y la tristeza. Señor, dame un corazón lleno de amor y caridad para compartir con mis hermanos en Cristo. Amén. Bueno, ahora sí, deseándoles un bendecido fin de semana y que tratemos, como siempre, en especial, como los pensamientos de la Santa Teresa de Calcuta, de siempre estar ayudando al que más nos necesita y al que realmente tenemos que ayudar y estar a su lado en todo momento, de alguna u otra manera. Todos no podemos ayudar.

rezamos, y tratar de rezar en especial el Santo Rosario, que es la oración que realmente pide nuestra Madre del Cielo que se rece. Será, si Dios quiere, hasta el lunes en un nuevo encuentro de Meditaciones Cristianas.

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Espectacular, ahí está, ahí lo que nos estaban pidiendo un amigo que nos pedía el temita y lo estamos disfrutando entonces, el mismo aire por la conga. 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Bueno, un saludito que le mandan para Alberto Frizzler, que no dice si cumple año, imagino que sí, que cumple el año, dice, mandale un saludo para Alberto Frizzler, si le pasas una cumbia que le encanta, para Alberto. Bueno, está el mensaje que nos mandaban, otro mensajito, si me podés pasar, que jubilado busca trabajo como sereno, responsable, me dice acá el amigo, muy responsable, además con experiencia, Si alguien necesita entonces, esta persona, que además es jubilado como sereno, se comunican desde acá de Gorena Reina, obviamente, al 3446-559608, 559608, ahí está, jubilado busca trabajo como sereno.

Bueno, hoy no sé si habrá aparecido el dueño, pero hoy el amigo Julio allá de pegadito, allá Julio González de la zona de del rodeo, nos mandaba, no sé si lo habrán retirado o no, un ternero. Un ternero que se metió en la casa de él, ahí en esto es pegadito ahí al rodeo. Es un ternero negro, por lo que veo, buah, negro capaz que no es porque, claro, la foto está oscura. Pero es un ternero, o nos dice acá, a ver. Nos manda la foto de un ternero que se metió ahí en la casa de Julio González, que reitero, está ahí en pegadito al rodeo en esa zona, y bueno, dice, ya hace unos días que está afuera porque se escapó, se había metido en el terreno de ahí de Julio y ahora está en la calle. Esta es cuadrado del ¿cómo que se llama? Tratado, ahí está, tratado del cuadrilátero o algo por el estilo se llama la calle, sí, cuadrado del tratado del cuadrilátero. Esto es la callecita que pasa por frente al rodeo. Un ternero se metió en un campo, ahora se escapó y anda ahí en la calle, tratado del cuadrilátero, así es la calle. Muy bien, estamos en Cristal 89.7. Ahora buscamos un temita de Sugo también, nos acompaña Remises Fede, las 24 horas de servicio con Remises Fede, sí señor, las 24 horas de servicio, 22-22-86, 22-22-86, pasame el número de Mario Escalante, dice, ¿por aquí el número de Mario Escalante? Te paso, espere, espere, 3446-549-289, 3446-549-289. 549-28

Ese es el número de Mario. 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

Cumpleañeros, los números de las quinielas y nos vamos. Hoy cumplen años. 4 de septiembre, día de la secretaria, día del inmigrante, día de la historieta en Argentina. Hace cumpleaños de Micaela Ergen Reta, Romina Velardo, Dominga Estela Ríos, Marcelo Sánchez del Pingo, que cumple los 90. Abrazo grande, querido Marcelo. Chelo Sánchez, Josefina Bacari, Natalia Horno, Nicolás Grauberger, María Laura Benedetti, Juan Alberto Naef, Alex Rodríguez, Agustín Uc, Ornella Colombera, Ariana Belén Ronconi, Katy Naef, Maximiliano Ezequiel Villamayor, Nadia Acevedo, Jeremías Koch, Andrea Viernes, Rodrigo Ariel Zavala, Horacio Popular, Titín Sánchez de la ADF, Carlos Steven, llegó a los 84, el amigo Carlos. También cumpleaños Yamila Allende y Alvarito Friller. También cumpleaños José Michele. Ahí están los cumpleaños que tenemos anotados.

Bueno, muy bien, no tengo más mensajitos, nos vamos, se nos terminó el tiempo, ya se viene tendencia política después de los clasificados. Estos son los números de las quinielas. Que a

0: Nacional. Ah, no, esta es la previa. Espera, espera. Acá está. Nacional de la primera. 4620 La Fiesta, es la de Buenos Aires, la primera. 1757 El Jorobado, es la de Santa Fe. 3836 El 36 Las Castañas o La Manteca, es la de Córdoba. El 4716 El Anillo, y el Adentro Ríos. 2672 El 72 La Sorpresa. Chao, que lo pasen bien. Gracias, ya se viene también Tendencia Política aquí a través de Cristal.
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0: Ahí sí, comenzamos una nueva jornada, un nuevo viernes aquí en el aire de Radio Cristal. Como todos los viernes hablamos de materia política, de todo lo que tiene que ver también en el mundo de la política, la situación también que se atraviesa, el rumbo económico también en el país, en las provincias y demás, y el impacto, en definitiva, que se está teniendo en este país hoy. Ayer charlábamos en nuestro programa de la mañana con industriales a propósito de lo que fue el Día de la Industria. Fuimos a consultar a un industrial de Urdinarrain cómo es la situación. Hubo muchas críticas de la Unión Industrial, de APYME, de ADIMER, de las distintas asociaciones que dieron su opinión en cuanto a la situación que atraviesa el sector en los últimos meses, en estos años. Bueno, ayer Yari Mogni de Aluplas Urdinarrain nos daba su visión y demás de cómo está la situación puntualmente aquí en lo que es la ciudad de Urdinarrain, de una industria que, si bien es de Urdinarrain, tiene muy buen posicionamiento en la provincia. Hablaba de este tramo de recesión, de las expectativas hacia adelante y demás. Pero bueno, seguimos nosotros en ese camino de escuchar a voces autorizadas con respecto a este tema. Por eso tenemos en línea ahora en estos momentos a Silvio Farache, que es presidente de la Federación Económica de Entre Ríos, para en el inicio del programa poder dialogar con él. Silvio, Juan Fernández de Radio Cristal Urdinarrain lo está molestando. ¿Cómo le va?
1: No es ninguna molestia, al contrario. Muy buenas tardes, Juan. Un gusto poder dialogar en este momento con ustedes.
0: Muy bien. Decía recién, hablábamos con industriales. Bueno, siempre nos gusta sumar voces y demás de cómo le va a los distintos sectores que son el motor de nuestro país. ¿Cómo le va a la economía, al sector comercial en la provincia de Entre Ríos puntualmente, Silvio?
1: Y no escapa a la media de lo que le está pasando en general a la sociedad y a todo el país. Es un momento muy complejo de la economía, con un reordenamiento del consumo. El mundo cambió de hábito, cambió absolutamente los paradigmas del comercio tradicional. Hoy estamos ante las puertas, digamos, del más allá de la virtualidad, por sobre todas las cosas, el comercio electrónico nos está sacando una gran ventaja a aquellos que estamos con los comercios con presencia física. Y bueno, nos hace repensar el comercio, nos hace repensar un montón de cosas, las cuales a través de las entidades que nosotros tenemos tratamos de poner y disponer de herramientas que nos permitan asimilar rápidamente los cambios que se vienen dando, porque la verdad que la velocidad a la que se transforman las cosas supera ampliamente la capacidad que tenemos nosotros para asimilarla. Sobre todo los que venimos, digamos que ya tenemos un formato en nuestra cabeza, venimos de una forma y un sistema de negocio que es absolutamente distinto a esto que estamos viviendo. Los primeros indicios de la venta digital apareció en la pandemia. Tuvimos que aprender rápidamente, pero bueno, ahora yo creo que convivir con plataformas y sobre todo con una apertura de mercado que hace cada vez más competitiva la misma, a nosotros la verdad que nos hace repensar rápidamente para ver de qué manera y no claudicar y no tener que cerrar las puertas de nuestros negocios, ¿no? Uh-huh.
0: Silvio, usted, además de ser dirigente de la federación, también es comerciante. ¿De qué rubro?
1: Sí. En realidad hace 30 años que estuve en la distribución, muchos años, distribución de todo lo que es artículo descartable, cotillón, con marca propia, juguetería, librería, estacionalmente, y después, bueno, entré en el rubro alimenticio, comencé vendiendo una distribuidora de golosinas y ahora estoy ya un poco más bajando las expectativas, tratando de asimilar ya cuando uno se va poniendo más grande y bueno, y ya tiene metas y objetivos cumplidos, es como que le sacamos un poco de ritmo a esto y estamos con venta de supermercado, un formato con bazar y algo más en acá en la Ciudad de Federal.
0: Uh-huh. Silvio, más allá de lo que es la venta virtual y demás, las plataformas que están avanzando y demás, más allá de toda esa cuestión, el tema es la caída en el consumo, que por ahí desde el gobierno dicen no es tan así, la caída del consumo y demás, pero bueno, decía, charlamos con industriales en esta semana y nos decían, nos hablaban de la recesión, de la caída del consumo. ¿En el comercio se nota también, es una realidad?
1: Tremendo. Yo lo vengo a esto advirtiendo desde hace más de un año, donde comencé con porcentaje, cuando me acuerdo de las primeras notas, era el 30% de pérdida y de en la caída del consumo y de ventas, 40, y hoy ya estamos casi en el 55%, y el 60 también me atrevería en algunas zonas. Depende de la región, depende de la comunidad, y o sea, esto es tremendo. Encima con una sobredimensión del comercio, porque si uno lo analiza desde el punto de vista de... La primera pregunta que te hace una nota periodística normalmente es ¿cuántos cerraron? Cuando uno denuncia este tipo de cosas, lo primero cree que el impacto es en el cierre. Quizás cierran algunos, pero abren otros. Es increíble también con la velocidad que aparecen nuevos comercios que duran muy poquito en el mercado, pero no obstante eso, o sea, cuando la gente de afuera ve una cosa del comercio y cuando estás adentro te das cuenta que pagar impuestos, que pagar el alquiler, la luz, si tenés carga de personal, bueno, y demás, se hace casi inviable con la venta que tenés. Entonces, tenemos muchas cosas, tenemos una sobredimensión del comercio. Un estudio mundial dice que debería haber un comercio cada 120 habitantes, y acá teníamos en el año 2016, 2020, 2022, un comercio cada 25 habitantes. O sea que hoy, con la cantidad de empleos que se han perdido del sector público, que pasaron al monotributo y al privado, se viene proliferando todo lo que es la apertura de pequeños comercios, que si bien le dan vida a los pueblos, yo creo que termina siendo un pésimo negocio para todos, porque aquellos que tienen un poco de estructura no pueden soportar, digamos, por la escasa venta que hay en este momento.
0: Uh-huh. Ahora, la pregunta, Silvio, es ¿cuánto tiene que ver la política y sus medidas económicas con respecto a esto?
1: Y todo. Es todo. Es decir, la política nacional y la política económica marca el rumbo y el destino de un país. Lamentablemente tenemos que decir de que este no es un gobierno que esté apuntando y apostando al desarrollo, a la producción, que es lo que genera el empleo, que es lo que le da dignidad a la gente, a la sociedad. Es un gobierno que, en términos macroeconómicos, ha hecho algunas cuestiones, unas correcciones, pero lo ha hecho, hay que ver a costa de qué está logrando los objetivos y resultados. No puede ser, una cosa es bajar la inflación y otra cosa es ir a un déficit cero, pero con un montón de quita de remitir de recursos a las provincias, que también termina siendo un impacto negativo en los municipios y por ende en los escasos servicios que uno nota. Uno ve de que no se desarrollan obras, que la infraestructura vial está destruida, que tenemos un montón de déficit. Ustedes ahí en la zona, yo que camino la provincia, salvo ahora que están haciendo unas reparaciones, pero durante décadas tuvimos que padecer accidentes, muertes y un montón de cosas en función, digamos, de la infraestructura vial que estaba en pésimo estado. Pero para no y contestar precisamente la pregunta esta, pero todo tiene que ver con todo. Yo sinceramente creo que esta no es una política que vaya a favor de lo nuestro, es una política económica que apunta a la macroeconomía, la cual la manejan perfectamente, y el mismo presidente lo ha dicho, que ellos no van a modificar absolutamente nada, que es una cuestión ideológica de la forma que ellos se manejan en las decisiones, y la microeconomía la tenemos que resolver nosotros. Entonces, ahí es donde tenemos las dificultades, porque la microeconomía en manos de nuestras, pero con un montón de cosas que atentan contra el normal desarrollo del comercio, que están las plataformas con una apertura indiscriminada de las plataformas que venden acá en nuestro país, la verdad que a nosotros no nos hace gracia, al contrario, nos afecta. Y la gente, lamentablemente ellos con mucha razón adoptan y creen que nosotros lo estamos estafando. No hay nada que ver. El tema es que son formas diferentes de comercializar, formas diferentes de producir. Ayer estuvieron con un industrial, el Día de la Industria, estos días hemos estado en contacto, la mayoría de nosotros hemos tenido vínculos con industriales. A ver, cuando uno depende de la región que pisa, se da cuenta de que la industria está padeciendo lo mismo que nosotros, porque al nosotros no tener el consumo nuestro, o sea, la industria tampoco se mueve. Cuando el comercio cae, la gente no consume, el comercio lo afecta al comercio, el comercio afecta a la industria. Es decir, estamos todos de la mano en la economía productiva. Y la mayoría, si usted se pone a hablar con quienes tienen la industria en la provincia de Entre Ríos, se dará cuenta de que más o menos le dicen exactamente lo mismo que lo que le estoy diciendo yo. Uh-huh. Dificultades para acceder al crédito, no tenemos condiciones, no hay desarrollo. La verdad que no desalienta permanentemente, porque uno no ve que esto pueda mejorar si no hay un cambio, pero absolutamente diferente del rumbo económico, ¿no?
0: Uh-huh. Ahora, Silvio, yo entiendo la gente, digamos, que obviamente busca sus mejores precios, que hoy con las herramientas de Internet lo puede hacer en casi la totalidad de los artículos y demás. Se lo convoca a ustedes para escucharlos y decir, bueno, para que no se pierda el comercio, el que da trabajo a la gente y demás, vamos a cambiar estas reglas, qué sé yo, impositivas, de quita de presión fiscal y demás, para que ustedes puedan tener una competitividad mejor con esas plataformas y más que nada con las que vienen de afuera.
1: No, por el contrario. Nosotros, yo creo que, lo que pasa es que este gobierno está actuando como piensa. No es un gobierno que tenga, digamos, una ideología política. Ellos actúan de acuerdo como están formados en su vida privada, pero después no es que viene como los partidos tradicionales tenían medianamente, podía gustarte más o menos uno u otro, una tendencia, el justicialismo, el radicalismo, pero había una estructura partidaria que hacía de control, si se quiere, de contralor. Esto es una voluntad individual que accedió al poder y lamentablemente, hoy es una persona que está gobernando sin partido político, con una alianza hecha de pedazos de otros partidos, del radicalismo, del PRO, del residual del peronismo. Entonces es muy difícil que ellos puedan interpretarnos a nosotros. Por el contrario, ha habido la ola de embargos que ha habido últimamente por parte del ARCA, donde prácticamente no nos da margen. Hemos tenido que hacer una presentación a nivel nacional para que por favor dejen de embargar, porque encima que estamos ante una delicada situación financiera, muchos al borde de la quiebra, encima si te embargan te traban el movimiento de tus cuentas, agrava más aún la situación. Acá te están intimando, vos no pagaste, hoy vence algo, si no lo pagaste, mañana tenés la primera, en tu cuenta tributaria tenés ya el primer advertencia. A la semana te embargaron o te hicieron las acciones legales. Entonces es muy difícil trabajar con un gobierno así, que no ellos no nos van a escuchar. Yo me he sentado a nivel nacional con varios funcionarios y te dicen todos exactamente lo mismo, aún compartiendo la misma mesa, y te dicen que eso es una cuestión ideológica, que ellos no van a modificar nada que atente y que haga peligrar el objetivo, que es lograr el déficit cero, y eso, bueno, pero eso es a digamos, lo que lo vamos a pagar somos nosotros, ¿no? Lo estamos pagando con creces la mayoría de los que estamos en el comercio hoy. Uh-huh. Acabamos también de tener con el Banco Entre Ríos hizo un pedido de audiencia al cual asistí la semana pasada, también promocionando la venta de las plataformas en el extranjeras.
0: Sí, de Temu, puntualmente.
1: Y claro, y yo le digo, pero a ver, un banco que tiene un profundo arraigo con la sociedad entrerriana, yo entiendo que es un banco privado y cada uno elige su comercio, su negocio, pero a ver, el Banco Entre Ríos no es un banco más en nuestra provincia, ha sido el agente financiero de todos los gobiernos durante décadas, entonces tiene un vínculo con la sociedad entrerriana que es diferente al resto de un banco privado. Entonces fuimos ahí, bueno, primero no entendían por qué nuestra demanda, nuestro reclamo, hasta que nos sentamos y le explicamos esto, y bueno, y gracias a Dios logramos que en los próximos días seguramente vamos a estar haciendo lanzamiento de alguna de los mismos o beneficios parecidos para nuestros comerciantes entrerrianos, ¿no?
0: Claro, bueno, ahí está, un diálogo, una mesa de decir, bueno, ¿cómo podemos competir con esto que ustedes proponen sin evitar aquello? Pero bueno, denos a nosotros la posibilidad de competir. Esto es lo que digo, que ese diálogo no se ve hoy con el gobierno nacional, no sé, con el provincial.
1: Y a ver, a medias, con el provincial a medias también, la verdad que hemos tenido algunos acercamientos con el gobernador o con los funcionarios del gobierno provincial, que a nosotros hablar con el gobernador es indistinto porque en realidad las determinaciones o los problemas los tratás siempre dentro de las secretarías y demás, con los funcionarios que tienen nombrados los gobiernos. Y a veces con algunos hemos abierto, cuando hicimos la primera reunión de comisión directiva de la Federación Económica, invitamos al secretario, a la secretaria de Comercio, que era recién había asumido el cargo, que es Noelia Zapata, y habíamos invitado al director de Comercio Interior. Los dos asistieron, nosotros le proporcionamos no solamente el espacio para poder dialogar, sino también le entregamos una serie de puntos que un poco advertían de lo que necesitábamos como sector para poder transitar con normalidad y poder nosotros lo que le sugeríamos era armar una mesa de trabajo, una mesa de trabajo permanente que nos permita no solamente hacer demandas sino también proponer en favor de normalizar algún tipo de situación que tenga el sector. Entonces, bueno, era siempre ponernos a disposición, nosotros estamos para dialogar, para trabajar, sobre todo para solucionar los problemas que tenemos, que a veces son simplemente puntos de vista y que a veces con muy poco los gobiernos la podrían solucionar. Y sin embargo, bueno, tenemos siempre un montón de inconvenientes, de burocracia que no nos deja avanzar, ¿no?
0: Tampoco ha cambiado eso, Silvio, de que por ahí en campaña se hablaba mucho, se decía, vamos a sacarle la pata de la cabeza a los industriales, a los comerciantes, a aquel que quiere trabajar, que apuesta por la Argentina a nivel impuesto, digamos, a nivel presión fiscal. ¿Esto ha sucedido o no?
1: No, nada, nada. Sigue siendo exactamente... esto es lo mismo que hace 4 años, 6 años, 8 años, 10 años. Venimos hablando exactamente lo mismo hace décadas. Yo soy dirigente de mi centro comercial local, o sea, soy uno de los fundadores de acá, y presidí durante muchos años hasta que después, bueno, me incorporé a la Federación Económica. Y la verdad que si nosotros nos retrotraemos y analizamos cuál era la demanda en el año 2008, en el 2020 y hoy en el 2026, son exactamente las mismas. Exactamente las mismas. Reclamamos por ingresos brutos, reclamamos por financiamiento, reclamamos por un montón de cosas que hacían que quiere decir que las demandas han sido constantemente las mismas. Entonces, yo no entiendo. A ver, los gobiernos o aquellos que están en campaña política muchas veces, yo no sé si quiénes son los asesores, porque la verdad que dejan mucho que desear cuando asumen el gobierno. La mayoría por desconocimiento, no tienen equipo, a lo mejor no es que son malos, sino que no tienen los equipos que corresponde para poder llevar adelante gestiones, y eso hace que normalmente se transforme en un fracaso y que permanentemente estemos haciendo acciones para tratar de solucionar algún problema. Y la verdad que yo no lo veo a esto, no veo que haya voluntad a veces, o sea, no sé si no conocen o realmente no hay voluntad de llevarlo adelante, ¿no?
0: Ya le voy a estar liberando, Silvio, porque tampoco le quiero arruinar el fin de semana, pero bueno, en nuestro programa tenemos este horario, pero bueno, es importante hablar, porque a ver, uno sí, como habla con industriales, también se para, en este caso, en mi caso, en el centro de Urdinarrain con comerciantes y demás, y veo ingresar poca gente y demás. El tema es cómo se sostiene ese local con puertas abiertas.

0: Usted me cuenta, se repite en la provincia.
1: A ver, nosotros lo primero que hicimos los comerciantes, la mayoría, fue cuando esto empezó a caer hace más de 2 años, ¿no? Que venimos en una caída constante y pérdida constante de ventas. Porque es producto también de que la sociedad se le fueron encareciendo los servicios, no ha acompañado el salario seguramente en la proporción de que han aumentado las cosas, más allá de que la inflación aparentemente está, o uno visiblemente la nota que está un poco más controlada, pero no dejaron de subir las cosas, sobre todo la variación constante que hay en el combustible, en la luz, en todo lo que es internet, en todo lo que utilizamos cotidianamente.
0: Costos fijos, digamos.
1: Los costos fijos que tenemos, exactamente. Los alquileres han tenido una variación impresionante. Bueno, entonces eso no ha acompañado y, a ver, yo le digo que es lamentable, pero nos comimos primero nuestros ahorros, después comenzamos a contraer obligaciones, ¿no? Y compromisos con entidades financieras, porque la verdad que la mayoría tenemos créditos tomados para poder pagar deudas. No es para evolucionar, porque cuando uno toma un crédito para evolución, para desarrollo, no hay ningún problema. O sea, es lo natural. Nosotros todos, la vida nos hemos desarrollado en función del crédito. Para eso están las entidades financieras. Pero cuando lo hacemos como cualquier vecino, tomamos deuda para pagar deuda, ahí donde viene el grave problema que vamos a tener hoy, que ya están, lo venimos denunciando hace varios meses, y ahora ya empezó a tener una repercusión social, en la cual dice que más del 50% de los hogares está endeudado y con imposibilidades de pago. Uh-huh. El comercio no escapa a esa realidad. O sea, yo no escapo a esa realidad en forma personal de haber contraído obligaciones y haber contraído créditos para poder seguir evolucionando. Es decir, nosotros perdemos todos los meses, perdemos ante la realidad, entre el costo, lo que nos cuesta. ¿Para cómo no tenemos? Yo en muchos no tenemos el recurso para poder cerrar las puertas del negocio, porque si no saldríamos urgente de esto hasta que esto no cambie. Yo tengo personal, tengo una carga importante porque soy generador de empleo, y eso la verdad que llega el día 25 empezamos a hacer cuenta para ver qué vamos pagando primero. Yo tengo una agenda en la cual voy priorizando primero los sueldos, después los aportes, después voy así, y los proveedores, por supuesto, y por último lo personal. Hemos involucionado en ese aspecto nosotros. La verdad que todos hemos contraído de alguna forma, una u otra manera, compromisos, deudas que nos van a afectar, ¿no? Y vamos a ver de qué manera logramos resolverlo y darlo vuelta rápidamente.
0: Uh-huh. El tema, Silvio, es que todo esto sea lo que nos cuentan los comerciantes, los que nos cuentan industriales y demás, sea un espejo de lo que está atravesando la sociedad, ¿no? Sí, porque bueno, el sector turístico también se queja, salvo una pequeña porción, digamos, de turismo que siempre va a mover en un país tan grande como esto, y que sea un espejo de lo que está viviendo el asalariado, lo que está viviendo la persona que no llega a fin de mes, ¿no?
1: Totalmente. El turismo, precisamente, porque nosotros también dentro de la Federación Económica tenemos personas, la entidad madre del turismo en Entre Ríos, la Cámara Entrerriana de Turismo, uh-huh, es socia nuestra. Entonces, permanentemente estamos hablando con los actores que participan de la Cámara, y la verdad que uno los acompaña en lo que sea las gestiones y demás, pero hoy por hoy las grandes estructuras no pueden aguantar, y los chicos tampoco. Es decir, estamos en un problema grave, muy grave. Acá no se escapa nadie. Acá la verdad que todos los rubros han sido afectados porque la economía no es la que mejor nos cae a la media de los argentinos. Es decir, acá estamos hablando que el 80% de la sociedad argentina es una persona que vive del trabajo, no puede dejar de trabajar, no podemos dejar de laburar. Entonces, así como ascendemos cuando la cosa anda bien, vamos rápidamente hacia arriba, también nosotros los golpes los sentimos de manera muy fuerte y muy rápido cuando las cosas no se dan en términos, diríamos, normales o decisiones económicas, de política económica que no van a favor de la mayoría, van a favor de un sector. Acá en la Argentina anda bien el 10%. Hay un 10% que la está peleando y otros que, te digo, el 80% estamos andamos ahí dando vuelta, quejándonos permanentemente y buscándole la vuelta.

0: cuenta cómo hacemos para subsistir. Y ahí donde viene lo grave un poco, cuando las cosas no son mayoritarias, cuando las decisiones no es que favorecen a la mayoría, sino que favorecen a un sector muy chico, que en definitiva no tiene un derrame hacia abajo, porque ellos viven en otra dimensión, están en otra cosa. Es decir, uno puede notar, es notorio, a ver, en un pueblo como el que los nuestros, en Urdaibai saben quién es la persona que financieramente está mejor que otra, saben quién es un empleado y quién es una persona que tiene recursos. Y esto no lo hace mejor ni peor, yo digo que es notorio cómo es lo que nos pasa en el país. Es notorio ese 10% contra el 80, 90, digamos que todos los días está viendo cómo, sacando cuenta para ver cómo hace para subsistir, ¿no?
1: Claro, lo que pasa es que no podemos mirar solamente nuestro cuadradito, ¿no? Cuando uno habla de el turismo, por ejemplo, la clase media, media baja, la que mueve el turismo en Entre Ríos, las playas de Río, las playas, los gastronómicos, los restaurantes en ciudades como Colón, bueno, todas esas ciudades que reciben el turismo y demás, lo mueve la clase media, media baja, digamos, porque la clase acomodada por ahí va hacia otros destinos, ¿no?
0: Eso, van a Europa o se van al extranjero. Acá la mayoría, es cierto, el que hace el turismo interno, uno nota que cada vez más chico, la porción se reparte más, y eso que la oferta es importante, sobre todo nuestra provincia, una provincia receptora de turismo, y se moviliza internamente, pero también recibe mucho dentro de Buenos Aires, de las provincias vecinas, con el tema de la cuestión que tenemos nosotros, el desarrollo termal, en verano tenemos los ríos, que nos, la verdad que tenemos unos hermosos lugares que nos proporcionan la naturaleza. O sea, Entre Ríos es una provincia, digamos, demandada en términos turísticos. Así todo, yo creo que está sufriendo las consecuencias de una economía, reiteramos una vez más, porque ahí coincido con exactamente con lo que usted dice, que ese sector que se mueve, que le gusta irse 4 días, 3 días a un determinado lugar, que es compartir con la familia, con los hijos, no lo puede hacer hoy, porque, o sea, acercarse a un surtidor de combustible ya es casi privativo. Sí, entonces de ahí para adelante todo lo demás, donde los costos han variado ostensiblemente, y eso hace que lamentablemente se vea afectado toda esa gran inversión que ha habido en términos de turismo, de desarrollo y demás, a pesar de los grandes esfuerzos que se hacen para promocionar y demás, pero no, eso no alcanza, no alcanza porque a la gente no le alcanza, entonces ahí es donde tenemos los inconvenientes.
1: Bien. Silvio, gracias por su tiempo, y bueno, queríamos tenerlo, queríamos charlar, porque bueno, queremos charlar con todos los sectores, así como charlábamos también cuando la inflación era galopante con el gobierno anterior, y íbamos a los comercios y estaban como locos con la maquinita de cambiar precios y demás, y nos decían, esto no va más. Bueno, hoy tenemos que escucharlo en ese momento y tenemos que escucharlo también ahora, ¿no?
0: Totalmente, pero a ver, es que uno no justifica una cosa con otra, ¿no? Acá por eso uno destaca de que la macroeconomía ha logrado frenar algún flagelo que era aquello, aquella época, que era la inflación, lo que no te permitía tener previsibilidad y demás. Llegamos a tener en diciembre del año 2023 el 25% de inflación mensual. Eso hacía que sea inviable cualquier tipo, cualquier sistema económico. Entonces, se vivía con esa intranquilidad en aquel entonces. Y también ahora estamos padeciendo algo que tampoco es bueno. Es decir, como que no encontramos el punto medio entre aquello y esto. Si aquello era malo, esto no vaya a creer que es el paraíso, esto también es malo. Entonces hay que buscar ver de qué manera somos. Nos vamos a los extremos. Acá en la Argentina vamos de la A a la Z, el abecedario. Lo recorremos así, sin parar, vamos sin escala, vamos de la A a la Z, nos quedamos en el medio tratando de buscar el equilibrio entre lo que no se debería hacer, como lo anterior, y lo que se debería hacer, que tampoco es esto que hoy estamos padeciendo. Pero bueno, ya ojalá y le encuentre el rumbo, porque uno lo que no, acá no se trata de política, se trata de que uno tratar de vivir en un país normal, con tranquilidad, vivir de lo que uno elige, que no es poco. Sobre todas las cosas, en estos pueblos vivimos también muy parecido a la idiosincrasia que tiene. A ver, una cosa es Urdaibai, otra cosa es Federal. Yo estuve hace 15 días en Ramírez, un parque industrial con 43 empresas, ustedes deben andar en 12, 13 empresas, porque también más o menos voy llevando el un poco los números de los desarrollos, y hay localidades que viven distinto, o sea que porque generan fuente de empleo privado, porque hay industrias, y eso genera un movimiento adicional a lo que nosotros vivimos acá en el centro norte. La mayoría es empleo público.
1: Claro.
0: Entonces es una economía chata, donde la ganadería y todos los sectores productivos de la actividad primaria no hacen un derrame inmediato en la sociedad, y eso se nota. Entonces cada pueblo es distinto, pero en general, cuando uno toma la media en general, la verdad no nos está haciendo bien a ninguno.
1: Silvio, gracias, muy claro en sus conceptos y muy amable con nosotros.
0: Bueno, un gusto. Bueno, espero que haber intercambiado y pronto nos estaremos comunicando nuevamente, seguro.
1: Si Dios quiere, un abrazo.
0: Un abrazo para usted.
1: Silvio Farache, presidente de la Federación Económica de Entre Ríos, en el comienzo de nuestro programa.
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1: minutos en el país. Continuamos con más. Charlábamos recién con Silvio Farache, presidente de la Federación Económica de Entre Ríos, y seguimos recorriendo los pasillos de las principales noticias que, bueno, van surgiendo en el mundo de la política esta semana, y se ha aprobado la nueva ley de consorcios camineros. Aquí en Urdinarrain tenemos un consorcio caminero realmente que trabaja desde hace muchos años, pero bueno, queremos ver qué alcance se tiene lo que es en este caso esta nueva ley. Estamos en contacto con el senador Jaime Benedetti, senador por el departamento Gualeguaychú, que nos atiende en esta primera hora de la tarde. Gracias, Jaime, por estos minutos. ¿Cómo estás?
7: Buenas tardes, ¿cómo les va? Gracias a ustedes.
1: Bueno, ¿qué cambia, Jaime, con esta ley que han aprobado esta semana en el Senado, la ley llamada Consorcios Camineros?
7: Bueno, el principal cambio, hay un cambio importante para los consorcios que se van a constituir, que hay una, exigencia menor o respecto de la burocracia necesaria para crear, las trabas que han sufrido muchas veces los consorcios que lograron constituirse, y algunos tan exitosos como los de Urdinarrain. Había 13 pasos burocráticos que se van, pasos que se agilizan, que cambian, que se flexibilizan. Así que en ese sentido, bien. Pero para los que ya están, lo importante de todo esto es que, bueno, había graves dificultades con la certificación de las obras y la dilación que había en el giro de los fondos normalmente, ¿no? Ese mecanismo cambia, se sale de lo que es la ley de obras públicas, que era una especie de traba por la también burocracia que significaban los pasos que había que dar, y de manera que ahora esto va a ser mucho más ágil y con mayor provisión de fondos, porque bueno, esto es una cuestión que es complementaria, que son los fondos que se destinan del impuesto inmobiliario rural ahora, ¿no? Que cambió eso por la ley que nosotros sancionamos, que era de un 50% ahora de los fondos, ¿no? Uh-huh. Así que es un gran cambio.
1: O sea, al consorcio caminero Urdinarrain, hablemos de él, que es el que más cercano tenemos, le deberían llegar los fondos más rápidos ahora y no con tanta burocracia como era antes, que incluso era motivo de queja de los consorcios.
7: Exacto. Va a haber un sistema de que, digamos, el Fondo de Conservación Vial, que es un fondo ya antiguo de 1902, pero que con las modificaciones que yo les comentaba, hay incremento de fondos, pero a su vez van a ser asignados de manera proporcional a la cantidad de kilómetros que se atienden, a los factores climáticos por cada departamento, ¿no? Uh-huh. A los factores climáticos y, bueno, como dije, también la extensión y el tipo de suelo que tiene cada departamento. Y eso va a ser mucho más automático. Los fondos que antes no se usaban de un ejercicio a otro pasaban a rentas, y ahora es un cambio importante, van a ser asignados en el ejercicio siguiente cuando no se ejecutaron esos fondos por motivos ajenos al consorcio, como puede ser, no sé, una cuestión climática como la que estamos sufriendo en este momento. Eso es un cambio importante también. Así que, por ese lado, digamos, para los consorcios existentes está eso. Y por otro lado, también la posibilidad de realizar obras, hacer contrataciones con los municipios, con las comunas, entre sí los consorcios poder agruparse de manera regional para hacer compras comunitarias. Hay una gran flexibilización, digamos, de las normas que frenaban un poco la fuerza voluntaria de todos los vecinos, ¿no? Las ganas de hacer cosas, las ganas de trabajar, que a veces se veían impedidas por normas que venían de hace años. La legislación anterior era de los años 90, por decreto, y había, bueno, esta necesidad importantísima de cambiar las cosas, que se logró después de mucho debate y con, vamos a decirlo con toda franqueza, con mucha, para decirlo de algún modo, presión del gobernador, que veía esta necesidad y que a veces la tarea legislativa se hace dificultosa, ¿no? Porque todas las leyes son, todas las producciones que se dan en la legislatura son dificultosas porque siempre se pueden perfeccionar, siempre hay ideas. Esto estuvo en varias comisiones. Así que, por suerte, bueno, lo hemos logrado sacar esta ley.
1: Uh-huh. Siempre me refiero al consorcio caminero de aquí, de Urdinarrain, porque, bueno, está conformado hace muchos años y lo hemos recibido en varias oportunidades también. En un momento, muchos querían abandonar porque, bueno, no llegaba el dinero para pagarle a aquel que se subía la pala a recorrer o repasar los caminos que le correspondían al consorcio, que estaban dentro de ello. ¿Esto debería cambiar, pero también más fondos, Jaime, o no?
7: Bueno, desde la parte pública tiene que ver con esto que yo señalaba, que se engrosaron los fondos de conservación vial, ¿no es cierto? Se engrosa. Los aportes de vialidad, de alguna manera, también cambió el impuesto a los combustibles. Hay una mejora, por lo menos la hubo el año pasado. Y por otro lado, ahora los consorcios van a también poder hacer obras para particulares, que por supuesto no son gratuitas, pero no necesariamente obras que impliquen un trabajo de otra naturaleza que no esté relacionado con lo vial, ¿no? Pero todo, a veces, muchas de las cuestiones que se dan en los caminos, problemas, desagües, etcétera, exigen que se trabaje dentro de los predios rurales, claro, en particular, ¿no? Y eso tiene un costo que va a ser sin duda sufragado por los propietarios, pero que también significan ingresos para el consorcio y a la vez un ahorro en cuanto al mantenimiento del camino, ¿no? Y así que en ese sentido, y por otro lado también la posibilidad de concretar obras de arte, que se llaman, digamos, badenes, puentes, obras menores que por fuera, digamos, de lo que es la ley de obras públicas, que exige una tramitación de muchísimo tiempo y reitero, burocrática, porque hay que hacer licitaciones públicas,
1: etcétera. Es decir, antes no lo podían hacer, se necesitaba un badén, tenía que venir obras públicas, un proyecto de vialidad con ingenieros y demás, y no se podía hacer.
7: Y ahora, sin duda que va a tener los requerimientos técnicos, pero mucho más ágiles, y lo van a poder hacer, lo pueden hacer. Con lo cual, yo espero, tenemos la sensación de que va a haber una gran mejora, pues finalmente para todos los usuarios, ¿no es cierto? Que, como siempre decimos, no son solo los productores, sino que toda la comunidad rural, por la cuestión de la salud y de la educación para trasladarse. Y también una mayor posibilidad para los consorcios de asegurarse otros también ingresos a través de convenios con los municipios, las comunas, y con esto que señalaba de la posibilidad de asociarse entre sí, ¿no? Creo que van a tener otra dimensión.
1: Esto no les amplía territorio, digamos, estamos hablando de caminos rurales, caminos de producción.
7: Claro, pero de cualquier manera, los caminos primarios y terciarios que son los rurales de la provincia son el 90% de los 27.000 kilómetros que tiene de camino la provincia. No tengo claro acá en el departamento cuánto es exactamente. Lo cierto es que hoy los consorcios toman por convenio con vialidad determinada cantidad de kilómetros. Y que muchas veces se quejan también, porque precisamente porque como los fondos se asignaban en función de lo que se hacía y a veces lo que impedía avanzar, parece mentira, era la falta de giro de fondo, a veces se veían reducidas la cantidad de kilometraje que tenía cada consorcio, o por factores climáticos, por ejemplo. Ese mecanismo cambia, va a haber una especie de goteo, como es la coparticipación, y lo van a ir ejecutando, y por supuesto sí, los cobros se van a realizar bajo la supervisión de, se va a seguir siendo Vialidad la que va a certificar los trabajos, etcétera, pero de una manera, reitero, mucho más dinámica.
1: Uh-huh. Esta ley, Jaime, no avanzó sin obviamente alguna oposición, sobre todo de los viales, que incluso marcharon a Paraná. Estoy hablando de empleados viales que dicen que los afecta. ¿Cuál es su postura?
7: No, yo sinceramente entiendo que no. Los empleados viales, hay una vieja, un reclamo histórico, digamos, de empleados viales que veían a esto como una amenaza, pero eso ocurría cuando en realidad Vialidad tenía la dimensión, el tamaño que podía llegar a atender con sus empleados, prestigiosos empleados viales, que tienen su profesionalismo y su profesionalización en muchos casos, tenían los recursos para poder tener esto por distintas medidas políticas de los distintos gobiernos que han pasado. Queda claro que Vialidad ha quedado con muchos menores recursos, pero lo cierto es que la postura del gremio es que lo que debería resolverse es otorgarle mayores recursos a Vialidad. Lo que pasa es que el sistema que se ha visto que funciona para este tipo de obras, como es el caso de Córdoba y Chaco, que tienen consorcios que funcionan a pleno y tienen caminos de calidad, funciona mejor. Pero eso no significa que sea una amenaza para los viales que hoy están, porque, reitero, no llegan, no alcanza la dotación actual y de ninguna manera constituye una amenaza para el trabajo. Pero creo que viene un poco por un reclamo histórico, donde incluso sienten que son menospreciados, cuando en realidad, si tuvieran o cuando tenían los recursos, podían ocuparse mejor.
1: Bueno, claro, porque bueno, estaba pensando, ¿no? Siempre hablando de la zona de uno, ¿no? Antes eran conocidos los puestos zonales de Vialidad y demás, que bueno, aquí tenemos uno cerquita en Ruta 20 que se ve más bien abandonado.
7: Sí, tal cual. Es un problema que existe y que no lo podemos resolver nosotros desde la provincia, cuando en realidad los fondos también vienen de Nación, tienen que ver con el impuesto a los combustibles, con la coparticipación. Entonces nosotros lo que tenemos que resolver son los problemas inmediatos que tiene la comunidad en general, y la tendencia a resolverlos pasa por ahí. Pero de cualquier manera, lo que quiero recalcar es que lo que atienden los consorcios es muy menor respecto de toda la tarea que tiene Vialidad, ¿no es cierto? Uh-huh. No son tantos los kilómetros, por lo cual este es un argumento más que indica que no hay una amenaza para el trabajo de la Vialidad, ¿no? Uh-huh. Lo que hay es una postura, si se quiere, un poco más política, en cuanto a que el gremio entiende que es el Estado y no tanto los particulares con su trabajo los que deben atender estas cuestiones. Sin embargo, la misma constitución nuestra, la anterior, la del 33, y la actual del 2008, en el artículo 72, establecen que el Estado propiciará, alentará, digamos, la iniciativa público-privada para la manutención de las trazas viales. Uh-huh. ¿No?
1: Bueno, lo que pasa, Jaime, que la historia tampoco es que el Estado se ha hecho cargo de los caminos rurales, no estarían como están, digamos.
7: Es el problema, es una realidad, digamos. Todas estas otras posturas políticas, idealistas.
1: Por eso se crearon consorcios camineros como el de Urdinarrain, digamos, donde hay productores, donde hay vecinos, donde hay.
7: Sí, los productores mismos que a su vez colaboraban con Vialidad, y no por la estructura, un poco más menos flexible que puede tener una entidad estatal que tiene que responder a esa ley de obras públicas, etcétera, no llegaban a resolver los problemas. De manera que nosotros en esta ley lo que tuvimos en cuenta es esto, la resolución real del problema de circulación de la gente, ¿no? del estado de los caminos. más allá de las posturas ideológicas, políticas, que tiene que ser sobre el Estado o los vecinos particulares, productores, usuarios, puedan colaborar. De hecho, lo que venimos a tratar de hacer es sacarle el pie encima a quienes quieran y puedan, desde el sector privado, colaborar con la manutención, ¿no?
1: Uh-huh. Una vez charlé con un integrante de un consorcio caminero aquí al aire en mis programas, y es joven, y me decía, ¿por qué decidiste meterte en esto? Y decía básicamente, porque decidí dejar de quejarme y poner manos a la obra, digamos, y por eso me comprometí en un consorcio caminero. Un poco es eso, ¿no? Después
7: no desalentar a esa gente con ese espíritu admirable, o por lo menos deseable, que todos debiéramos tener, de ponernos a trabajar en las cosas con menos quejas, ¿no? Sí.
1: Bueno, veremos cómo funciona. Vamos a ir a charlar también con la gente de Consorcio Caminero, pero bueno, en principio usted dice que esta ley es una ley positiva, que en definitiva le va a mejorar la vida a las personas que transitan esos caminos rurales, que en su mayoría es gente o que vive en el campo o que trabaja de lo que es la producción del campo.
7: Ese es el objetivo, eso es lo que la esperanza que tenemos, creemos que va a funcionar. También tengo que decirlo, que nosotros trabajamos sobre un proyecto que presentó, reflotó la diputada Julia Calleros, hay que decirlo, en diputados, y un proyecto que venía ya de 2016, que había perdido estado parlamentario, lo había presentado el diputado Esteban Vitor, y había otro proyecto incluso del diputado Locio, que todo eso se unificó y vino de diputados votados por unanimidad. Eso nos ayudó mucho, porque nosotros después en senadores estuvimos trabajando en tres comisiones, que es legislación general, que está presidida por la oposición, nosotros somos minoría en el Senado, y por la que yo presido, que es hidrovía, puertos y transporte multimodal, y por una que se llama Obras Públicas, que está presidida también por el senador Conti, que es del partido opositor, por decirlo. Y nos logramos poner de acuerdo, pero también había dentro de senadores un proyecto muy interesante que había sido trabajado con algunos consorcios que funcionan en Rosario del Tala y en Nuevo Ya, que lo había presentado el senador Cabaña, con mucho trabajo de un abogado asesor de la municipalidad que entiendo que de Rosario del Tala, que se llama Diego Cachín, que estaba muy bien. Tenía también una cuestión que era un fideicomiso para fondos para la reparación de la vía, de las redes viales rurales. Esto no lo incorporamos porque hubiese tenido que volver a diputados con otra discusión y que hubiera terminado de manera incierta. Con esto lo que quiero decir es que todas las leyes son perfectibles. Nosotros sacamos la mejor ley que pudimos, posible. Dijimos, lo perfecto es enemigo de lo mejor, hagámoslo, porque hace ya años que se está esperando esta nueva legislación. Pero bueno, quedó pendiente la posibilidad de incorporarle mejoras si es que son necesarias. Lo dijimos así. Si este proyecto de cabaña tiene cuestiones rescatables, bueno, tratemos de seguir con este esquema que tenemos, que mejora la situación actual, y veamos si podemos mejorar.
1: Jaime, gracias por estos minutos. Queríamos hablar sobre este tema porque, bueno, tenemos mucha audiencia, gracias a Dios, en la zona rural y demás, mucha gente que trabaja en el campo, que de hecho en este momento está arriba del tractor porque el campo no para, sí. Ni siquiera al mediodía, así que bueno, queríamos por ahí informarle un poquito de qué se trataba a nuestra audiencia.
7: Bueno, espero haber sido más o menos claro. A veces uno no es tan complejo el tema que no, pero bueno. El objetivo concreto, y creo que tenemos fe que va a funcionar, es mejorar la normativa a los consorcios y en definitiva que los caminos estén mejor.
1: Un abrazo, buen fin de semana.
7: Muchas gracias, igualmente.
1: El senador Jaime Benedetti, entonces, segundo entrevistado en nuestro programa de el día de hoy.
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Bueno, 14:08 minutos en el país. Otra de las noticias, sin dudas, en el ámbito de la política en la semana, ayer, surgida, ¿no? Con una información que trasciende, y que es que la Corte Suprema de Justicia de la Nación ha desestimado los recursos extraordinarios que habían presentado el ex gobernador de la provincia de Entre Ríos, Sergio Urribarri, también el ex ministro de Cultura y Comunicación, Pedro Báez. Báez era quien manejaba la pauta publicitaria del gobierno, además de ser el ministro de Cultura, ¿no? Un cargo con mucho poder, con mucha relación con los medios de mayor trascendencia y demás, y el cuñado, en este caso, el ex mandatario del ex mandatario de Urribarri, el cuñado Juan Pablo Aguilera, ¿no? Y dejó firme la condena que ya tenía Urribarri, Báez, Aguilera, que estuvieron en prisión preventiva en su momento, y luego volvieron a sus casas por los recursos que se presentaban, recursos de apelación, ¿no? Este extraordinario es la última etapa, la última posibilidad que tenía el ex gobernador de concurrir, en este caso, a una apelación. Bueno, de esta manera queda firme la condena de la justicia entrerriana por lo que se conoció en la provincia de Entre Ríos, la mega causa por delitos de corrupción. Mega causa, ¿por qué? Porque había tres expedientes. Uno, la pauta publicitaria oficial, adjudicada en ese caso a una empresa que llevaba el nombre de Global Means, que la firma no tenía existencia real ni figuraba en el registro de proveedores del Estado. Sin embargo, tenían pauta publicitaria. También la causa de las imprentas, en este caso TEP SRL, INEX SRL, que eran atribuidas a el cuñado de Sergio Urribarri, por su entonces gobernador, y estas imprentas concentraron durante 5 años el negocio de toda la cartelería pública en la provincia de Entre Ríos. Imagínese todo todo el dinero que corría allí. Pero más allá de la pauta publicitaria, que bueno, todos los gobiernos la tienen, todos los gobiernos la hacen, a unos medios le dan más, a otros no le dan nada, algunos logran una pauta publicitaria. ¿Qué es una pauta publicitaria? Es algo que los gobiernos tienen que hacer, que es, en este caso, dar la información de los actos de gobierno, y se arreglan pautas publicitarias, lo que es llamado publicidad oficial. Lo de las imprentas, lo de la cartelería, también, realmente, es obviamente, se dan allí incompatibilidades cuando vos contratás a familiares y demás, y bueno, todo esto quedó claro en el juicio. Pero tal vez lo más grave fue el llamado sueño entrerriano, en este caso, que salió una solicitada en los diarios y demás, paga, por supuesto, con fondos de todos los entrerrianos. Era una solicitada contra los entonces fondos buitres, con la firma de Sergio Urribarri, ¿no? En ese entonces, gobernador de la provincia de Entre Ríos. ¿Y por qué sueño entrerriano? Porque, bueno, así se autocalificaba, que Urribarri, el sueño entrerriano, en su sueño de llegar a la presidencia de la nación, ¿no? Se autopostulaba. Después no sé si estuvo, creo que no, que nunca estuvo en consideración seria, ¿no? Pero el sueño entrerriano era tener un gobernador que se transforme en presidente de la nación. Bueno, Mar del Plata, aquellos que van a la playa saben de que hay distintos paradores y demás que eligen generalmente las firmas de alguna bebida, de cervezas y demás que tienen su parador. Bueno, en este caso, el parador playero era supuestamente para promocionar el turismo
en la provincia de Entre Ríos, y en este caso eran 14 millones de la época, 14 millones de pesos, imagínese todo el dinero que era. Entre otras cosas, ¿qué pasó? Que se terminó comprobando que, bueno, en realidad ese parador lo que promocionaba era Urribarri, presidente de la nación. No, venga a la provincia de Entre Ríos, mire las bondades que tiene la provincia de Entre Ríos, y en vez de venir a Mar del Plata, bueno, dése una vuelta por Entre Ríos, una forma de atraer turismo que beneficie a los entrerrianos. Y también el pago de 28 millones a una productora por tres spots de la cumbre del Mercosur de 2014. Eran todo eso dineros públicos puestos al servicio de la candidatura presencial de Sergio Urribarri. Es decir, no es que Sergio Urribarri sacó de su bolsillo como sueldo de gobernador y dijo, bueno, hagamos todo esto porque la verdad es que tengo muchas ganas de ser candidato a presidente de la nación, tengo muy buena relación con Cristina Kirchner en ese momento y tengo ganas de llegar, tengo ganas de postularme y demás. No, agarró dinero de todos los entrerrianos para lo que se llamó el sueño entrerriano. Y esto recontra comprobado por parte de la justicia. A ver, les cuento una situación personal, si se quiere, con esto del sueño entrerriano. La verdad es que nuestra provincia venía, como siempre, con muchos problemas en la infraestructura vial y demás, y en ese momento, siendo gobernador Sergio Urribarri, yo particularmente viajaba mucho por el país porque relataba fútbol de la segunda categoría del fútbol argentino, B Nacional, y recorría prácticamente el país de punta a punta, desde Jujuy, Mendoza, viajaba a Puerto Madryn, viajaba a Santiago del Estero, y bueno, en uno de esos viajes, Santiago del Estero creo que íbamos, viaje en colectivo, larguísimos, en colectivo comunes, semicama, y bueno, le sacamos una foto en ese momento, ¿no? Pero en un lugar recóndito de la Argentina, donde, bueno, solo pasaban colectivos y demás, donde en eso, donde ves campo, campo, campo y demás, y ves poca cosa, bueno, un cartel enorme realmente que llamaba la atención en el horizonte, la figura de Sergio Urribarri, presidente de la nación. Eso decía con la foto. Y con esto que ahora, que también, digamos, era parte en ese momento de la campaña, el sueño entrerriano. Como si fuese el sueño de todos nosotros, los entrerrianos. El tema es que no era el sueño de todos los entrerrianos, ¿no? Era el sueño de un dirigente político que tenía poder de gobernador en ese momento y que, bueno, utilizaba dinero de todos nosotros para lo que él llamaba el sueño entrerriano de tener un gobernador que sea entrerriano. Bueno, fue condenado por esto, por todas estas causas, por eso mega causa, por todos los expedientes que le mencioné. Como en todos los casos, no es que hay una sentencia en primera instancia y ya vas a la cárcel, ¿no? Sucede que hay revisiones más arriba, hay una apelación, la Cámara de Casación Penal, en este caso, que ratificó las condenas en mayo de 2023. También lo hizo la Sala Penal del Superior Tribunal de Justicia de la provincia de Entre Ríos, que rechazó en ese momento las quejas de la defensa. Las sentencias quedaron firmes en la provincia de Entre Ríos y en septiembre de ese año el Tribunal de Juicio rechazó por mayoría la prisión de los condenados y le impuso restricciones, fijar domicilio, presentarse semanalmente en fiscalía, entregar los pasaportes y una caución de 20 millones de pesos para cada uno. Pero en octubre de 2024 el propio Superior Tribunal de Justicia
concedió los recursos extraordinarios federales y habilitó la llegada a la Corte Suprema de Justicia de la Nación. Que no llega cualquier hijo de vecino, tampoco cualquier hijo de vecino puede pretender, digamos, de tener esta libertad hasta que se revise y se recontra revise las causas, pero bueno, hay gente que evidentemente tienen otros recursos, primero para sostener abogados y demás, ¿no? En noviembre de ese mismo año, estamos hablando de 2024, a pedido de la Fiscalía, Casación dispone las prisiones preventivas de Urribarri y Aguilera, que ingresaron a la unidad penal de Paraná el 22 de noviembre, puntualmente, de 2024, y allí estuvieron hasta el 8 de enero de 2025. El Superior Tribunal de Justicia, en enero de 2025, en feria ordenó la libertad. Báez permaneció con prisión domiciliaria y con tobillera electrónica en su casa quinta. Urribarri quedó con una perimetral para no poder salir de Concordia y Aguilera tampoco podía salir de Paraná. Bueno, y luego decidió estar en General Campos, donde es su ciudad, donde tenía las mismas limitaciones que el ex gobernador. Bueno, lo cierto es que ahora se decidió o se conoció el fallo de la Corte Suprema de Justicia de la Nación, que desestima los recursos extraordinarios de Urribarri, Aguilera y Báez, y está la posibilidad de que vuelvan a la cárcel. Ahora, ¿cuál fue el próximo paso? Usted dirá, bueno, saldrá el ex gobernador, saldrá su ex ministro de comunicación a decir, che, qué injusto, realmente nos quieren proscribir, otra palabra que se usa mucho y demás. Bueno, no, las defensas de el ex gobernador Sergio Urribarri, el soñador entrerriano, déjeme llamarlo así, y el ex ministro Pedro Báez presentaron ante el Tribunal de Juicio de Paraná, apenas conocido el fallo de la Corte Suprema, la suspensión de la ejecución de la condena y cumplirla en sus casas. Urribarri dice que tiene un trastorno de estrés postraumático y Báez un cuadro digestivo severo. El psiquiatra que se

0: gobernador dejó el Poder Judicial en 2023 en medio de un sumario administrativo. Pero bueno, la defensa de Sergio Uribarri y Pedro Báez se adelantaron al orden de detención que seguramente iba a llegar, ¿no? Porque bueno, ya no hay más recurso de apelación, tienen que ir detenidos. Bueno, pero se adelantaron y pidieron en este caso la prisión domiciliaria. Uno con problemas de estrés postraumático, un trastorno de estrés postraumático tiene el gobernador, también ex embajador, ¿no? También en el gobierno de Alberto Fernández, y un problema digestivo tiene. Ahora, si usted tiene un si usted, hijo de vecino, tiene un estrés postraumático y demás, seguramente tendrá que ir a trabajar igual. Si tiene una condena, tendrá que ir de los pelos a cualquier penal. Si tiene un problema digestivo, ni hablar. Pero bueno, es lo que argumentaron en este caso, pidiendo que se les dé, se les otorgue la prisión domiciliaria. Bueno, y lo que yo estoy esperando, que no me ha llegado todavía, seguramente me va a llegar en las próximas horas con respecto a este tema, es un comunicado del Partido Justicialista de la provincia de Entre Ríos en relación a estas personas, ¿no? Porque todos somos inocentes hasta que se demuestre lo contrario. Bueno, acá se demostró lo contrario en todas las instancias y quedó firme. Y me quedaba alguna duda, estaba allí buscando ayuda a la inteligencia artificial, que por ahí te reúne todos los datos que puedas llegar a ver si ya fueron expulsados del Partido Justicialista o no, o si ya va a haber un comunicado, digamos, repudiando los actos de corrupción y demás, porque bueno, hace poquito hubo un congreso muy discutido del peronismo y demás, donde se expulsó a aquellos que osaron competir por fuera de las líneas de lo que proponía el justicialismo y armaron grupos por fuera. Bueno, se los expulsó del Partido Justicialista, y lo decía, buscaba recién a ver si ya habían sido expulsados y demás, o si siguen perteneciendo, o si pertenecen o no pertenecen, o cuál es la postura del Partido Justicialista con relación a este tema, ¿no? A esto tan grave, ¿no? Que un ex gobernador de nuestra provincia por dos periodos sea condenado por caso de corrupción, al igual que funcionarios de su gobierno. Bueno, seamos pacientes, porque la decisión se conoció hace muy pocas horas, pero no tengo dudas, ¿no? De que si repudian la corrupción, si repudian todo lo que es quedarse con dineros de públicos, con dinero de todos los entrerrianos, ese comunicado va a existir. Esperemos. 14:24 en el país. Ya estamos cerrando nuestro programa del día de hoy.
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0: Bueno, dos o tres consejitos antes de despedirme. 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
1: Internacionales.
2: Un parlamentario conservador británico aseguró que iría a la guerra para defender las Malvinas. Un parlamentario conservador británico, Rupert Lower, aseguró que si su fuerza política llegara al gobierno del Reino Unido, estaría dispuesto a ir a la guerra con la Argentina para defender las Islas Falkland. En medio de la creciente tensión de la disputa de la soberanía y las recientes declaraciones de Javier Milei y del presidente estadounidense Donald Trump, Lower, fundador del partido Rector British, publicó un mensaje en el que se reafirmó su postura sobre el archipiélago y sostuvo: un gobierno de British iría a la guerra para defender la Falkland Island, o sea, las Islas Malvinas, como lo dicen los ingleses. Lower había sido expulsado del Reform United Kingdom en el año 2025, o la Reforma del Reino Unido 2025, y posteriormente creó su propia organización política. Sus declaraciones se produjo horas antes de la cadena nacional del presidente Javier Milei, que preparaba para referirse a las Malvinas, y luego de que Trump realizara comunicados sobre el conflicto que genera repercusiones en el Reino Unido. Ahora veremos lo que va a decir Rupert Lower luego de las declaraciones de Javier Milei anoche en la televisión nacional.
1: Catamarca
2: decomisaron marihuana y cocaína que estaba escondido en capibarras de peluche. Una mujer fue detenida durante un control de rutina de esa provincia tras comprobarse que llevaban marihuana y cocaína ocultas en capibarras de peluche, según confirmaron las autoridades locales. En total se decomisaron 49 kilos de marihuana y 4 kilos de cocaína, mientras que las detenidas quedaron a disposición de la justicia por infracción a la ley 27.737 de estupefacientes. Efectivos del Escuadrón 67 Catamarca, con apoyo del personal de la Unidad de Inteligencia de Gendarmería Nacional, efectuaban un control vial sobre el kilómetro 600 28 de la ruta nacional 38 a la altura de La Merced cuando interceptaron un transporte de tour de compras. Al momento de la requisa de las pertenencias de una mujer mayor de edad, la cual transportaba peluches de diferentes formas y tamaños que estaban acondicionados para poder llevar la droga, los gendarmes observaron a simple vista que los juguetes presentaban anomalías en las figuras de unos capibarras y que tenían un peso totalmente excesivo. A su vez, algunos peluches emanaban un fuerte olor a cannabis sativa.
1: Santa Fe.
2: 8 chicos se tiraron desde el primer piso del colegio al escuchar una fuerte detonación. 8 estudiantes de 13, 14, 16 y 17 años se arrojaron desde el primer piso de una escuela tras escuchar un fuerte detonación proveniente del exterior y 4 de ellos permanecen en observación en la ciudad santafesina de San Cristóbal. El hecho ocurrió en la escuela número 40, Mariano Moreno, donde el pasado 30 de marzo, un alumno de 15 años ingresó armado con una escopeta e inició un tiroteo donde mató a Ian Cabrera, de 13 años, e hirió a otros 8 estudiantes. En este mismo colegio ocurrió esto en el día de ayer. El incidente actual tuvo lugar cuando los adolescentes se encontraban dentro del edificio escolar y en el exterior del colegio un camión se le reventó una cubierta. El ruido provocado por el camión generó temor y los llevó a todos los chicos a saltar. 4 de los menores recibieron el alta médica inmediata al no presentar lesiones y sufrir cuadros de pánico, mientras que los otros 4 quedaron en observación para realizarles curaciones y estudios preventivos por lesiones leves.
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0: Hola, ¿qué tal? Llegó el viernes. Soy Cintia Peñalba y qué lindo cerrar la semana con vos, con la radio prendida y el fin de semana ahí nomás asomando. Y como hoy arranca lo mejor, te traigo un tema con mucho corazón. Volver a los lugares de siempre. El bar de siempre, la esquina del barrio, el club. Esos sitios que son un poco nuestros y que nos guardan un montón de recuerdos. Vamos a hablar de eso y sobre el final te dejo como siempre un pedido bien de finde, con la mejor música, por supuesto, para arrancar el fin de semana, rock nacional, temas latinos, todo en nuestro idioma y bien para arriba, de la que te pone de buen humor. Ahora arranca la música y en un rato estoy de vuelta con vos. Esto es Compartiendo.
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Vamos al tema de hoy. Todos tenemos lugares que sentimos nuestros, no porque sean nuestros de verdad, sino porque los vivimos tanto que quedaron marcados. El bar donde te juntabas con los amigos, la esquina del barrio donde pasabas las tardes, el club, la plaza, esa parrilla de siempre. Son lugares comunes, para cualquier otro no significan nada, pero para vos guardan pedazos de tu historia. Y cada vez que volvés, no volvés solo a un lugar, volvés a una época entera de tu vida. Dejo que suene una canción y sigo. Vuelvo en un minuto para seguir compartiendo.

Qué bueno llegar el viernes juntos, vos del otro lado, yo por acá, y la sensación linda de que la semana se ganó. Ahora, a disfrutar, que para eso estamos.

0: Estamos de vuelta y hablamos de los sitios de siempre. ¿Por qué nos anclan tanto esos lugares? Porque están llenos de nosotros. Las paredes de ese bar escucharon tus charlas de madrugada. Esa esquina te vio crecer. En ese club diste tus primeros pasos en un montón de cosas. Los lugares se quedan con lo que vivimos en ellos, como si los guardaran. Por eso, cuando volvés, te vienen los recuerdos de golpe, sin buscarlos. Un olor, una luz, el ruido de siempre y de repente tenés 15 años de nuevo. Los lugares son máquinas del tiempo silenciosas, listas para llevarte de vuelta. Va otra canción y vuelvo, seguí conmigo. Estamos compartiendo.
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Compartiendo se queda prendido y te acompaña a través de la radio hasta un viernes como este. Nosotros seguimos con vos, arrancando lo mejor de la semana.

Y hay algo muy lindo que podés hacer con esos lugares. Si aún están, bueno, compartilos con gente nueva. Lleva a tu pareja al bar donde te juntabas de joven. Mostrale a tus hijos la cancha del club donde jugabas. Contarles las historias. Señalarles, acá pasó esto, acá estaba aquello. Cuando haces eso, pasas la posta. Convertís un lugar que era solo tuyo en algo compartido. Y de paso, mantenés viva esa historia. Los lugares que amamos merecen ser mostrados, contados, heredados. Es una forma de que sigan vivos más allá de nosotros. Ahora unas canciones y en un rato vuelvo. Seguí conmigo.

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Y llegó el pedido perfecto para el finde. Volvé a uno de esos lugares tuyos. Ese bar, esa esquina, ese rincón del barrio que hace mucho no pisás. Andá aunque sea un rato. Tomate algo, sentate donde te sentabas, dejá que te vengan los recuerdos. Y mejor todavía, si podés ir con alguien y contarle por qué ese lugar es especial para vos, sería maravilloso. Vas a ver que volver a esos sitios de vez en cuando es como reencontrarse con una parte de uno que a veces tenemos un poco olvidada. Escuchemos algo y te digo lo último.

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0: Hola, hola, hola, hola, hola, hola. ¿Qué tal? ¿Cómo andás? ¿Cómo estás? Bienvenidos al aire de la radio, bienvenidos al aire del 89.7. Bienvenidos a compartir un nuevo día, una nueva jornada, una nueva edición, una nueva tarde de vibraciones. A partir de este momento y hasta la hora 18 en el aire del 89.7, a través de la música, la información y el entretenimiento, vamos a estar junto a vos en un día más de radio, ya llegando a la tarde de este día viernes 4 de septiembre, aquí llegando el día de hoy para disfrutar la música, la tarde y el entretenimiento en un día más en el aire del 89.7. ¿Cómo va la vida por ahí? ¿Todo bien? ¿Todo tranqui? Bueno, si así es, me alegro un montón. Llegamos al día de hoy para compartir vibraciones en la tarde de este viernes. ¡Qué te quiero, viernes! Como siempre, disfrutando del 89.7 del dial en un día más. En un día más, hoy está con solcito lindo. Una tarde espectacular estamos teniendo en esta jornada. Entonces, también, lindo día, lindo, lindo. Muy bien, así con vibraciones hasta las 18 en el día de hoy. La música, la información y el entretenimiento. Como siempre. Acá estamos, chicos. Muy bien, en el día de hoy, ya como siempre, invitándote también a formar parte de Vibraciones, a compartir la tarde, a disfrutar este día, como siempre, para ir marcando por allí, te comunicas con nosotros, al, como siempre, tuqui, tuqui, tuqui, 3446-478396, mensaje 3446-478396, mensajitos y WhatsApp en la tarde, 480-473, conexión directa en el día de hoy, 480-473. Además también, como siempre, andamos en el cristalurdi.com.ar, en el sitio digital. Cristalurdi.com.ar, allí también va pasando el satélite de la radio. Por donde estás en el día de hoy, te acompañamos también, Qué lindo el satélite de cristal, cada vez más bonito. Qué impresionante, Muy bien, con vibraciones ya estamos comenzando en el día de hoy. Como siempre también aquí en los estudios nos encontrás en Seguí 151. Aquí estamos en los estudios de la radio para acompañarte en el día de hoy también, pero Muy bien, ya estamos con vibraciones en el día de hoy. Saludamos y le damos la bienvenida a la gente de los comerciales. La gente que ya nos acompaña en el día de hoy. El saludo, la bienvenida en la tarde. Así. 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Muy bien, la bienvenida y el agradecimiento a nuestra queridísima gente de los comerciales y por estar junto a nosotros en un nuevo día, en una nueva propuesta, en una nueva tarde, como siempre. Muchísimas gracias. ¡Sí! Así comenzamos en esta jornada de viernes que te quiero, viernes con vibraciones. Comenzamos. Muy bien, ya estamos en la tarde, día viernes. ¡Olis! Como siempre, saludando y dándole la bienvenida a la gente de los comerciales en este día. A la gente también que nos acompaña tarde a tarde. Por ahí vamos, Matías. Estoy medio dormido todavía, perdón. Muy bien, en este día, como siempre, eran como las 10 de la madrugada, 11, por ahí, ¿no? Poquito, medio tarde se me hizo. Bueno, en este día, como siempre, la bienvenida a las amas de casa. A la gente que anda allá, como siempre, laburando en sus respectivos trabajos. ¡Hola! Saluditos enormes en el día de hoy. A la gente que nos hace compañía, como siempre. También, desde cada sector de nuestra linda Urdina Reyn. Cada barrio, cada zona, como andan por ahí, ¿todo bien? Saluditos enormes en el día de hoy a la gente que nos acompaña en un día más, desde colonias y aldeas, la gente en el cristalurdi.com.ar, en cualquier parte del terráqueo donde estés, ahí te hacemos compañía también en esta edición de Vibraciones. Ya comenzando la tarde con la gente de las localidades vecinas. Hola también por allí. La gente de Aldea San Juan me saludaba el otro día. Que crucé en un comercio, me dicen, nosotros no te escuchamos allá en la aldea también, ¿eh? Muy bien, la gente de Aldea San Juan, ¿cómo va? ¿Todo bien? Saluditos enormes por allí. La gente también que nos hace compañía desde el sector rural. ¡Hola, la gente del campo! Muy bien, saluditos enormes a la gente del campo también. En el día de hoy, como en cada tarde, ya viernes, que te quiero, viernes. Comenzando con vos en una nueva propuesta. ¡Sí! Hasta las 18, Matías, Mati, Matute, como más te guste.
1: Bueno, y lo mandamos, gracias.
0: Hasta las 18, hacemos vibrar la radio. ¡Báilalo! Hoy es viernes.
2: Y como cada fin de semana,
0: estamos con vos.
2: Largo todo se sale
0: haciendo vibraciones.
2: Y me

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1: Sí, sí, sí, voy.

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7: Bueno, seguimos con este bloque de cumbia. El señor Daniel Agostini con nosotros.

40 minutos de la hora 16 en la República Argentina. Estamos compartiendo y disfrutando vibraciones en este viernes. ¡Que te quiero, viernes! ¡Dale, guachín! ¡Eso! Muy bien, hace un ratito teníamos la música de Marcela Morelo con Luciano Pereyra, haciendo una y otra vez. ¿Cuál? Este mismo. Ahí está. Se lo vamos a dedicar para Monsi, así que muy bien, un saludito grande para Monsi. Monsi que va y viene, viste, por ahí me manda mensaje, no, llama más que nada. Por ahí llama, viste, y por ahí no llama, se pierde como por dos meses. Pero ahí... Perdidísima la... No, tremendo, tremendo. Lo que se pierde, Monsi. Cuando quería acordar, no sé, pasando tres meses. Yo porque no presto atención, pero más o menos... Qué bárbaro, Monsi, ¿eh?

aprovechando el día también para cortar pasto, hacer un poco de limpieza. La gente también limpiando en el hogar, impresionante, pasando el plumero por allá. ¿Qué tal? Impresionante. Muy bien, la gente lavando ropa también allá, muy bien, muy bien. A fregar esas medias, che, que quedan sucias ahí abajo. La parte del talón, limpiala bien, ¿eh? Nos firma el talón ahí, sonó la media. Ah, dice... 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El primer premio, la primera ubicación de la matutina de Entre Ríos en el día de hoy, viernes 4 de septiembre, el primer premio de la matutina de Entre Ríos para el numerito 2363-2363. 2363, el 63, el casamiento. El primer premio, el casamiento en la matutina de Entre Ríos, 2363. En tanto, segundo lugar, 6589. El tercer premio, 7691. El cuarto lugar, 8254. El quinto premio, 4375. La sexta ubicación para el 2001. El séptimo premio, 5855. ¿Dónde íbamos? Octavo premio, 9268. Noveno lugar, 6043. Y el décimo premio, 3504, en la matutina de Entre Ríos. Para la tómbola de la ciudad ex nacional, primer premio en tanto, el numerito 2663. Mirá qué parecido. En la de Entre Ríos salió 2363. Acá sale 2663. Es decir, cambia el 6 por el 3. Mirá, boche. Bueno, en tanto, el mismo lugar para la tómbola de la ciudad y el mismo sueño, el casamiento. ¿Quién está soñando con casamiento, che? Ya va saliendo dos veces en la quiniela, pero seguida, mira vos, ¿eh? En la de Entre Ríos, 2363. En la de la ciudad, 2663. ¿Qué tal te queda el moño? Muy bien, 2663, el casamiento en la tómbola de la ciudad. En la bonaerense, en tanto, el primer premio, 4238. 4238. El 38 en el libro de los sueños corresponde para las piedras. El 38, las piedras, según la tómbola, el primer premio en la bonaerense, 4238. En tanto, en la matutina de Santa Fe salió el 109109. 109, el 09 en el libro de los sueños corresponde a El Arroyo. El Arroyo, primer premio de la tómbola de Santa Fe, 109. En tanto, en la matutina de Córdoba, el primer premio en la matutina de Córdoba para el número 6705. 6705. 6705. El 05 en el libro de los sueños corresponde a El Munchi. Ese mismo, el gatito, primer premio de la tómbola de Córdoba, el 6705.
dividen en tanto en la tómbola uruguaya, en la tómbola de Montevideo, el primer premio para el 379, 379, 379, el ladrón, primer premio de la tómbola uruguaya en la de Montevideo, 379, el ladrón. Bueno, reiterando, en la matutina de Entre Ríos, el primer premio del día de hoy para el numerito 2363, 2363, el 63, en el libro de los sueños, corresponde a el casamiento, el casamiento. 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Muy bien, 48 minutos transcurren de las 16 en la República Argentina, en esta tarde soleada, linda, agradable, para unos matecitos de té, el solcito está hoy, unos matecitos de limones, a mí me gusta más el de limón, vos sabés, ya que tenga manzana, naranja, todo eso, que se me hace como una ensalada de fruta, entonces, claro, entonces dame el de limón, con el de limón rebamos. 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
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Dale que es viernes, bebé.

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0: 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Muy bien, así estamos, ya 4 minutos de la hora 17 en la República Argentina, también en la compañía con la gente de Hidrovapor, limpieza y desinfección con vapor hasta 180 grados para interior y exterior de vehículos, tapizados, motores, alfombras, colchones, livings y mucho más que encontrás en Hidrovapor. 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
1: Nos miramos.
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1: Más que amigos.
0: 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Bueno, muy bien, así avanzamos en Cristal, 1547-8396, mensajitos y WhatsApp en la tarde, 480-473, compartimos esta jornada de este 4 de septiembre, estamos con vos hasta las 18. 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El río Gualeguay está creciendo. 7 metros 30 es la marca, el registro del río Gualeguay en Rosario del Tala. 7 metros 30 crece. Están cobrando en la jornada de hoy empleados y jubilados provinciales tramo hasta 1.790.000 pesos cobran en el día de hoy. Empleados y jubilados provinciales tramo hasta 1.790.000 pesos. En lo que refiere al pago de los nacionales, es a partir del martes 8 de septiembre. 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Bueno, muy bien, momento de los comerciales en Cristal y en un ratito continuamos con más vibraciones. Tengo un temita nuevo por acá, a ver de quién era, porque por ahí me olvido hasta los nombres de los temas, chico. A ver, ¿y a dónde lo tenías? Muy bien, en un ratito vamos a ir escuchando la música de Sole Ramírez y Nay, haciendo Nada, se llama el temita que vamos a compartir en un ratito, nada más, dame un poquito, a ver. Nada, nada, nada, ya arrancó con nada y termina con nada el tema. Bueno, ahí está, en un ratito la música que va a ir sonando, que vamos a ir compartiendo también en esta jornada. Ahora sí, comerciales de la radio y en un ratito más, vibraciones por Cristal, como en cada tarde de lunes a viernes.
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0: Muy bien, 49 minutos de la hora 17 en la República Argentina. Compartimos vibraciones en el aire de cristal hasta las 18. 17 grados 5 décimas la temperatura actual en Urdina Rain, 17 grados 5 décimas, 16 de sensación térmica, en tanto la humedad corresponde al 40%, la presión barométrica de 1009.8 hectopascales. El viento tiene una velocidad de 4 kilómetros hacia orientación nor-noreste. Cuarto menguante, en tanto la fase lunar, cuarto menguante. 17 grados 5 décimas la temperatura, 16 de térmica, 40% la humedad, según indica la estación meteorológica local. 1009.8 hectopascales la presión atmosférica. ¿Qué? 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

0: Muy bien, 54 minutos de la hora 17 en la República Argentina. Si vamos compartiendo vibraciones hasta las 18 en el 89.7.
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0: lo que nos está indicando el Servicio Meteorológico Nacional para lo restante de este día viernes. Seguirá con cielo algo nublado y 12 grados en la temperatura. Cielo algo nublado y 12 grados en la temperatura para lo restante de hoy viernes. ¿Cómo será el fin de semana? Mañana sábado, temperatura mínima de 6, máxima de 15 grados, algo nublado en la madrugada mañana, parcialmente nublado la tarde y algo nublado la noche. Lindo fin de semana, 6 de temperatura mínima, 15 de máxima, ideal para jugar con la ADF, ideal para los amigos del fútbol. Impresionante allí la muchachada. Bueno, el día domingo en tanto, temperatura mínima de 2, máxima de 13, algo nublado la madrugada, parcialmente nublado la mañana, tarde y noche. Se estima que el lunes, activando la semana, tengamos cielo despejado en la madrugada mañana, algo nublado para la tarde noche, 2 de temperatura mínima, 12 de máxima. Hacia el martes, en tanto, despejado en gran parte del día, con temperatura mínima de 6 y máxima de 17. Se prevé que el miércoles se llegue con cielo algo nublado en la madrugada mañana y parcialmente nublado a la tarde-noche, con temperatura mínima de 8 y máxima de 19 grados el día.

Esto se estima que el jueves tengamos temperatura mínima de 12 y máxima de 25, con cielo parcialmente nublado en gran parte del día jueves. Bueno, muy bien, así estarán dadas las condiciones, según el Servicio Meteorológico Nacional, con buen clima para los próximos días, según se está indicando, con un excelente fin de semana. Además, según indica el Servicio Meteorológico Nacional, lo que será entonces el fin de semana, temperaturas mínimas entre 2 y 6 grados, máximas entre 13 y 15 grados. Lunes al jueves, la semana venidera, temperaturas mínimas entre 2 y 12 grados, máximas que oscilarán entre los 12 y 25 grados, indica el Servicio Meteorológico Nacional. Se prevé buen clima entonces para los próximos días y un excelente fin de semana. Un excelente fin de semana.

0: Bien, así estamos con vibraciones, ya entrando los minutos finales en el día de hoy, en esta jornada de viernes, que te quiero viernes. 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Están cobrando empleados y jubilados provinciales, tramo hasta 1.790.000 pesos y el próximo 8, el martes 8, comienza el pago a los nacionales. Muy bien, así estamos llegando al final de la jornada de este día. Día de la secretaria hoy, mirá, feliz día a las secretarias, también día del inmigrante. Feliz día a los inmigrantes y día de la historieta argentina. Mirá, si habrá historietas lindas, ¿no? La de Condorito, Paturucito, Paturuzú, Mafalda. No, re lindo, re lindo. Bueno, muy bien, llegamos al final. También, ¿cómo es? ¿Divo era? ¿Divo que también hacían historietas?
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0: Y chucu, chucu, chucu. Sufriendo. Bueno, llegamos al final de Vibraciones, dice. Nos reencontramos el próximo lunes con Vibraciones a partir de la hora 16. En la continuidad llega Leo, luego Rafa y hoy también tenemos Tiempo Deportivo Radio. Nos reencontramos el próximo lunes. Que pase lindo fin de. Cuídate mucho. Pásale lindo. Disfrutá, disfrutá, disfrutá el fin de semana. Disfrutá que la vida es una, bebé. Nos reencontramos el próximo lunes. Nosotros, como siempre, nos refuimos. Adiósito. Hasta el lunes.
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15 minutos ya pasaron de la hora 18 la República Argentina. Día fantástico, pero se aguarda mucho frío para mañana, sobre todo para el domingo y lunes. Temprano se están dando 2 grados. Veremos qué es lo que pasa con el servicio meteorológico, porque esto es día a día. Les quiero recordar que el río Gualeguay en Rosario, el Tala, tiene la marca de 7 metros 30. 7 metros 30, creciendo el río Gualeguay, estaba en 7,28, creció 2 centímetros. Esa es la marca de hoy. La temperatura actual en la ciudad de Urdina-Rain. 17 grados, 16 grados 7 décimos, eso es, 16 grados 7 décimos, 15.3, la sensación térmica a la ciudad de Urdina-Rain, la temperatura máxima hoy llegó hasta los 18 grados. Tremendo Milei, tremendo Milei, reafirmó el reclamo por las Malvinas. Este espectacular, ahora qué raro, ¿no? Qué raro, porque la Bullrich quería cambiar la Malvina por no sé qué cosa, que le damos la Malvina pero que no nos den algo, y Milei era fanático de la Thatcher, que mandó a hundir el buque con no sé cuánta gente, cuántos muchachos, tremendo. ¿Qué pasó? ¿Qué cambió? ¿Será que se vienen las elecciones? Bueno, muy bien. Milei anunció sanciones a las petroleras a las islas, pero hoy leí un informe de Infobae que las empresas que van a participar de eso no le dan ni bolilla, van a seguir igual, según dice la mayoría, van a seguir igual. Una lástima. Todo la política esa. 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Hasta ahora nadie ha venido a dejar una intención, una oración, un agradecimiento. Viste que después, cuando la parca está cerca, nos acordamos de la Virgen, de los Diositos, de Diosito y todo eso. Mientras tanto, todo es crache, todo es crítica, todo es. Pero nadie ha puesto una. Por lo menos no vi nadie que haya venido a poner un papelito, una oración, un agradecimiento por cada día vivido, o por tener trabajo, o por lo que sea, a la Virgencita de Luján. Igual, tienen tiempo hasta fin de mes casi, tienen tiempo hasta fin de mes, pero hay que acordarse también de la Virgencita, hay que acordarse, una oración, un agradecimiento, un pedido. 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Pero vos lo estás criticando a Milei, dice, no, yo no critico. Yo dije, ¿qué pasó? ¿Qué cambió? Eso dije, no. O sea, a ver, tiene razón acá el amigo, hay muchos que le dan con un caño a uno, a otro, critican, descalifican y después resulta que Diosito es lo mejor y todo eso, sí, eso es verdad, después son unos reyes que van a la Virgen y que le rezan a la Virgen y van a misa, no, eso es verdad, hay que portarse bien, hay que amar al prójimo, todos somos hermanos, dijo Jesús, y hay que amar al prójimo. No escuchar las
frase que nos envía siempre Cristian, a la mañana o a la tarde, quedan iguales, siempre se la contamos. Bueno, muy bien, así que ahí está, hay que dejarle una oración o algo a la Virgencita, la tenemos aquí, la urna, te venís, si no tenés papel y lápiz, papel y birome, acá tenemos, escribís, lo doblás y lo metés a la urna, no lo ve nadie, solamente lo sabe justamente o lo va a saber la Virgencita de Luján. O traes un papel ya y lo metes adentro y listo, Nos acompaña Hanna Bento, su lugar pensado para que disfrutes un día increíble junto a la familia y amigos, ahora con muchas novedades para que tu evento sea mucho, mucho más fácil, Más fácil, completo, animadoras para jugar y entretener a los más pequeños. 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

Tengo más acá, justamente Iván me preguntaba a ver si que quieras un regalo, una caja de whisky. 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Espectacular. 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Acá el amigo Iván nos trajo una tarjeta que encontró en el banco a nombre de Facundo Leo Arzuaga. Debe ser Leonardo, seguramente, estimo. Facundo Leo Arzuaga, hay una tarjeta acá del banco Versa, la dejó en el cajero, así que tiene que pasar por aquí, por Cristal Arzuaga.

0: Etcétera. Nosotros nos estamos yendo. Nos estamos yendo a ver qué dicen por aquí. Numerito Fresh Market, tiene razón, no se lo dije, siempre se los cuento, si no me lo piden, increíble. Los números de las quinielas ya los pasamos, sí, ya los pasamos. Fresh Market, 35-23-53, 35-23-53, ahí está, Fresh Market, sí señor. Y el número de, que lo pasamos muy más temprano, del amigo de, la celulosa, a ver, acá está el numerito que también me preguntaban. Se lo paso igual por mensaje al amigo Celulosa NEA. El número es 354221. 354221. 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

0: Bueno, ¿qué tal? ¿Cómo les va? ¿Cómo andan? ¿Todo bien? Qué placer saludarlo a través del aire en este viernes. Ponele power a la media tarde, Oreclea. En algún lugar estamos siempre, en la 89.7, como siempre ubicado aquí, a 32 grados 41 minutos en latitud sur, 58 grados 53 minutos en longitud oeste, en el departamento de Gualeguaychú, la provincia más linda entre Río País y Argentina, para esta ciudad generosa, si la es, Urdinarrain, la ciudad de luz que va para los ciento y pico de años, ¿eh? Qué lindo, ¿eh? Ojalá el tiempo acompañe para, durante todo este mes de septiembre, ¿eh? Bueno, mañana tenemos, mañana los voy a poder atender de mañana porque viajo. Estamos en la oficina de Mariano Lacoste, estamos invitados a desayunar mañana tempranito para ir a cubrir el encuentro diocesano y al mediodía en la pulpería, almuerzo en la pulpería. ¡Qué nivel, eh! ¿Cómo se maneja el multimedia? ¡Qué grande! Bueno, ojalá, sí, mañana le va a tocar un día muy lindo, ojalá como el de hoy, ¿eh? Bueno, ¿ustedes cómo andan? ¿Todo bien? ¿Eh? No, anda bien, un poquito dolorida, pero anda bien. La conductora de fusiones, sí, ya arrancó el gym, ¿eh? 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
0: 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Bien, temporada linda, chicas, ¿eh? Que no lo sorprenda el verano. Gimnasio Energy viene con una tendencia realmente fantástica, ¿eh? Muy bien, bueno, muy bien, muy bien. Come on, baby. Bueno, vamos a arrancar, Aurelia, ¿qué le parece, eh? Linda media tarde. Hoy estamos invitados esta noche para... ¡Oh! Acabo de darte unos consejos del gimnasio Energy y me estás pasando que esta noche tenemos que ir al parador. Y bueno, siempre la jefa del gym siempre te dice, hay un día de permitido, no tanto, pero permitido. Bueno, gracias a Martitegui, mesa 4 ventanal para esta noche, para disfrutar y despedir este día tan especial, día de la secretaria. ¿Recibieron un regalo o no? A mí me regalaron dos tarjetas, dos tarjetas para el domingo. Hoy estoy en el parador, pero el domingo estoy en la escuela 103 porque me regalaron dos porciones de buceca. Este domingo soy de... ¿escuchaste, concejal, o no? Bueno, el domingo buceca en la escuela 103. Va a estar viendo porque hace mucho frío, Listo, listo, listo. Vamos rapidito a hacer nuestro compromiso comercial, Origlia, que esto es muy, pero muy importante para que el ama de casa, después de escuchar estos consejos, salga tranquila, recorrer la ciudad de Urdinarrain, tomarse un día, irse a distintos lugares para comprar, como siempre, y cuidar los pasitos, que esto es muy importante a esta altura de la vida, ¿viste? En cualquier momento vendemos la Argentina, dijo Milei, Está complicado, Qué bárbaro, Están haciendo esto, aquello, pero mientras tanto... está complicadísimo la mano, está muy, pero muy complicado. Bueno,
2: vida hay que aceptar, de
0: 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Anda muy bien, ya lo vamos a tener nuevamente en el piso con los consejitos. 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Y sí, se nos va a complicar porque vienen muchas fiestas, ¡pah! Están pidiendo que vaya el multimedia a cubrir distintos eventos. Bueno, vamos a hacer todo lo posible, amigos, No, nosotros vamos, Nada de videollamada, no importa, pero nos gusta estar ahí con la cámara en el mismo momento, Con la cronista. Porque así después todo facilísimo, Bueno. Preparate, Pedrito. ¿Cómo estamos, Pedrito? Otro que se enganchó también con el amigo Julio y otros más. En una de esas nos vamos con Mauro también a acompañarlo ahora a la gran caminata a Luján, ¡Oh! 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Bueno, ay, los canelones de hoy a mediodía con de verdura, jamón y queso con salsa, qué rico, ¿eh? 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Hoy es una noche muy linda, ¿eh? Para las buenas sugerencias, espera que marque. Ahí está Martina, está Selena, está el jefe de cocina y las grandes cocineras que seguramente la secretaria habrán recibido regalos, me imagino. Sí, hoy está lindo, así como la doctora. 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Como siempre en Freak Market, estamos cerrando una semana fantástica, ¿eh? Chicas, ¿cómo andan, eh? ¿Todo bien? 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Bueno, ojalá tengamos otro día parecido al de hoy, ¿no? 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Venga que lo vamos a entender muy bien, ¿eh? Qué linda, qué linda media tarde. Saluda a mi amiga Rocío. Rocío es la empresaria, es la community manager de Filomena Café Vintage. Una pausa en el tiempo, ella es Rocío. 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Una pausa en el tiempo y arrancar el fin de semana con todo. Saludo a mi amiga Marta. 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Qué época, Bueno, quiero contarte que el Muebles Pape, lo de el Muebles Pape, Mueblería Spiazzi, sigue con el Banco Entre Ríos, Banco Universal. 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Qué viernes, Mesa 4 ventanal para esta noche que tengo que llevar a la secretaria a cenar. ¿Y dónde voy a ir hoy viernes? 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Bienvenida, mi amiga Gise. Kelly. 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Bueno, es el último día, nos estamos preparando con Julio, con Pedro, nos vamos todos, qué caminata vamos a hacer, Sí, falta aconsejarlo a Mauro, que nos acompaña también, así somos 4. 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Bueno, muchas chicas y chicos también, y porque no caballeros, y porque no gente grande, adultos mayores, todos caminan, ¿eh? Hay que caminar en la pista de la salud, por eso está muy buena, y algunos ya activaron el organismo con agua nuestra, ¿eh? Qué lindo, el bidón y el agua de mesa se lo sacan de la mano los chicos, ¿eh? Muchas secretarias tienen los pibitos que eran, lo han regalado a la secretaria. 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Para los chicos que les gustan los corderitos guachos, el domingo en el multimedio, en el archivo, vamos a estar con la expo rural del año pasado con los corderitos guachos, la exposición que hacen los chicos, todo vestido, decorado, todos los corderitos y los premios que entregan, fantástico, Esto va a ser para este domingo. Y el otro domingo nos vamos a la... Si es que podemos, vamos a estar en la expo Gualeguaychú, que se viene con todo, 2 y 13, con lo que hay 11 y 12, después te cuento. 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Bueno, chicas, viernes, puertas del weekend. 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

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intendente y la secretaria de Cultura, en el multimedio, porque hay muchas cosas para charlar. Ya te voy adelantando que el 26 de septiembre viene el nuevo Granaderos a caballo de Yapeyú. Va a estar la banda en Concepción de Uruguay, desfile de veteranos de Malvinas, agrupaciones tradicionalistas y un baile popular impresionante, con más de 100 bailarines, me decía el por primera vez los Granaderos a caballo en un día re lindo, No, de lo otro no. Candidato a intendente y es un varón, algo te puedo tirar, Bueno, bienvenido Nico Espiazo y Martillero Público con el inmobiliario, otro que prepara, estamos en el mes aniversario de la cooperativa de procesamiento de cerebrazos, qué barro. 75 años de la cooperativa, Y como es tan importante, se vienen importantes remates como el 15 de septiembre, nuestro remate especial de invernada en Basa 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Esperemos que no se junte con las propuestas que tenemos, con las fiestas que tenemos en Urdi, Hay tantas cosas en este septiembre, ojalá el niño nos dé una tranquilidad para que en el mes de septiembre se puedan realizar todas estas cosas, Bueno, viene el aniversario de la cooperativa Un Pensamiento Más Veloso, estamos invitados con el multimedio, creo que el 13 van a venir al piso el presidente y otra gente más, a charlar sobre este gran aniversario de la fiesta de la cooperativa Un Pensamiento Más Veloso, Quiero contarte que Nico Piazza ingresó 7 hectáreas pegadas a Urdi sobre 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
7: Bueno, qué bárbaro. Che, el domingo es la buceca en la escuela 103, ¿eh? Domingo 6 de septiembre de 2026, 12.000 pesos la porción. De 11:30 a 13 horas tenés que retirar, ¿eh? Bueno, amigos, 7:30 creciendo el río Gualeguaychú, Rosario Tal, es un buen momento para disfrutar estos grandes éxitos que marcaron una etapa inolvidable junto a la música contemporánea. Acá lo tenés a ellos, Pink Floyd.

Bueno, 44 minutos en todo el país. Tremendo lo que fue hoy en Gualeguaychú. Operativo por droga. 14 allanamientos y 8 personas detenidas, ¿eh? Los procedimientos se llevaron a cabo en distintos puntos del departamento, comprendiendo jurisdicciones, comisaría segunda, tercera y quinta, como si también la localidad de Urdinarrain. Mirá vos, donde vemos por acá. En el marco de una investigación por delito de tendencia de estupefaciente con fines de comercialización, personal división de drogas peligrosas de Gualeguaychú llevó adelante un importante operativo que culminó con la realización de 14 procedimientos de allanamiento desarrollados de manera conjunta de Gendarmería Nacional Argentina. En total de procedimientos, 7 fueron ejecutados por la policía de Entre Ríos, otros 7 de Gendarmería Nacional, incluyendo dirigentes de realización en el interior de la unidad penal de El Potrero. También por allá anduvieron, ¿Qué más tengo? La investigación se encuentra a cargo de la agente, bueno, Martina Cedré, con intervención del juzgado de garantía y transición. Natalia Lorena, bueno, como resultado del despliegue se concretó la detención de 8 personas mayores de edad, 6 hombres y 2 mujeres. Tras de ella, 3 de ellas de procedimiento realizado por la Policía de Entre Ríos y 5 por Gendarmería Nacional, quienes quedaron a disposición de la autoridad. De las personas detenidas, los hombres quedaron alojados en la dependencia de jefatura departamental, mientras que las mujeres fueron trasladadas a comisaría de minoría y violencia familiar. En los distintos domicilios allanados se logró el secuestro de 300 gramos de cocaína, 70 gramos de marihuana, varios teléfonos celulares, dinero efectivo en pesos y dólares, armas de fuego, municiones de distintos calibres, balance de precisión, elemento utilizado para fraccionamiento de estupefacientes, anotaciones y otro elemento de interés para la investigación. Bueno, está todo acá, Desde la Policía de Entre Ríos destacaron los resultados de este trabajo articulado, reafirmando el compromiso, bueno, esto es lo de siempre, el amplio despliegue operativo que toca las participaciones efectivas, drogas peligrosas de Gualeguaychú a cargo del jefe de división, bueno, Federico Lana, el de operaciones y seguridad, guardia especial, distintos departamentos, como si también supervisado por los jefes departamentales local, como los efectivos de Gendarmería, perteneciente a una concordia de concesión de Uruguay y Gualeguaychú. Bueno, este es el resultado de hoy entonces. A ver, se lo reitero, así fue el operativo por droga, 14 allanamientos y 8 personas detenidas. Qué bárbaro, ¿eh?

0: gobierno. Te lo damos nosotros.
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0: Amigos, amigas del deporte, muy pero muy buenas noches. ¿Cómo andan todos ustedes? Aquí estamos nosotros iniciando como todos los viernes, lunes y viernes, en el aire de Radio Cristal, 8:15, a veces un poquito más tarde. Estamos iniciando con nuestra edición deportiva aquí para repasar todo lo que ha sido el fin de semana deportivo. Lo voy a saludar rápidamente a Jonathan Sartori, nos vamos a meter en los temas, vaya que hay temas, ¿no? En lo que tiene que ver con el deporte este fin de semana, y bueno, muchos temas que se van a seguir hablando incluso después del fin de semana, ¿eh? Pero ya estamos aquí junto a Jonathan Sartori. ¿Cómo anda, Johnny? Buenas noches.
1: ¿Qué tal, Juan? Muy buenas noches, todo muy bien, por suerte, ¿eh? Así que sí, muchos temas para hablar. De acuerdo a lo que es el fútbol local. Y bueno, también obviamente que tenemos actividad para este fin de semana, que vamos a estar repasando la actividad también de los torneos federales, la actividad también para este fin de semana del torneo regional federal amateur. Así que bueno, tenemos bastante para repasar, fútbol amateur también que va a haber. Tenemos bastante realmente para repasar en esta jornada, pero bueno, una semana que tuvo que se habló bastante, ¿no? En lo que fue la semana, sobre todo lo que es el fútbol departamental, y bueno, con lo que fue el empate en realidad de Juventud Unida frente a Pueblo Nuevo, que se dio el día miércoles por la noche. Se completó la fecha, se completó el PRODE también de la fecha, el PRODE nuestro, así que bueno, tenemos también para hablar sobre eso. Ya obviamente vamos a estar pasando al grupo lo que es la fecha del fin de semana, también para completar nuestro PRODE, ¿no? Lo que habitualmente hacemos.
0: Bueno, exactamente. Se viene una nueva fecha del fútbol departamental, un fútbol que está en suspenso. Jonathan, estamos en condiciones de afirmar, todavía no tenemos tribunal de sanciones y penas, ahora voy a ver si va a estar la publicación o no, pero de que el campeonato no está resuelto, porque, a ver, matemáticamente, si vamos a lo que es hoy la tabla de posiciones, ya hay un campeón en el fútbol departamental, pero decíamos, y lo confirmamos ayer al mediodía, ha ingresado la protesta por parte de quien es actualmente la escolta del torneo departamental, lo que hace que todavía matemáticamente el campeonato no esté resuelto, ¿es así?
1: Exactamente, sí, esto hace de que no esté resuelto todavía el torneo, pero también hay que decir que, en teoría, la resolución saldría recién el próximo jueves.
0: Pero no ameritaría que una...
1: sea antes del partido del miércoles.
0: ¿Una extraordinaria esta de
1: tribunal
0: de sanciones y pena?
1: Yo creo que sí.
0: ¿Sí que se puede hacer?
1: Yo creo que sí, pero bueno. Pero bueno, por el momento...

0: sería así. Yo pienso de que sí, porque bueno, sobre todo porque se enfrentan el próximo miércoles aquí en Urdina Reiner, los que quienes son están peleando el torneo.
1: No tiene sentido, Johnny, si sale la resolución y ya hay.
0: Y si después, claro, ese es el tema. Sí, sí, exacto.
1: O sea, pero gasta dinero al.
0: Sí, igualmente va a depender mucho, todo, obviamente, ¿no?, del resultado, ¿no?
1: Bueno, para la gente que no escucha nuestro programa de la mañana, ¿qué es lo que pasó? Juventud Unida de Gualeguaychú jugaba el miércoles por el fútbol departamental, porque juega federal amateur ahora los fines de semana, así que juega entre semana. Su partido postergado. Juventud Urdina Rain, que era la escolta, el único que tenía chance de disputarle el campeonato a Juventud Unida, era Juventud Urdina Rain, matemáticamente a Deportivo le alcanzaba, pero hay que decir que la diferencia de gol es muy importante en favor de Juventud Unida, ¿no? Por ahí viene un poquito la cuestión. También tenemos que hablar de eso, en un ratito. Empata Juventud Urdina Rain con Camioneros 0-0.
0: Sí.
1: Esto daba de que automáticamente, si Juventud Unida sacaba un punto más de lo que restaban a Juventud Unida, le quedaban 3 partidos por delante porque tenía postergado su encuentro frente a Pueblo Nuevo. Si Juventud Unida sumaba ese punto más, se coronaba campeón del fútbol departamental. Ahora, jugaron el miércoles por la noche y eso pasó. Comenzó ganando Pueblo Nuevo, empató Juventud Unida y así terminó el partido. Y no hubo festejos porque había aviso, o por lo menos alguien avisó, porque las copas estaban ahí, por lo que tengo entendido.
0: Sí, sí, estaban ahí.
1: Las copas estaban para ser entregadas y se resolvía el campeonato.
0: Sí, lo que sucedía también, obviamente, que si había victoria de Pueblo Nuevo en sub-23 y había victoria de Juventud Unida en primera, estaba resuelto el torneo. Había que entregar las copas. Si había victoria, dijo.
1: Bueno, pero no en sub-23. Alguien dijo, va a ingresar una protesta, porque no ingresó ese día.
0: No. Pero bueno, yo creo que... porque, ¿qué pasó? Pasó algo extraño, porque también, obviamente, que estuvimos hablando y demás. Pasó algo extraño que la gente no entendía nada de lo que pasaba, porque terminó el partido y los jugadores no festejaban.
1: O sea, los jugadores ya estaban avisados.
0: Yo creo que sí. Creo que sí, porque... si sucedió así, de esa manera, de que terminó el partido y los jugadores no festejaban, los jugadores ya algo sabían. Entonces estimo que también, obviamente, la gente de la liga y la gente de lo que es, digamos, el fútbol, o sí, de la liga departamental, en realidad, ¿no? Sabían de que algo iba a suceder. Es más, por lo que tengo entendido, algunos ya a la tarde ya sabían de que podía llegar a suceder si Juventud Unida no ganaba el partido. Así que yo creo que los jugadores estaban también sabiendo de eso. Pero claro, la gente no. La gente común, digamos, que va... Hasta es más, hasta nosotros. Nos enteramos a... Termina el partido.
1: Ahora, ¿está bien que no se haya entregado la copa? Por un rumor de vamos a presentar una protesta. Porque hasta ahí era rumor.
0: Claro, sí. Hasta ahí era rumor... pero bueno, finalmente la protesta entró, ¿no?
1: Claro.
0: Porque si hoy no entraba la protesta, campeón Juventud Unida. Pero bueno, la protesta entró. Y bueno, apenas terminó el partido, mandaron lo que era el final y demás, y que hasta en el grupo nosotros compartimos, yo compartí en realidad, Juventud Unida campeón, apenas terminó el partido... recibo un llamado diciéndome de que al quedar en empate el partido se iba a presentar una protesta de Juventud con Camioneros. Así que bueno, después obviamente corregimos eso, pero bueno, automáticamente después que terminó el partido recibí un llamado en el cual ahí me informaban sobre eso.
1: Bueno, a ver, ¿qué es lo que se protesta? Eso es lo que me pregunta mucha la gente.
0: Sí. Lo que se protesta es que, un jugador mal incluido en Camioneros. ¿Por qué? Porque Brian Izaurralde, quien jugó como titular, estaba con la número 11 en su espalda, es técnico también en las inferiores. en categoría 2012, pero de Sarmiento. Uh-huh. Fue expulsado el día sábado. Y el día domingo, en teoría, no podría jugar. Obviamente que hay un reglamento, ¿no? Uh-huh. Pero también, por lo que tengo entendido, cuando comienza todo lo que es la actividad y cuando hacen los cursos y que hay, digamos, del fútbol infantil, capacitaciones, uh-huh, se les informó en este año de que, digo esto por alguien más, no voy a nombrar, pero alguien más que está como técnico en las inferiores, se les informó de que si son jugador y los expulsado tiene que ser, ¿no? El día sábado, no pueden jugar el domingo. Como que están informados sobre eso.
1: Claro, pero acá se da una particularidad, Johnny.
0: Sí.
1: Porque una cosa es lo que se dice, ¿no?
0: Claro.
1: Que se recomienda, qué sé yo, para que te portes bien, para que...
0: Por eso, ¿no? Sí, sí.
1: Otra cosa es lo que está escrito.
0: Exacto.
1: Y dónde se va a agarrar el tribunal, uh-huh, o dónde se tiene que agarrar, uh-huh, la herramienta, porque el tribunal de pena no es que inventa y si te gusta la cara te decido y si no me gusta la cara...
0: Claro.
1: Decido.
0: No, ni hablar.
1: Hay un reglamento, uh-huh, ¿no?
0: Sí.
1: Un reglamento de transgresiones y pena, uh-huh, establecido por la Asociación del Fútbol Argentino, de la cual nuestra liga... al ser afiliada al Consejo Federal del Fútbol Argentino, es parte.
0: Exacto. ¿Eh? Sí.
1: Somos parte de lo que es,
0: claro, la... Claro, a través del Consejo Federal.
1: Por afiliado. Más que sea un fútbol amateur, ¿no?
0: Uh-huh. Sí.
1: Digo. Y hay otra particularidad. Que no es que el jugador de Camioneros era el técnico de la 2000.
0: ¿Cuánto? 12.
1: 12 de Camionero.
0: Claro.
1: Uh-huh. De la 2012 de Sarmiento.
0: Sí. Uh-huh.
1: Y después es futbolista de primera división de Camionero.
0: Sí, también.
1: Uh-huh. O sea, no encuentro... A mí me cuesta, ¿no? A mí me cuesta encontrar, uh-huh, digamos, algo de lo que el tribunal diga. Bueno, salvo que haya una regla interna de la liga, no sé.
0: Sí,
1: que,
0: sí.
1: Pero bueno, yo lo que voy, Johnny, es que vos...
0: Pero
1: el
0: cuando...
1: tribunal, ¿qué va a decir? ¿El tribunal qué va a decir? ¿El boletín cuándo va a salir? ¿Debería salir hoy? ¿Hoy es jueves?
0: Hoy es jueves. Hoy es viernes. Tendría que salir hoy, sí.
1: ¿Y tendría que salir la sanción para el jugador? Para el técnico, digamos.
0: Claro, como técnico, ¿eh? Sí.
1: Saldría la sanción para el técnico,
0: uh-huh,
1: y la...
0: Claro.
1: Y el ingreso al reclamo de juventud.
0: Claro, claro. Igualmente, ¿no? Exacto, sí, ingreso al reclamo de juventud. Igualmente, él tiene que cumplir en el infantil. O sea, las fechas corren a través del infantil.
1: Sí.
0: Pero supuestamente no puede jugar porque está expulsado, no puede jugar en primera división.
1: Pero no hay boletín.
0: No, todavía no hay nada. No, todavía no hay
1: no
0: nada.
1: No había boletín el domingo. Porque
0: no, no, no, no, no.
1: Y el domingo,
0: sí,
1: jugó.
0: Sí,
1: bueno,
0: sí.
1: Ponele. Que vos digas, bueno, me doy por expulsado, sí. No juego, ¿no?
0: Sí.
1: Bueno, podría haber sucedido eso.
0: Podría haber sucedido porque podría haberse cubierto él también, ¿no?
1: Te podría haber cubierto, sí, es decir, sí, no juego por las dudas, qué sé yo, por esta recomendación.
0: Sí. Uh-huh.
1: Ahora, cuando hay una protesta... va a haber posibilidad de descargo.
0: Exacto.
1: ¿No?
0: Sí.
1: Y en el descargo, vos vas a ir a la jurisprudencia, vas a ir al reglamento, y qué sé yo, no sé.
0: Igualmente, para que haya una sanción, tiene que haber un artículo que avale esa sanción.
1: Exacto, por eso, uh-huh, por eso
0: sí,
1: digo.
0: Sí, sí.
1: Por eso digo que una cosa es la palabra, lo sí, que vos digas, uh-huh, pero después... cuando el Tribunal de Pena nos entrega los artículos, uh-huh, nosotros artículo, por eso todos los viernes acá repasamos artículo por artículo, porque, uh-huh, es un reglamento para todo el fútbol.
0: Claro, sí.
1: No es que se le ocurre ni a Arévalo, ni Rossi, ¿es el otro que está?
0: Creo que sí, que es Rossi,
1: sí. El apellido,
0: sí,
1: son tres, uh-huh, del Tribunal de Pena. No es que se le ocurre a ellos y dice, ellos se ajustan a un reglamento.
0: Uh-huh.
1: ¿No?
0: Sí.
1: Después hay distintas interpretaciones y se ha visto, ¿no?
0: No, claro,
1: interpretaciones, sí. Porque, bueno, por eso vemos que un jugador que nosotros vemos una cosa, decimos, che, mi interpretación era que le correspondía menos fecha que a este otro jugador. Todo eso son interpretaciones. Uh-huh. Los avala el reglamento, porque el reglamento arranca diciendo, por ejemplo, una falta de 1 a 10 fechas, ¿no?
0: Sí.
1: Y ponen 4, ponen 5, ponen 6, ponen 10. Los avala el reglamento, pero los avala un reglamento.
0: Claro,
1: ¿no?
0: Claro, sin dudas, sí. Sí, sí, les avaló un reglamento.
1: Yo estoy buscando un poco de jurisprudencia, Johnny, de esto, ¿no?
0: Ajá.
1: Para ver qué hay, ¿no? E investigo... investigar un poquito, ¿no? De dónde puede salir.
0: Claro.
1: Pero bueno, no encuentro, la verdad que... Digo, bueno, pero bueno, sí, se lo avisó, por algo puede ser.
0: Claro, sí, sí, obviamente. Por eso está un poco dispar ahí. Uno, obviamente, que...
1: Lógicamente estamos jugando a adivinar.
0: Sí.
1: Porque la verdad es que no lo sabemos. Uh-huh. Es trabajo para el Tribunal de Sanciones y Pena.
0: Sí.
1: ¿No?
0: Sí, sí, sí. Es trabajo para el tribunal y obviamente que también, bueno, ya ahí hay que ver, digamos, después qué es lo cómo avanza, pero creo que también para apelar y demás creo que hay que pagar. Entonces hay que ver si está dispuesto también Camioneros a dar eso para poder hacer la apelación. Pero bueno, la verdad que uno ha averiguado, ha hablado, ha tratado de por ahí poder ver, y bueno, en su mayoría gente de la liga, también, digamos, o vinculado, como decía algún técnico y demás, me decía eso, de que se les informa a los, porque la mayoría de los...
1: La mayoría trabajan en infantiles.
0: Trabajan en infantiles, sí. Vos sabés que yo no recuerdo bien, me parece que una vez sucedió en un partido con Deportivo y Central La Roque, y que estaba Kevin Olivera, y en el equipo de Central, y no me lo dan en la formación, y yo pregunto por qué no estaba, si estaba ahí en la cancha, ¿no? Me dice, no, pero lo expulsaron ayer en las inferiores. Pero bueno, pudo haberse cubierto el jugador también con eso, ¿no? Es decir, bueno, no juego porque me expulsaron como técnico y demás. Pero bueno, después hay que ver qué dice el reglamento.
1: Claro, por eso digo.
0: Por eso, se puede cubrir si sí, el jugador, obviamente, pero hay que ver después qué dice el reglamento y de qué artículo, obviamente, se puede agarrar para poder sancionar. Pero eso ya es trabajo, obviamente, del tribunal. Pero con lo que yo he hablado o he averiguado, me decían eso, de que están informados siempre de que si los expulsan estando en infantiles, el infanto juvenil no pueden jugar en primera división al otro día, digamos, ¿no? De lo que sucede.
1: Bueno, en mi investigación, en mis preguntas a buscarme a la inteligencia artificial, buscame jurisprudencia, buscame, ¿viste? También me dice, hay argumento de los dos lados, ¿no?
0: Claro.
1: Hay argumento de los dos lados porque la liga puede tener un... ahora, cuando yo le digo, el jugador es DT de infantiles en un club y es jugador en otro club, me dice, es jurídicamente imposible que el partido se dé perdido por mala inclusión. Y el Tribunal de Disciplina debe rechazar la protesta por completo. A la jurisprudencia que vemos, dice, se le suman dos principios legales e institucionales para cualquier reclamo. Hay absoluta independencia de personerías jurídicas. Son clubes distintos. El jugador está registrado con su ficha y carnet en el club A. Con él,
0: ¿sí?
1: Camioneros.
0: Camioneros.
1: Hoy está fichado por Camioneros.
0: Sí.
1: ¿No? Y dice, pero fue expulsado cumpliendo funciones en el DT, en el club B.
0: Claro.
1: En lo este que caso sería Sarmiento.
0: Claro, porque acá lo que sucedía con Kevin Olivera es que es jugador de Central y dirigía Central.
1: Claro, claro. Por eso, ahí es.
0: Ahí
1: sí.
0: Otro, sí.
1: Pero acá me dice, el club Camioneros no tiene control, conocimiento ni responsabilidad legal sobre las actividades laborales o voluntarias que su jugador realiza en otra institución. Es decir, Brian Izaurralde, el sábado tiene el sábado libre. la gente de Camioneros no tiene por qué tener,
0: claro, sí,
1: un se control, entiende, un conocimiento, una responsabilidad, uh-huh, por sobre lo que hace su jugador.
0: Sí. Claro, sí, sí, sí, sí, sabemos porque nos conocemos.
1: Yo te estoy hablando de descargo, Johnny.
0: Sí, sí, obviamente.
1: Estoy hablando de descargo, sí, sí, sí, de descargo que va a tener que responder Camionero.
0: Sí.
1: Y si yo qué tengo que ver con coso, ¿por qué, uh-huh, me vas a quitar? Porque yo estoy pensando en la posición de Camionero.
0: Sí.
1: No en el campeonato.
0: Uh-huh. Sí. ¿No?
1: Después, si
0: sí,
1: querés, nos ponemos en el.
0: Claro, pues la protesta es a Camioneros.
1: Después nos ponemos modo. La protesta de Camionero, no a Juventud.
0: Sí, sí, sí.
1: ¿No?
0: Sí, sí.
1: La protesta de Camionero.
0: Uh-huh.
1: Y Camionero festejó el otro día el
0: empate, uh-huh,
1: como encontrar un vaso de agua en el desierto,
0: uh-huh,
1: ¿no? Porque, bueno, jugó a eso también, ¿no? A
0: sí, tratar de, sí, sí, obviamente.
1: A tratar de recortar un punto. Uh-huh. Entonces el Club Camionero se va a defender ese punto con el descargo y si yo qué tengo que ver con qué responsabilidad tengo, uh-huh, legal sobre...
0: Uh-huh.
1: Legal, digo...
0: Sí, sí, sí.
1: A lo que es,
0: A lo que es la actividad en otro club del jugador, aparte en los días sábados, ¿no? Cuando en teoría no. Más allá de que, bueno, de que hay obviamente actividad los sábados por ahí del fútbol departamental, pero bueno, se entiende a lo que se va. Uh-huh. Pero bueno, por eso, también, hay que ver la otra posición, la posición del club Camioneros y ver obviamente que es lo que se termina resolviendo. Yo creo que es eso de ser en un club y en el otro es lo que le da por ahí el...
1: No, sí, el... porque después lo otro es discusión interna.
0: Sí, sí, sí, sí, lo podés discutir.
1: Si hay, si vos deben tener, no creo que sea una recomendación nomás.
0: No, pero aparte...
1: Expulsar porque no pueden jugar el otro día.
0: No, debe haber ahí también. Sí, sí, debe haber, sí, sí, sí.
1: Pero el tema es que vos no podés castigar a otro club por lo que hace,
0: uh-huh,
1: ese jugador... Que puede ser voluntario la 2012.
0: Sí, también, sí.
1: Puede ser voluntario, pues de una changa.
0: Uh-huh.
1: Pero
0: sí,
1: en otro club.
0: Uh-huh. Sí, sí, se entiende.
1: Es decir, la sanción va a ser para Izaurralde en ese club.
0: Sí.
1: En Sarmiento.
0: En Sarmiento.
1: Uh-huh. O sea, no podrá dirigir, qué sé yo, tres fechas, cuatro fechas.
0: Sí, sí, las que le den.
1: 10 fechas, la que le den. Pero en Sarmiento. Uh-huh. ¿Qué tiene que ver Camionero?
0: Uh-huh. Sí.
1: ¿Se entiende?
0: Sí, sí, pero bueno, obviamente que también si se protestó por algo es.
1: No, si se protestó porque Juventud debe
0: tener los argumentos.
1: Debe tener los argumentos también, qué sé yo, no. Yo te estoy hablando de lo que uno encuentra, ¿no?
0: Uh-huh, sí.
1: Después desconozco realmente si tienen, uh-huh, información o no, si de en este sentido, ¿no?
0: Uh-huh. Pero bueno, también hay muchas cuestiones que se ha... Esto realmente es una particularidad, como se dio también con el chico... Recuerda que Black River le protestó a Central en Terreno por un chico que firmó planillas en su 23 siendo menor y después en primera. Pero salió a favor de Central en Terreno porque el chico no había ingresado. Entonces no se tomó ventaja sobre eso. Entonces, bueno, es un poco también, y se sabe que no puede firmar, te dicen, ¿no? Si jugás en sub-23 no podés jugar en primera, pero esa vez la resolución salió en favor del equipo de Central. Entonces, bueno, hay que ver también qué artículo se da para que sí o para que no, ¿no? Y bueno, y ahí sabremos. Obviamente después, pero bueno, está bastante repartida la cosa. No es que te dicen, no, ya está. Olvídate, la gana. A la protesta. No, como que dejan un interrogante, ¿viste? Uh-huh. Te dicen, en sí, tendría que ganarla. Pero tendría. A veces cuando vos decís, bueno, protestó porque jugó este y estaba expulsado y demás, te dicen, no, olvídate.
1: Claro, lo que pasa es que si vos decís, Johnny, hay una advertencia para, uh-huh, todos los jugadores.
0: Sí, sí, sí.
1: Y el chico era el técnico de Camioneros el sábado.
0: Uh-huh.
1: Sí. ¿No?
0: Claro, sí, porque estamos hablando del mismo club.
1: Acá que si vos no querés perder, no sé si Camionero lo haría tampoco, ¿no? Es decir, de hacer un descargo tan arriba, digamos, uh-huh, porque incluso vos te podés quejar si te sale en contra.
0: Claro.
1: Porque puedes ir más arriba, decir, uh-huh, porque bueno,
0: hay que ver qué es lo que quiere, obviamente, el club, ¿no?
1: Claro, que ve Camioneros, dice, bueno, si me protestaban, me sacan un punto. tengo cuatro.
0: Uh-huh. Claro, por eso sí.
1: Tengo cinco que me va a hacer tener cuatro, ¿no? Así que...
0: Sí, no es que ganó el partido tampoco.
1: No es que ganó el partido, viste, otra cosa. Pero bueno, lo cierto es que todo esto está pasando, ingresó la protesta, y por eso por ahora no tenemos campeón en el fútbol departamental. ¿Por qué? Porque Juventud Urdinarrain...
0: hoy está 7.
1: Queda ahora a menos puntos. Hoy está 7. Uh-huh. Claro. ¿Hoy está 7?
0: Claro. Está 7 puntos porque no salió la resolución.
1: Ah, claro, no salió la resolución. Bueno, a ver.
0: Hoy está 7.
1: Hoy está 7, exactamente.
0: Podría quedar a 5. Uh-huh. Otra cosa que cambió, Juan, que también con el tema del reglamento y demás, ahora con todo lo sucedido, es que este año, bueno, todos los años vamos a tener que averiguar entonces cómo es la verdad. Pero bueno, es por diferencia de gol. Si hay empate en puntos.
1: Ah, es por diferencia de gol.
0: Ah, sí, este año sí se cambió. Uh-huh. Era por partidos entre sí, diferencia de gol. Es este año. Pero bueno, la diferencia favorece abruptamente, ¿no?, a Juventud Unida.
1: Bueno, señores, tenemos el tribunal.
0: Bueno,
1: de sanciones y penas. Vamos a lo que más nos importa. Después
0: después repasamos los otros, que también nos importa, pero bueno.
1: Repasamos los otros. Partido Infanto Juvenil Central Entre Ríos Sarmiento. Jugado el 29 del 8. Sí, sábado, ¿no?
0: Claro. El sábado anterior.
1: El sábado anterior, sí. Uh-huh. Sí, sí.
0: Sábado, sí, anterior. Sábado anterior.
1: Perfecto. Brian Izaurralde, colaborador categoría 2012, Sarmiento, artículo 260, dos partidos de suspensión. Ahí está la clave, ¿sí? Uh-huh. Colaborador categoría 2012 de Sarmiento. Esto se debe dar en nuestro fútbol, hermano, que sea técnico en un equipo y jugador en otro, ¿no?
0: Sí, ¿eh? Sí, sí, obviamente que sí. Sí, sí, sí.
1: No debe pasar mucho.
0: No debe pasar mucho, no. Bueno, no, olvídate.
1: Y después tenemos protesta del Club Juventud Urdinarrain contra el Club Camioneros Primera División de fecha 30 del 8 del 2026. Se le remite copia al Club Camioneros para que realice descargo por escrito, teniendo plazo para su presentación hasta el día jueves 10 de corriente a las 18:30.
0: Próximo jueves.
1: O sea que...
0: El miércoles vamos a jugar sin resolución.
1: Vamos a jugar sin resolución. Y ahí pueden pasar dos cosas, ¿no? Uh-huh. Puede ganar Juventud Urdinarrain y que el campeonato siga en suspenso. O puede ganar Juventud Unida. ¿Le alcanza sacando un punto Juventud Unida?
0: Sí, claro.
1: Bueno.
0: Porque quedaría eventualmente a 5 puntos faltando 3.
1: Puede empatar y ganar Juventud Unida.
0: Uh-huh. Sí, hay dos resultados que lo favorecen a Juventud Unida.
1: Y quedarte sin resolución siendo campeón. Juventud Unida, ¿no?
0: Claro.
1: Sin resolución del tribunal, por más sí. que el tribunal te falle en contra después.
0: Por más que te falle en contra después.
1: Le falle en contra a Camionero, en realidad. Porque
0: a Camionero, sí, sí, sí, no a Juventud Unida.
1: Juventud Unida, lo que pasa uh-huh. es que Juventud Unida está atado a eso, digamos. Porque es la definición del campeonato.
0: Dice, sería un caso único, creo, uh-huh. uno de los mensajes, porque es un jugador que debe cumplir la sanción en dos clubes a la vez.
1: Claro. Y claro, ahí tenés otra, ¿no? Claro, ahí tenés otra. El tipo Izaurralde arranca el torneo clausura del infantil ahora, ¿o no?
0: Claro, sí.
1: Bueno, arranca el clausura.
0: Sí.
1: O si tiene que cumplir una
0: este sábado.
1: Este sábado.
0: Pero juega el sábado con pues, Camioneros juega mañana.
1: Camioneros juega mañana.
0: Sí.
1: Y bueno, y no, y bueno, no sé, qué sé yo. Nada, pero nada. Yo no le veo, Johnny, la verdad que no le veo.
0: Es muy raro, ¿no? Pero bueno.
1: No le veo, porque si vos decís, sí, es del mismo club, es del mismo... estamos hablando de distintos clubes.
0: Claro, ahora sí sería, como los árbitros. 21 días de sanción, bueno. Uh-huh. Ahí, bueno.
1: Así que mañana podría jugar con Camionero, entonces.
0: ¿Y sí?
1: Si porque cumple con el infantil más temprano, uh-huh. ya cumple.
0: Bueno. Claro, no, pero jugó acá.
1: Ah, jugó acá. Entonces mañana en un día cumple.
0: En un día puede cumplir.
1: ¿Eh?
0: Y no sé.
1: Claro, en un día puede cumplir con las dos fechas.
0: Juega la 2012 antes y después juega...
1: No entra en el coso y no entra el otro partido y ya el próximo fin de semana puede jugar.
0: Es medio raro, es medio raro.
1: Es medio raro.
0: Es medio raro, sí.
1: Es medio raro. Pero bueno, la protesta está y se le remitió copia al Club Camionero para que realice descargo. Vos me preguntás a mí, Johnny, hoy yo te soy absolutamente sincero, ¿eh? Uh-huh. Si vos me preguntás qué quiero, bueno, ojalá prospere la protesta de Juventud de Larraín y llevemos toda la definición a la última fecha del fútbol departamental. Me importa nada Juventud Unida realmente, ¿no? Uh-huh. Realmente. Sí. En lo que a nosotros compete, digamos, desde lo que es la definición del campeonato, el picante, que tiene que tener el campeonato, qué sé yo. Ojalá prospere, ¿no?
0: Uh-huh. Sí.
1: Es la razón, porque bueno...
0: Ni hablar, mira, que sí.
1: Imagínate el partidazo, como ya vamos a tener un partidazo el próximo miércoles acá. Porque todavía no vamos a tener
0: resolución. Porque no vamos a tener resolución.
1: ¿No?
0: Sí.
1: Pero ponerle que la resolución sea en contra y que gane Juventud de Larraín, se lleva la definición al clásico.
0: Claro. Sí. Ahora, acá, Juan, tenemos los oyentes espectacular, atentos a todo. También agradecemos, obviamente. Tenemos otro, una... A ver, como un ejemplo, pero en favor de Juventud. Porque dice, hola Johnny, en el futsal creo que es igual. Hay muchos que juegan... Fútbol 11 y futsal. Si los expulsan en futsal, no pueden jugar en ninguno. O al revés.
1: Claro, ahí tenés un argumento para decir...
0: Bueno. Ahí tenés un argumento para el otro lado. Por eso es que está muy dispar la no. A ver, como que ninguno, digamos, tiene... Por eso nadie dice, sí, olvídate, la gana seguro. Tenés de Pero un lado y del otro.
1: Son jugadores de futsal en otro...
0: En otro equipo, claro.
1: ¿Otro equipo?
0: Sí. Ahí tenés un ejemplo de otro.
1: Ahora, hay jugadores que juegan futsal y juegan...
0: Sí, bueno, Sachavela no pudo jugar una vez.
1: Sí.
0: Porque lo expulsaron en futsal y jugaban en fútbol. Es verdad, es
1: así. Qué poco serio que esto igual, ¿no?
0: Y sí.
1: Qué poco serio que es, digo, que un jugador que...
0: Ahora, yo no sé.
1: En un club, yo si soy técnico de un club, no lo juzgo ni a palo futsal.
0: Claro, pero bueno, no tenés, digamos. Es muy difícil, sí, es muy difícil. Sí, sí. No se lo podés. Es como, a ver, como decíamos, capaz Brian Izarral, el chico, tal vez va a Donores a colaborar, digamos, con las inferiores de Sarmiento. ¿No? Y seguramente es muy probable, Juan, de que no cobre un peso tampoco en Camionero. Entonces también tenés eso, ¿no? De que si juega por nada y dirige también por nada, y bueno, tal vez es colaborador únicamente también en las inferiores. Entonces tenés un poco ahí también de... la verdad que es para discutirlo, ¿no? Es para discutirlo. Pero bueno, este ejemplo del futsal es otro ejemplo que sí se puede dar también. Obviamente porque hay jugadores que juegan en futsal y son expulsados y no pueden jugar hasta que cumplan su sanción. Es como que no pueden jugar, digamos, hasta que cumplan la sanción en futsal, aparte. No es que cumplen también con el departamental. Pero bueno, es algo realmente que hoy, bueno, nos toma, es algo increíble, ¿no? Que suceda, tal vez porque nunca pasó. O nosotros tal vez no lo tenemos porque no hay futsal acá. Y por ahí si algún jugador de aquí juega en futsal y después lo expulsan y no lo encontramos en la planilla, ¿qué pasó? No, pero lo expulsaron en futsal. Ah, bueno, como que capaz en Gualeguaychú es algo normal y algo que sucede. Debe ser, ¿no? Pero realmente es discutible de todos lados. Es discutible de todos lados. Bueno, es muy discutible.
1: Veremos, igualmente no vamos a tener la resolución hasta el jueves que viene.
0: Claro.
1: Que se reúne el tribunal por ahí y va a decidir, porque de hecho le han dado tiempo a Camioneros para que realice su descargo. Bueno, se viene entonces un partidazo. Juventud
0: de Larraín,
1: Juventud Unida. Y atención, porque tenemos acumulación de cartones amarillo.
0: ¡Epa!
1: y Juventud de Larraín tiene tres jugadores con cartón amarillo, con límite, que ya no pueden jugar, digamos, un partido afuera. Gastón Quintero, Luciano Paredes y Axel Villa Brites.